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1: Gracias, Juan.

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0: Del otro lado, aquí Sabri Selecta, bienvenidos a Redemption Songs, un programa de radio para flashear con reggae. Les voy a estar acompañando durante la próxima hora con música consciente y charla amiguera. Estamos transmitiendo en vivo a través de los estudios de Radio UNER, Concepción del Uruguay, una radio pública que resiste a full. Y después este programa que lo estamos grabando one shot, o sea, así, de una, sin edición, así como sale, lo mandamos después a Estación La de Dios y a Activismo Reggae. Así que bueno, si estás escuchando por primera vez o si es que siempre estás ahí desde uno u otro lugar, muchas gracias por estar del otro lado. Y si esta es tu primera vez en Redemption Songs, te cuento que esto es una hora de música, una hora de reggae consciente. Como cada programa, durante una horita vamos a compartir música bajo algún concepto random, como siempre, que agrupe las canciones, que nos dé una excusa para escuchar reggae, de toda la cantidad de reggae que existe y que hay, por favor. Así que lo de hoy, el común denominador de hoy, es el amor. Hoy vamos a escuchar canciones de amor, canciones de reggae romántico, reggae amorosito. Así que prendete ese, abrite ese vinito, recárgate el trago, hacete un mate, un tecito, lo que sea, pero prepárate para relajarte. Nos conectamos a la vibra del amor y arrancamos el viaje. Música de paz, música de amor, música enfocada en proyectar buena intención. Esto es Redemption Songs.
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Les cuento que esta es la canción que me inspiró a la playlist del día de hoy, porque vieron que a veces pasa que escuchas una canción y no hay motivo, pero se te pega, te llega al corazón, no la podés parar de escuchar. Y bueno, me pasó con esta canción desde hace un tiempo que la descubrí, unos meses, y no puedo parar con este temita. Entonces dije, voy a hacer un programa alrededor de esta canción y que vaya de amor. Así que acá va el viajecito de hoy.

favor, qué groove que tiene, me encanta. Y me gusta la letra también, me gusta cómo está cantada, me gusta todo de esta canción. Y esta canción es de Juan de Young, un alquimista musical de Misiones, Argentina, que dice que la música no entiende de géneros ni de fronteras, que solo importa el mensaje.

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Esto se llama Con Vos, es de Alika, de su disco llamado Séptimo, del año 2018. Y hoy estamos escuchando canciones de amor. Y bueno, para mí esto es amor.

Hoy es un programa de apreciación musical, es un programa de escuchar musiquita, relajar. Estamos entre dos eclipses tremendos, toda la energía está re picante, sobre todo la energía del amor está tremenda, así que a no tomar ninguna decisión hasta después del próximo eclipse, que si no me equivoco es ahora el 29 de agosto.

suena Piénsame de Gondwana, del disco Revolución del año 2016. ¿Y por qué será, no, que todas las canciones de amor como que tienen este tipo de solos? ¿A quién se le ocurrió que esto es romántico?

Bueno, esto es Redemption Songs. Estamos escuchando canciones de amor para elevar la vibra un poquito, o mucho, ojalá que mucho. Lo que suena es Tú y Yo, de Gomba Yavarí. Esto es del año 2016, del disco La Vieja Senda. Me encanta la letra de esta canción y ¿saben qué? Siempre se la canto a mi gatita. Siempre

Me encanta también la letra de esta canción, el corazón como motor, y hoy vamos a estar escuchando reggae de amor y no reggae romántico, porque son diferentes maneras las que puede, diferentes formas las que puede tomar el amor, así que las vamos a explorar.

y esto se llama El corazón y la razón y es de Providencia. Esto es reggae colombiano y aprovecho para contar algo, compartir una frase, o sí, es una frase que me compartió este verano Música María Juana mientras estábamos tomando unos mates en su casa en Córdoba. Y esa frase no se fue nunca de mi cerebro ni tampoco de mi corazón. Y ay, ay, ay, se las quiero contar arriba de música, así que ahora les cuento. ¿Qué me dijo Sabri, mi tocaya, Música María Juana? Mientras se aproxima este terrible clasicardo de cultura profética, esta canción es un lindo recordatorio para bajar un cambio, relajarse un toque.

Ahora les cuento en breves la reflexión que me compartió Música María Juana. Pero antes también quiero compartir una reflexión que me trae siempre esta canción, y es que al hacer las cosas rápido y apurado y atolondrades o como sea, es difícil meterle conciencia. Entonces, bajando la tensión, ralentizando las cosas un poco, podemos hacer todo más a conciencia. Y el amorcito a conciencia, el amorcito consciente,

Esta hermosa canción se llama 20 Pasos y es de Panal, reggae desde Mar del Plata, Argentina. A Mar del Plata, la capital nacional del reggae. Para mí lo es.

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qué suerte estar en una así de linda. Esta canción súper melosa es de España. Esto viene desde Europa. Chalart 58 con Amparo Sánchez. Y claro que la canción se llama Qué Suerte.

Estamos en Redemption Songs, un programa donde escuchamos canciones hermosas y bellas como esta que suena. Musiquita para la noche o para cuando quieras.

Bueno, este temazo con esta letraza increíble, espectacular, es un himno absoluto del amor. Quien la canta y la hace y la compone y todo es Karen Pastrana. Esto es del disco En Solitario del año 2019. Y hoy estamos explorando todas las diferentes formas que puede tomar el amor.

Bueno, mientras escuchamos Por Amor, otro himno de Resistencia Suburbana, les quiero contar algo que me gustaría compartir acá en el éter para quien tal vez no lo sepa, que hay algo que se llama amor libre y hay otra cosa que se llama amor romántico. Y muchos escuchan no hablar del amor romántico, pero en verdad, ¿qué es? Y bueno, el amor romántico sigue los mandatos impuestos, los mandatos socioculturales impuestos. En cambio, en el amor libre, vos haces tu acuerdo relacional que vos quieras y las posibilidades son infinitas. Así que no nos digan cómo tenemos que amar, nos gusta amar libremente.

Claro, claro que sí. Vamos llegando casi, casi al final del programa del día de hoy. Falta un cachín, no se vayan, pero no podíamos no cerrar con este tremendo temazo. Y con esta canción les voy a contar la reflexión que me dio Música María Juana en el verano y que se me grabó en el corazón.

Bueno, lo que me dijo Música María Juana, que me gustaría compartir con todos, es esto. Dar amor nunca es al pedo. Dar amor nunca es al pedo. Siempre de alguna u otra manera, en alguno u otro momento, esa energía va a volver para vos. Y aunque no vuelva, vos estás haciendo un bien al mundo, a la energía del planeta, dando amor. Así que eso me quedó durante todo este año en mi corazoncito. Dar amor nunca es al pedo.

Bueno, gente, amigas, amigues y amigos del otro lado, llegamos al final del programa del día de hoy. Hasta aquí el Redemption Songs del día de la fecha. Espero que lo hayan disfrutado tanto como yo. Se me pasó como siempre volando. Ojalá que hayan sentido ahí en el corazón la energía del amor a través del éter. Muchas gracias por estar ahí del otro lado escuchando y enviando sus vibras positivas. Muchas gracias Radio Pública UNER, muchas gracias Estación La de Dios, muchas gracias Activismo Reggae, muchas gracias Fermín por ser el número uno de la técnica. Cuando ustedes digan qué lindo que se escuchó, eso es la obra del Fer, un amigo. @redemptionsongs.radio. Está a punto de ser reactivado el Instagram. Les digo que estoy dándolo todo para hacer contenido. Y muy pronto ahí va a estar. Mientras tanto, igual ya hay bastante data en @redemptionsongs.radio. Tenemos listas de música, link a nuestro podcast con todos los episodios que van sonando acá. Ya vamos 115. Esta es nuestra cuarta temporada. Y también si quieren difundir alguna cosa, banda, música, proyecto, todo es bienvenido. @redemptionsongs.radio. Y si me quieren invitar a musicalizar algún momentito copado, @sabriselecta. Nos vemos la próxima para seguir compartiendo muchísima más música consciente que por suerte abunda en el mundo. Y cerramos, como todos los programas, con una expresión de deseo. Y para el día de hoy en especial, les invito a quienes estén del otro lado a poner la mano izquierda por encima del corazón, en el medio del pecho. Cerrar los ojos, tomar una respiración y nos unimos en esta expresión de deseo que el día de hoy es que abunde el amor en todos los corazones. Muchas gracias por la escucha, amiguites. Irie para todos.

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Con esta canción que hacemos ahora, yo la voy a susurrar bajita y ustedes la van a cantar como quieran. Yo la voy a cantar despacito, bajito, y ustedes cántenla como quieran. Ya la saben la letra, así que no se preocupen. Para que sepan lo que nos pasa a nosotros los argentinos en todos lados.

0: Oración al empezar.
1: Cara en seca, 20 años.
0: 20 años. Oración al empezar. Dame una inspiración, a ver si con palabras sueltas lo cuento mejor. Nación o colonia, ¿me prestás el cargador? Este país no tiene cura, ¿no ves lo que está la inflación? Préstame el cargador un ratito, que no tengo batería y me pierdo el contacto con Dios. Préstame el cargador un ratito. Con TikTok, toc. Oración al empezar. Con TikTok, Amazon, Macintosh, plataformas para series donde actúe Franchella, guiado por Campanella y algún otro porteñito que sostenga la vela. Por lo menos estamos comunicados. Con el teléfono pienso, duermo, trabajo. Lo mando a quien yo quiero al carajo y me ahorro de tener que estar leyendo tanto.
2: Y ahora inteligencia artificial.
0: Oficial, ¿qué le pasa a aquel que está mirando tanto? Represión. Y de paso dale un palo a este viejo jubilado que se queja porque dice que sin los medicamentos y que sin los alimentos no se puede vivir más. Bah, no debe ser para tanto. Es cuestión de reinventarse y de ser competitivo.
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0: Hasta que... Dichosos sean los que empiezan, los que inventan sin copiar. Somos el Club Cara y Seca. Y hace 20 años... preferimos desconfiar. 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

0: 6:32, muy buenos días.
1: La temperatura en la ciudad de Paraná, 8:06, en Concordia 7:02, en Concepción del Uruguay 6:02.
2: El país.
0: Milei prometió otro recital si la inflación de agosto empieza en cero.
1: En plena crisis, el presidente habló ante empresarios y destacó que la variación de precios mayoristas de julio haya dado 0,8%.
0: Si bien reconoció que el escenario no es bueno, el jefe de Estado aseguró: la foto es horrible, pero la película es la mejor de la historia.
3: Digo, si ustedes revisan mis declaraciones, siempre dije lo mismo acerca de la inflación mayorista. La inflación no de agosto, que es la que sale en septiembre, sino ya la de julio, arrancó con cero, siendo 0,8%. Es más, debería cumplir la promesa de que si arrancaba con cero en agosto iba a ser un recital, así es que estás trabajando en eso, gracias. Así que, digamos, haré otro recital, porque sí voy a tener que buscar tiempo para ensayar, que eso se me va a complicar un poco, pero ya lo haré.
2: Entre Ríos.
1: Crisis social, la demanda ha aumentado en todo sentido.
0: Lo dijo Patricia Romero, directora de la diócesis de Cáritas, en relación a los constantes pedidos de colaboración a la institución.
1: Resaltó que, además de ropa, se reciben medicamentos y hasta pañales para adultos.
4: Nosotros desde Cáritas venimos gestionando en el tema alimentario. Después de 8 meses logramos firmar un convenio con Nación, con el Ministerio de Capital Humano de Nación, con lo que se llama PNUD Seco. Viene un dinero que nosotros podemos comprar para 19 cáritas parroquiales, 19 centros, y son 1.241 módulos, entre comillas, porque tiene el mismo costo que hace 2 años, o sea que cada vez lo que se puede poner a ese módulo es mucho menor. Creemos que van a ser 2 o 3 cosas lo que se pueda brindar. Desde la provincia sí recibimos 80 módulos mensuales o bimestrales, que se distribuyen 40 para el interior. Nosotros como arquidiócesis tenemos toda la costa del Paraná, o sea, van entre Asencan, Santa Elena, y 40 quedan acá en Paraná.
2: Concepción del Uruguay.
0: Sigue la preocupación por los despidos en Granja Tres Arroyos.
1: Los trabajadores suspendieron una protesta prevista para el jueves, pero persiste la inquietud por la llegada de nuevos telegramas.
0: Por su lado, una audiencia en la Secretaría de Trabajo entre responsables de la firma y gremio pasó a cuarto intermedio, sin ninguna definición.
2: Paraná.
1: Hoteleros defienden la regulación de alquileres temporarios. Apelamos a la sana competencia.
0: Lo dijo Lila Yáñez, vicepresidenta de la entidad que nuclea empresarios del sector en la capital.
1: La dirigente dijo que no se opone a otras alternativas de estadía siempre y cuando tengan las mismas reglas de juego.
5: Venimos muy mal, trabajando a pérdida, aún con buena ocupación. Eso es lo llamativo, que con un buen porcentaje de ocupación no tenemos rentabilidad. Y esto nos viene pasando hace varios meses. Los primeros meses del año, bueno, con muy baja ocupación, pero generalmente a partir de mayo, junio, que mejora la ocupación, ha sido así, pero sin rentabilidad. Y nos está pasando a todos los hoteles, por lo menos con los colegas que yo hablo de Paraná, estamos en la misma problemática. Las tarifas están muy altas, todo aumenta todos los meses y nosotros venimos manteniendo la tarifa hace tiempo. No podemos aumentarla porque no trabajaríamos nada, y en eso tiene que ver esta competencia de los alquileres temporarios.
2: Concordia.
0: Piden informes por una millonaria licitación en plantas y arbustos.
1: Es por 45 millones de pesos y contempla especies que podría, indicaron concejales de la oposición, producir el vivero municipal.
0: Desde el oficialismo avalaron la solicitud, pero aclararon que la repartición apuntada no da abasto para cubrir las necesidades de plantas de arbolado urbano.
2: Deportes.
1: Copa Libertadores, Rosario Central perdió ante Corinthians y quedó eliminado.
0: El canal se quedó afuera del torneo continental tras caer 1-0 ante el Timao en Brasil.
1: Brendo Bidón convirtió el único gol de la serie, que en la ida había concluido 0-0.
6: meterá de Pay. Va Memphis. Da Memphis al arco. Pasó. ¡Gol! El de Bidón. ¡Gol! De Corinthians. Del timado de Corinthians. Centro de Memphis de Pay. Le empuja Bidón. Señoras y señores. Corinthians 1. Rosario Central 0. Luis Bidón 1-0. Minuto 35 de este segundo tiempo.
0: 6 de la mañana, 38 minutos.
1: 8 grados 6 décimas en Paraná, 7 grados 2 décimas marca el termómetro en Concordia, 6 grados 2 décimas en Concepción del Uruguay.
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17: Muy buenos días, ¿qué tal? ¿Cómo andan? ¿Qué dicen? ¿Cómo va? ¿Qué cuentan? Bienvenidos, bienvenidas, acá estamos, arrancando un nuevo programa de Cara y Seca. En una mañana, atención. Atención, atención, atención. Despejada por ahora. Hace rato que no arrancamos diciendo esto. Está el ícono del sol sobre la ciudad de Paraná. Claro, todavía no amanece, pero por ahora estamos arrancando sin nubes, sin neblinas y por ahora también sin lluvias y sin lloviznas. Está frío, sí, claro, pero bueno, habrá sol y ya es una recontra buena novedad. Ayer por la tarde salió el sol. Nos sorprendimos y nos alegramos también. Es toda una novedad. Hace muchísimos días seguidos que hemos tenido así, nublados, con neblina, lluvia, lloviznas y demás. Claro que hay muchísimo para charlar y conversar. Pasa de todo y al mismo tiempo estamos en el medio de una profunda crisis en la provincia y en el país. Estamos mal y vamos peor. Por más que quieran instalar la idea contraria, que estamos mal, en todo caso, y no vamos tan mal. Es muy importante en este contexto estar bien informados. Y nosotros entramos ahí, al igual que en los últimos 21 años, entendiendo la comunicación como un derecho humano fundamental. Iremos arrancando entonces en la voz de Juan Pablo Catini. ¿Cómo estás, Juanpi? ¿Qué decís? ¿Cómo te va? Buen día.
18: Vos no sos juez, vos sos periodista.
19: Totalmente, ¿qué tal? Buen día, ¿cómo les va? ¿Cómo andan? ¿Todo bien?
17: Bien, che, vos.
19: Bien.
17: ¿Te acordás de Adorni?
19: Sí, claro, cómo no, cómo olvidarlo, bien, no. Cómo olvidarlo. El tipo con más suerte que hemos conocido.
17: ¿Qué tipo querible?
19: Suertudo, aparte, suertudo. Un tipo suertudo. Chico, por favor. No, suertudo. No, nunca le faltaría el respeto a un jefe de gabinete, por favor.
17: Sí, recuerdo hacia arriba.
19: No, suertudo. Un tipo que la pegaba, que tenía amigos bárbaros, geniales. Bueno, mientras
17: tanto. Muy querido en el ambiente.
19: Muy querido, sí. Muy querido. 8 grados 6 décimas la temperatura en la ciudad de Paraná. Por primera vez en mucho tiempo, y como vos bien marcaba, Juan Pablo, el sol está presente entre nosotros. Podemos decirlo así, 6 grados 5 décimas, todavía no se lo ve porque es temprano. Y cielo completamente despejado en la capital provincial. Parecido a lo que sucede en Concordia, donde hay 7 grados 2 décimas. En Concepción del Uruguay está despejado, pero hay neblina. De hecho, hay visibilidad reducida a 9 kilómetros, 6 grados 9 décimas la sensación. Perdón. La temperatura 6 grados 1, la sensación térmica. Da la sensación, ¿sí? Todavía no nos animamos a decirlo con precisión, pero estamos casi seguros de que hoy será una jornada muy agradable, luego de varios días de inestabilidades. Ayer llovió nuevamente hasta cerca del mediodía y luego comenzó a despejarse y, tal cual habíamos adelantado en Cara y Seca, el clima mejoró. Ahora van a bajar las temperaturas. Estamos entrando oficialmente en el último mes del invierno. 21 de agosto a 21 de septiembre.
17: Ah, vos, ¿sí? 30 días de invierno.
19: Nos quedan solo 30 días, un tercio de la estación más fría del año. Y estamos en condiciones de decir que estamos a 120 días de que arranque el verano. Como diría un canal nacional. ¿Viste que te claro. ponía cualquier día, faltan 160 días claro. para que arranque el verano?
17: Claro, te puedo decir que si yo faltan, sí, sí. no sé, 300 días para que vuelva el invierno.
19: Por ejemplo, sí, estamos en condiciones de decir eso. Así que, bueno, así arranca este viernes, tomando impulso para el fin de semana, que va a estar agradable, pero con frío, va a ser frío. Ya le vamos a estar contando a nuestros oyentes qué es lo que nos espera para los próximos días. La ciudad está movilizada porque, viste, que se corre el turismo carretera.
17: Ah, vi algunos fanáticos que estaban como...
19: Así, hay mucho
17: como...
19: tuerca en la ciudad. Viste, sí. que es uno de los es uno de los autódromos más convocantes, el de la ciudad de Paraná.
17: Sí, mete mucha gente ahora que ya hace rato no tenemos la fiesta de disfraces, que claro. se hizo a otro lado. Sí. Es el evento más convocante en
19: la fiesta
17: ciudad.
19: Fiesta de disfraces y turismo carretera siempre fueron los eventos, sí. por todo concepto, más convocantes de la ciudad.
17: La fiesta de disfraces se enojaron, qué sé yo, se pudieron de Paraná, sí. y se fueron a otro lado.
19: ¿Te acordás que la habían anunciado en otro lado y al final
17: no
19: lo
17: van a hacer en San Nicolás? No, sé
19: no, no la habían anunciado en la zona de la Costanera primero, ah. antes de finalmente darla de baja e irse sí. a otra provincia.
17: Se enojaron.
19: Sí.
17: Se enojaron.
19: Y bueno, ¿qué va a ser? La verdad que extrañamos la fiesta de disfraces porque era un evento multitudinario. Sí, y hemos ido a varios.
17: Y al que los... Ese le pusimos mucho, digo, sí. todos soportábamos, bancábamos las consecuencias de Excesión una ciudad atiborrada de gente. Con zonas enteras cortadas, con sí. policía, con inspectores de tránsito.
19: Era un día de fiesta, la verdad, era un día de fiesta y lamentablemente no está más. Ojalá algún día vuelva la fiesta de disfraces.
17: Ojalá
19: ¿eh?
17: Que sí. A veces falta esa idiosincrasia en los empresarios locales que también le den un poco de bola a todo eso que ha hecho lo que es.
19: Sí, sí.
17: Porque, claro, terminó siendo un evento que le permitió llevar a otro lado, qué sé yo.
19: Pero bueno, ojalá que algún día vuelva. Ahora tenemos el turismo carretera.
17: Eso te iba a decir.
19: Sí. Viste que hay gente que se instala una semana antes con el autito rodante. Ahí está, mirá. ¿Escuchá?
17: ¿Autito rodante?
19: Con la casita rodante, llevan con su auto la casa rodante y se quedan. La casita rodante. Se instalan ahí y se quedan. Viste que hay peñas completas que están una semana antes.
17: De hecho, nos preguntábamos nosotros si esa gente no trabajaba. Porque...
19: Sí, o algunos son jubilados, otros se toman la semana para eso, sí. esperan que son entrerrianos y se toman las vacaciones.
17: Es decir, si sos de Entre Ríos, te podés tomar una semana.
19: Sí, claro.
17: Justo cuando
19: te tomás las vacaciones, agarrás el bolso, te vas con tus amigos.
17: Pero por él cuando empiezan a llegar los autos, cuando empieza a haber movimiento. Ahora, ¿para qué 3-4 días antes?
19: Porque vas y ocupás el lugar desde donde querés ver la carrera. Hay lugares estratégicos en el autódromo. Yo no soy un entendido en la materia, pero con los que saben te dicen, si yo ocupo este lugar, desde acá yo veo X curva, por ejemplo, que es la más apasionante. Viste que hay toda una filosofía alrededor del automovilismo, muchos entendidos, así como la hay alrededor del fútbol y otros deportes, también está dentro del automovilismo. Entonces hay gente que sabe, yo no soy un especialista en la materia.
17: Pero para mí en serio era una pregunta, digo, yo también, yo entiendo. Folclore, algo para tomar, algo para comer durante varios días. ¿Quién lo quisiera?
19: Obvio.
17: ¿O quien no pudiera?
19: Sí, sí, sí.
17: Comer, tomar, jugar al truco, lo sumo y...
19: Estar con amigos, sí, pasarlo bien. Ahora, van y ocupan un lugar específico que lo ganan de antemano. Esa claro, es la idea, ganar el lugar de antemano, ganar tu parcela. Ahí está. La música de... El resumen deportivo de los años 50.
17: Aparece con una nueva información deportiva.
19: Sí, sí, sí.
17: Qué agradable ver a todos los fanáticos del deporte tuerca llegar de forma masiva hasta ese lugar tan emblemático de la ciudad de Paraná y ver correr a esos automovilistas favoritos.
19: Los más contemporáneos conocimos esta música gracias a Deportes en el Recuerdo.
17: Claro, claro. José, por ejemplo, que está operando en este momento en Cariseca, es un tipo que lo vivió en carne propia, que escuchaba la radio.
19: El resumen deportivo de la época.
17: Resumen deportivo.
19: ¿Por qué hablaban así?
17: Era propio de la época.
19: Sí, era propio de la época.
17: Sí.
19: Bueno, la cosa es que hay mucho tuerca dando vueltas por la ciudad.
17: Pero lo que
19: ¿eh?
17: Yo quería preguntar, de verdad, porque, está bien, si vos me decís, es una semana al año, podés organizarte. Ahora, me imagino que habrá gente que lo va siguiendo por distintos lugares del país.
19: Ah, no sé, sí, calculo que sí. No
17: pero
19: sé.
17: Ahí requiere todo, primero, es difícil tener familia.
19: Muy
17: si
19: difícil.
17: Vos te vas una semana con los pibes a guardar el lugar para un evento de este tipo...
19: Sí, no, ya. Se complica.
17: Ahora, si una vez al año, bueno, no es tan complicado. Una vez al año, la organización familiar puede
19: pedir
17: que tu trabajo puedes pedirte los días. Y está
19: si los pibes son grandes, ya se manejan.
17: Sí, y está recontra bien, no es que está mal.
19: No, está buenísimo, está ahora, buenísimo.
17: Sí, sí, hay que decirlo. Es difícil.
19: No, es complicado.
17: Es difícil si...
19: Puede haber gente que se turne también. Van, ganan el lugar, se queda uno un día, otro día. Pero lo importante es ganar el lugar. Sí, lo importante es ganar el lugar porque ahí. Desde ahí.
17: Solo,
19: ¿cómo?
17: Solo me voy a morir de frío tres días.
19: Hay gente que, viste que la pasión mueve multitudes. Hay gente que, así como hay gente que va un día antes a buscar la entrada para su partido, para ver su recital, hay gente, hemos crecido con las notas de las filas afuera de los estadios con gente que está 24 horas acampando por una entrada.
17: Así todos son 24 horas.
19: Es cierto. Así bueno, pero si vos tenés un grupo de amigos y se van turnando, un día cada uno, se pueden ir organizando y el domingo van todos al autódromo y miran el TC, que además es la...
17: ¿Qué tan lejos queda...? Otra pregunta capaz que muy estúpida. ¿Qué tan lejos quedás de donde vos podés poner tu casita rodante, tu motorhome?
19: No sé. Yo fui una sola vez al autódromo de la ciudad de Paraná a ver el B6, que creo que es una categoría que no está más. Creo que no existe más la categoría, porque tengo una idea.
17: Llamalo Santi del Soto.
19: Vamos a llamarlo al Santi del Soto para que nos dé a Javi Bucci o a nuestro columnista deportivo Facundo Leiva, que también es un entendido en la materia, sobre todo en automovilismo, aunque a él le gusta más la Fórmula 1, decirlo.
17: Lo que maneja el Facu de Fórmula
19: 1. No, el Fórmula 1, sí, tremendo.
17: Empieza a hablar de, no sé, de alerones.
19: No, sí, el spray de la lluvia. Y vos decís, sí. ¡Ya! ¿En serio? ¿Cuántas variables manejás, Rey?
17: Claro, ¿cuántas ruedas tenés? Se guardó el turbo.
19: No, olvidate, sí. Y cuando apaga la batería en la curva para arrancar. No, vos decís, Facu, ¿de qué me estás hablando, hermano?
17: ¿Qué se guardó?
19: Y yo tenía miedo de agarrar un espejo de agua el otro día en la ruta, iba a 50, digamos, más o menos, ¿eh?
17: No, pero eso ya es otra cosa.
19: Ah, sí, por eso. No, así que, bueno, el fin de turismo carretera en la ciudad de Paraná.
17: Bien. Bien. Bueno.
19: Con presencia enterriana, hay pilotos enterrianos también. Mariano Werner, que es de la ciudad de Paraná y que fue campeón de turismo carretera.
17: Ahora 50.000 personas, che.
19: No, es que en serio es que no es muy
17: moco de pavo.
19: Es muy el domingo del turismo carretera es uno de los domingos más que más se moviliza gente en la ciudad.
17: Qué pésima idea, a mí no me pasó antes que termine, imagínate después. Si querés agarrar la zona
19: para
17: algo por el estilo.
19: No, no te vayas para la picada, no.
17: No.
19: Es el día que tenés que quedarte en tu casa, hermano.
17: No
19: agarres la 12.
17: Vayamos a dar una vuelta a Santa Fe. No. Pésima idea.
19: No, mala idea. O hacelo a las 7 de la mañana.
17: No.
19: Y volvé a las 10 de la noche, porque no te va a quedar otra que comerte la fila.
2: Bandera verde.
19: Gracias. No, chicos, por favor, nunca la vamos a hacer luchar.
17: Un programa que está desde hace cuánto, José, acá. 10 años.
19: 10 años. Casi como nosotros.
17: En Radio Uner.
19: En Radio Uner, sí. Hace casi como nosotros, 10 años.
17: Lo bueno de tener al director de operador que le puede preguntar estas cosas.
19: Sí, claro.
17: Así que está buenísimo.
19: Sí. Multifunción.
17: Sí, básicamente. Así que seguramente ahora en la pausa lo mandamos a limpiar un poco.
19: Sí, claro. Yo ya le pedí que me haga el mate. Me miró medio así con cara de bueno, digo, José, disculpa, no. Ya está, perdón. Lo hago yo nomás.
17: Y luego se reservaba. Bien. Nos presentamos.

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0: 6:53, arrancamos como siempre con informaciones en pocas líneas que iremos ampliando en el transcurso del programa. Antes, principales datos del tiempo en la provincia de Entre Ríos.
1: En la ciudad de Paraná, 8:06, en Concordia 7:02, marca el termómetro, 6:09 en Concepción del Uruguay.
0: Bueno, apareció Milei ayer y en un discurso habló de varias cuestiones, pero sorprendió una vez más con datos totalmente inexistentes, sin ningún tipo de respaldo, que ya preocupan, porque está viendo una realidad que es distinta a la que ocurre. Ya no estamos hablando de apreciaciones, estamos hablando de que tira datos, tira informaciones que no tienen sustento. Uno puede estar a favor, en contra de alguna medición, de alguna metodología, pero por lo menos parte de algún lugar. No hay elemento científico, medición oficial de universidades o de organismos privados o de empresas privadas que sustenten lo que dijo el presidente. Con una doble preocupación que vamos a estar charlándola en el día de hoy. O está totalmente desfasado de la realidad, lo cual es sumamente preocupante, o sabe lo que está pasando y nos miente, lo cual también es sumamente preocupante. Difícil solucionar una solución, difícil encontrar una solución o solucionar el problema si vos no estás entendiendo de qué se trata. Bueno, vamos a estar charlando otra vez del discurso del presidente que habla de bajar de todo lo que bajó la inflación, cuando los datos hablan de que la inflación ha subido en su gestión y sube mes a mes. Habla de crecimiento, habla de récord de consumo, de otro país muy distinto al que está gobernando.
1: Y hablaremos de un dato preocupante que tiene que ver con el consumo de carne, uno de los alimentos más típicos de la mesa de los argentinos. Hoy atraviesa un momento crítico. Ha caído a su menor nivel en 20 años. Un derrumbe que tiene varias explicaciones, pero que una de ellas es fundamentalmente el alto costo que tiene hoy la carne vacuna en relación a los ingresos de los argentinos, que como hemos sabido, que como sabemos, se han licuado en los últimos años. En ese contexto hay que decir además que hay menor producción y un crecimiento de las exportaciones. Todo eso se conjuga para que Argentina hoy tenga su menor nivel de consumo en 2 décadas y de eso charlaremos hoy aquí en Cariseca.
0: Desde allá arriba, desde la noticia macro con el presidente hasta el comercio. El comercio de un centro comercial, como puede ser una peatonal o cualquier barrio. Vamos a hablar con un comerciante. De Gualeguaychú, que tiene un local, una juguetería, librería en pleno centro comercial de Gualeguaychú. Y como todos los comercios, o su gran mayoría, están agonizando. Y créeme que no exagero. Trabajan para cubrir costos. No le dan los números. Ya, si no despiden trabajadores o empleados, les reducen los horarios. Porque la situación es extrema. Bueno, hoy hablamos otra vez con uno de ellos para escuchar en primera mano de qué hablamos cuando hablamos de crisis y cuando hablamos de comercios que están agonizando.
1: ¿Qué pasa con las rutas nacionales en la provincia de Entre Ríos? En las últimas horas ingresó un pedido de informe de senadores del justicialismo solicitándole al Poder Ejecutivo de la provincia que reclame los fondos que corresponden para el trazado que debe mantener Vialidad Nacional dentro de nuestro territorio. Sabemos bien, porque además lo ha admitido el propio vocero presidencial, que el gobierno desvía los fondos que están destinados al mantenimiento de las rutas con el objetivo, indican, de sostener el equilibrio fiscal. Eso ha derivado incluso en denuncias penales. Bueno, ¿qué es lo que dicen los senadores provinciales? Lo vamos a contar hoy aquí en Cara y Seca porque hacen una serie de requisitorias al Poder Ejecutivo para que conteste dónde está el dinero que debería estar en las rutas.
0: Por supuesto, habrá deportes con Facundo Leiva. Claro que va a hablar del TC en la ciudad de Paraná, el evento más importante que va a tener la provincia este fin de semana. Habrá fútbol, va a jugar Patronato en el fondo de la tabla y con jugadores golpeados, una dirigencia que según los jugadores no aparece, con sueldos atrasados, con una situación pésima, horrible. El Facu va a estar dando cuenta de todo esto. Habrá agenda cultural, actividades para el fin de semana en toda la provincia con Valentina Schifelway. Buena música, por supuesto que sí, y en operación técnica, el Negro Herrera. Acompáñanos, vamos juntos por las radios de Luner y una importante red de radios haciendo Cara y Seca.
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0: 7:02.
1: La temperatura en la ciudad de Paraná, 8:06. En Concordia, 7:02. En Concepción del Uruguay, 6:09.
0: Milei prometió otro recital si la inflación de agosto empieza en cero. En plena crisis, el presidente habló ante empresarios y destacó que la variación de precios mayoristas de julio haya dado 0,8%. Si bien reconoció que el escenario no es bueno, el jefe de Estado aseguró: la foto es horrible, pero la película es la mejor de la historia.
2: Digo, si ustedes revisan mis declaraciones, siempre dije lo mismo acerca de la inflación mayorista. La inflación no de agosto, que es la que sale en septiembre, sino ya la de julio, arrancó con cero, siendo 0,8%. Es más, debería cumplir la promesa de que si arrancaba con cero en agosto iba a ser un recital, así es que... Ah, estás trabajando en eso, gracias. Así que, digamos, haré otro recital, porque sí voy a tener que buscar tiempo para ensayar, que eso se me va a complicar un poco, pero ya lo haré.
1: Crisis social en Entre Ríos, la demanda ha aumentado en todo sentido, lo dijo Patricia Romero, directora diocesana de Cáritas, en relación a los constantes pedidos de colaboración a la institución. Resaltó que además de ropa se reciben medicamentos y hasta pañales para adultos.
3: Nosotros desde Cáritas venimos gestionando en el tema alimentario. Después de 8 meses logramos firmar un convenio con Nación, con el Ministerio de Capital Humano de Nación, con lo que se llama PNUD Seco. Viene un dinero que nosotros podemos comprar para 19 cáritas parroquiales, 19 centros, y son 1.241 módulos, entre comillas, porque tiene el mismo costo que hace 2 años, o sea que cada vez lo que se puede poner a ese módulo es mucho menor. Creemos que van a ser 2 o 3 cosas lo que se

0: Presidenta de la entidad que nuclea empresarios del sector de la capital provincial. La dirigente dijo que no se opone a otras alternativas de estadía, siempre y cuando tenga las mismas reglas que todos.
1: Venimos muy mal, trabajando a pérdida, aún con buena ocupación. Eso es lo llamativo, que con un buen porcentaje de ocupación no tenemos rentabilidad. Y esto nos viene pasando hace varios meses. Los primeros meses del año, bueno, con muy baja ocupación, pero generalmente a partir de mayo, junio, que mejora la ocupación, ha sido así, pero sin rentabilidad. Y nos está pasando a todos los hoteles, por lo menos con los colegas que yo hablo de Paraná, estamos en la misma problemática. Las tarifas están muy altas, todo aumenta todos los meses y nosotros venimos manteniendo la tarifa hace tiempo. No podemos aumentarla porque no trabajaríamos nada, y en eso tiene que ver esta competencia de los alquileres temporarios.
2: Rosatelli estuvo 3 horas en la justicia federal y se abstuvo de declarar. El comisario y abogado, integrante en actividad de la policía de Entre Ríos y detenido en el marco de una causa narco, regresó a la unidad penal número 1 luego de comparecer ante el juez Leandro Ríos. Damián Pettinati, su abogado defensor, indicó que es inocente y adelantó que no tuvieron acceso a las pruebas. El comisario, por el momento, se abstuvo de dar su palabra.
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0: 7 de la mañana, 8 minutos, amigos y amigas. Acá estamos haciendo Cariseca por las 3 radios de Luner, 103 de la ciudad de Paraná, 97.3 de Concordia y 91.3 de Concepción del Uruguay. Además, una importante red de radios en toda la provincia de Entre Ríos. A veces pareciera que nos olvidamos o pareciera que no le damos tanta relevancia al estar llegando a toda la provincia, a todos los rincones de la provincia, a estar saliendo en tantas emisoras amigas y que nos permita eso llegar a más lugares de Entre Ríos, y la verdad que nos pone no solo muy contentos, sino que nos obliga a renovarnos en el compromiso todos los días. Vamos a actualizar los datos del tiempo. Hoy, por primera vez en muchos días, podemos decir que el cielo está despejado, Juan Picatini, un datazo a esta hora.
1: Luego de tantas jornadas de inestabilidad, finalmente vuelve a asomarse el sol, lo hizo en realidad ayer al mediodía ya, que terminó de llover, paró de llover, y finalmente salió el sol después de varios días. Tenemos que decir que a esta hora de la mañana en la ciudad de Paraná hay 8 grados 6 décimas. El termómetro da cuenta de una jornada que será fresca con 6 grados 5 décimas de sensación térmica y una máxima que está prevista en 12 grados.

0: con 83% de humedad. 1011 marca la presión, sopla viento del sur y la máxima prevista, como te decía, para hoy no está en 12, perdón, está en 14 grados. Para mañana sábado, mínima de 4, máxima de 14, con cielo algo nublado. El domingo, mínima de 7, máxima de 16, con cielo parcialmente nublado y sin lluvias. Por el momento, no se anticipan nuevas precipitaciones.
1: 14 grados. Y sin lluvias, 14 grados y con sol, firmo, a donde sea.
0: Y después de varios días de... lluvia, viento y frío, tenemos que decir que comienza a mejorar finalmente el clima. En la ciudad de Concordia, 7 grados 2 décimas, cielo despejado, 90% la humedad, 1013 la presión, sopla viento del oeste. En la capital del citrus, la máxima prevista para este viernes es de 13 grados, con cielo algo nublado y sin lluvia. Mañana sábado, mínima de 4, máxima de 14, el domingo mínima de 7, máxima de 16, ambos días con cielo algo nublado y sin precipitaciones, es lo que indica el Servicio Meteorológico Nacional. Por último, en Concepción del Uruguay, tenemos que decir que el termómetro da cuenta de 6 grados 9 décimas, la sensación térmica es de 6 grados 1 décima, el cielo está despejado y neblina, 89% de la humedad, 1018 es la presión, sopla viento del sur a 6 kilómetros por hora y la máxima prevista para hoy es de 12 grados con cielo parcialmente nublado y sin lluvia. ¡Atención!
1: Sí.
0: Al dato que te voy a dar.
1: Ay,
0: ahora.
1: No me asusté.
0: Amigos y amigas de la histórica, mañana sábado, 0 grados. 0 grados la mínima en la ciudad de Concepción del Uruguay, máxima de 14, el domingo mínima de 2 grados. Y máxima de 14 con cielo algo nublado y sin lluvias. Vuelve el frío intenso, ¿eh? 0 grados, es mucho frío. Pero, bueno, con una amplitud interesante hasta los 14 grados que hace un poco más agradable la jornada. Así que esto es lo que nos espera para el fin de semana. De acuerdo a datos proporcionados por el Servicio Meteorológico Nacional, ha mejorado el clima afortunadamente luego de varios días de lluvia.

0: 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Estamos en Instagram, estamos en Facebook. 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Fácil. Escribí en cualquier buscador. Cara y Seca, Seca con C. Y ahí no solo vas a llegar a nuestras redes sociales, sino también a nuestra página propiamente dicha, donde hay noticias, donde hay informaciones, donde podés escuchar en vivo el programa o toda la radio, donde podés escuchar todas las entrevistas que vamos haciendo en el transcurso de los programas. Vos entrás a la página de Cara y Seca, por ejemplo, y vas a ver ahí la entrevista a los hoteleros, vas a ver la situación de los alimentos en los comedores escolares a partir de la decisión del gobierno de privatizar la compra de alimentos, crisis en jugueterías, universidades, pymes, PAMI, todo eso, ¿eh?, y muchísimo más. Así que escribí Cara y Seca, Seca con C, y ahí estamos.
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0: Ayer el presidente habló ante un foro empresarial y habló, bueno, como uno espera, de la situación del país. Pero me he quedado preocupado, muchos nos hemos quedado preocupados, a partir de la definición del presidente de la realidad del país. Mira, nos metemos un poquito en tema, escuchamos un poquito lo que decía y después alguna reflexión al respecto.
3: Entregó su mandato con 8,5, es decir, se incrementó en un 129,7%. La inflación con la que asumió Cristina Fernández de Kirchner fue del 8,5% y entregó 26,9%, es decir, la aceleró en un 216,5%. En el caso de Mauricio Macri, la recibió en 26,9% y la entregó en 53,8%, es decir, la duplicó, es decir, 100%. La inflación con la que asumió Alberto Fernández, 53,8%, entregó 211%, es decir, la incrementó en un 292,9%. Nosotros la recibimos en 211,4% y está viajando al 31,5%, es decir, bajamos 85% de la inflación.
0: Bueno, rara la forma en la que tiene el presidente de analizar los números, pero llama mucho la atención porque otra vez el presidente tira datos e informaciones que no tienen ningún tipo de sustento, pero ningún tipo de sustento. No hay una organización privada, consultora privada, universidad u organismo público que dé cuenta de este dato que dice el presidente. El presidente dice que bajó la inflación 85%, no bajó la inflación en la República Argentina. Cualquiera lo puede decir, cualquiera ve su sueldo, cualquiera ve los precios, y la inflación en la Argentina ha aumentado. Crece la inflación en la Argentina. Es muy preocupante que el presidente diga esto de que baja la inflación. Es preocupante porque hay dos posibilidades. Una, o está totalmente desfasado de la realidad, es decir, no tiene ni idea lo que está pasando, o si no, nos miente a los argentinos. Cualquiera de las dos opciones es pésima. Cualquiera de las dos posibilidades, o que nos esté mintiendo, o que no entienda lo que está ocurriendo, es muy mala, porque es difícil encontrar una solución a un problema grave del país si vos no partís del reconocimiento de ese problema. Lo primero que debería hacer el presidente es decir, bueno, nosotros tenemos un problema que es el de la inflación. Y pese a las políticas llevadas adelante, no pudimos bajar la inflación. Ese es el punto de partida que uno espera exista para poder tomar el toro por las astas y llegar a una solución. Preocupa la situación que plantea el presidente, y es difícil imaginar una salida a este problema desde esta mirada que plantea el mandatario.
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0: Bien, y a propósito de esto que estábamos hablando, de lo que dice el presidente, de cómo cayó la inflación, 85% de su gestión y cómo la economía está creciendo, los datos son tremendamente demoledores sobre una situación totalmente distinta. A propósito de esto, de la crisis y cómo la padecen los argentinos, las familias, el dato del consumo de carne, Juan Piscatini.
1: Uno de los alimentos más típicos de la mesa de los argentinos está en su mínimo en 2 décadas, de acuerdo a datos que han sido publicados en las últimas horas por la Cámara de la Industria y Comercio de Carnes y Derivados de la República Argentina, CICRA según su sigla, que muestra que en casi 20 años no ha caído tanto el consumo de carne en la República Argentina. Varios factores para analizar. Uno es central. El precio de la carne vacuna ha subido muchísimo, ahora se detuvo un poco, se estacionó, hay que decirlo, pero tuvo, especialmente en 2025, una alza muy pero muy importante, y en un contexto en donde el poder adquisitivo es cada vez menor, obviamente eso impacta. Las familias ya no les alcanza lo mismo que antes para comprar carne y buscan otras opciones. Esa es una segunda, es un segundo motivo, ya no se consume tanta carne de vaca porque se buscan opciones a través del pollo o del cerdo que son más económicos. Un tercer motivo podría encontrarse en la menor producción y un cuarto motivo en el crecimiento de las exportaciones. En menor medida, estos dos últimos factores, porque especialmente lo que está impactando hoy es el alto precio en góndola en relación al bajo poder adquisitivo de las familias, ¿no? En un país en donde hay récord de morosidad, es poco probable que se pueda comer un asado.
0: Pero a ver, el kilo, vamos a hacerlo más sencillo, el kilo de asado arranca en 20 lucas, 20 mil pesos el promedio de la carne. Vos decís, bueno, yo consigo en el barrio más barato, sí, pero ¿qué será? 18, 17, pero después el promedio es 20, hay cortes que están 25... Estuvimos en Buenos Aires el fin de semana, lo contábamos, y ahí me decían, los cortes no están alrededor de 20.000, están más caros. Uh-huh. Un vacío está arriba, 30 lucas.
1: Sí, sí, podés conseguir algún corte más económico en algún supermercado, lucas, alguna oferta, aprovechar alguna promoción, pero en general se ha encarecido mucho el costo de la carne y se ha vuelto un bien, en algunos casos, no digo de lujo, pero sí excepcional. ¿Sí? El que estaba acostumbrado a comer carne un poco más seguido, hoy busca una alternativa, trata de ir al cerdo, que es cierto que está bastante más económico que la carne de vaca, pero en general sabemos el poder adquisitivo se ha licuado y en ese contexto acceder a un kilo de carne se vuelve cada vez más difícil. En ese marco hay que decir que el consumo aparente de carne vacuna en el mercado argentino fue de 1.202 millones de toneladas, res con hueso entre enero y julio, contra 1.365 toneladas que había habido en el mismo periodo del año 2025, es decir, 163.400 toneladas menos.
0: Claro, es muchísimo.
1: El mismo periodo. Tenemos ahí la palabra de Miguel Schiariti, es el titular de la Cámara de la Industria y Comercio de Carnes y Derivados de la República Argentina, hablando de la caída del consumo.
2: El consumo per cápita de carne vacuna se habría ubicado en 46.3 kilos por habitante y por año, resultando 9,4% menor al de el mismo periodo del año pasado. En junio reexportaron 54.000 toneladas peso producto de carne vacuna impulsadas por el incremento de las ventas a Estados Unidos. El precio promedio de exportación de la carne argentina se ubicó en $7.880 por tonelada peso producto durante el sexto mes del año, es decir, 5% por debajo del promedio correspondiente al mes anterior.
1: Ahí estaba Miguel Schiariti, el presidente de la Cámara de Industrias del Comercio, Cámara de la Industria y Comercio de Carnes y Derivados de la República Argentina, CICRA es la sigla, que hace mediciones oficiales. Una caída muy fuerte en el consumo per cápita y un aumento de las exportaciones que como mínimo trae buenas noticias para el sector en términos de aquellos que producen, pero malas noticias en términos de lo que sucede día a día en la mesa de los argentinos y argentinas, en un contexto en donde la carne se ha vuelto un bien bastante excepcional en relación al precio que tiene y la caída del poder adquisitivo. El promedio móvil de los últimos 12 meses, si uno mira el consumo por habitante, encuentra que se ubicó en 46,3 kilos de carne por persona al año, que es casi 5 kilos menos que lo que se registraba hace un año atrás. Hay una caída porcentual de casi el 10%. Todo esto de acuerdo a datos de la propia Cámara. El número, hay que decir que está muy por debajo de los niveles de años anteriores. Había alcanzado los 53 kilos en 2023 y los 51 kilos en 2022, antes de comenzar a descender de manera marcada. Más allá de que hay una caída de la producción de carne, hay un factor que es no menor y que tiene que ver con el aumento en el precio en la góndola, que hace que muchas familias opten por ir a otra alternativa o directamente decidan no comer más carne porque se ha vuelto muy, pero muy caro.
0: Bien, Juan, muchas gracias. Breve, déjame decir sobre un tema que venimos recurriendo siempre y que tiene que ver con esto que contaba el Juanpi y con varias cuestiones similares respecto a la plata que no alcanza, a los bolsillos vacíos, a los sueldos que corren muy por detrás de la inflación que el presidente niega. Hubo marcha de la CGT, la CTA y la UTEP a el Ministerio de Economía para reclamar en contra del endeudamiento de las familias argentinas, que es algo que está golpeando muchísimo. Y a propósito de esto, después vamos a hacer el ejercicio para mostrarlo claramente, respecto a un Estado que debiera controlar. Los que se están haciendo súper recontra, archi ricos con todo esto, son los que prestan guita. Mercado Pago tiene un costo financiero total. ¿Viste el CNT, ese famoso que dice siempre? De casi 900%. Unos delincuentes presos deberían estar. Y tiene que aparecer el Estado ahí. Después lo vamos a hacer, porque yo me estaba fijando ahora el costo financiero total de un Mercado Pago, por ejemplo, que es el primero que accede a una persona cuando no tiene para, no te alcanza para comprar un kilo, ni siquiera te dio un kilo de carne, un arroz. Pedís un préstamo ahí de esos que te habilita el propio sistema, la propia app. Y te da una tasa usurera de hasta 892%. Es una locura, es una barbaridad, es muchísimo. Hay un problema ahí que, por supuesto, tiene que subsanarlo el Estado. No existe tal cosa como el mercado que se autorregule y el mercado que permita que la relación entre privados sea sana. No existe tal cosa. Cuando hay crisis, aquellos que tienen en su poder estas posibilidades tienen que estar controlados. Porque si no, destruyen a las familias. Y esto no puede arreglarlo un gobierno que venga. Esto tiene que arreglar este gobierno, tiene que hacerse cargo de todo esto. La última vez que el presidente habló del tema, dijo que nadie les puso la pistola a la cabeza para que tomen un crédito y que en todo caso es un problema entre privados. Pero bueno, queremos mencionar al menos el tema de la marcha del día de ayer y cómo se sigue complicando la deuda de la familia. No la deuda, la morosidad en la familia. Es decir, gente que saca deuda y no puede pagar esa deuda, entre otras cuestiones porque existen esas tasas de, no sé, usureras, como mínimo, podemos llamarlas así, que tienen muchos bancos, entidades financieras y billeteras virtuales como Mercado Pago.
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0: Y nos volvemos a meter en la crisis que atraviesan los comercios. Las pymes vienen muy complicadas en la Argentina en general y particularmente acá en la provincia de Entre Ríos. Y hablamos una y otra vez con distintas entidades que agrupan a comercios en la provincia de Paraná, de Concordia, Concepción del Uruguay. Pero dijimos, vamos a empezar a hablar con comercios también, para que nos cuenten ellos en primera mano de qué hablamos cuando hablamos de comercios que están agonizando. Vamos a charlar con Sergio. Sergio Luis Bozano es comerciante de Gualeguaychú, hace muchos años que tiene una juguetería y librería en un lugar muy importante de Gualeguaychú, en un lugar clave, en un centro, en pleno centro comercial de Gualeguaychú. Es decir, un negocio de esos que están bien ubicados. Vamos a charlar con Sergio sobre la realidad suya, qué es lo que está pasando. Se hizo conocido además porque envió una carta al intendente donde contaba la realidad de su comercio. Sergio, ¿cómo estás? Buen día, ¿qué decís? ¿Cómo te va? Acá te llama, te saluda Juan Pablo Arias y equipo en Cariseca por las radios de Luner.
1: Bueno, muchas gracias por llamar, muchas gracias por el espacio.
0: Bueno, Sergio, contanos un poquito cómo está tu comercio hoy.
1: Y el comercio está como toda la actividad económica, comercial, o sea, está muy quieto, hay poco consumo, hay falta de dinero, se nota en la gente. Una situación, yo te digo, en los años comerciales que tengo, pocas veces vista una crisis de esta magnitud. Por supuesto que los comercios que hoy subsistimos es porque tenemos reservas propias, no porque los comercios estén generando superávit, ¿viste? Pero bueno,
0: o sea, lo que me está diciendo es que no están ganando plata hoy.
1: No. Al contrario, todo lo contrario. No se cubren los gastos mensuales.
0: No se cubren los gastos mensuales, pero que estás a pérdida.
1: Estás a pérdida, sí.
0: O sea, vos lo que vendés, vos tenés jugueterías y librerías, ¿no?
1: Sí.
0: Y lo que vos vendés no alcanza a cubrir los costos.
1: Los gastos del mes.
0: ¿Tenés trabajadores, empleados?
1: Ya viene pasando hace varios meses ya.
0: Ajá. ¿Hay trabajadores en tu negocio? ¿Hay empleados además de vos?
1: Sí. Hoy en día tengo un empleado, pero bueno, llegué a tener hasta 5 en cierto momento.
0: O sea, ¿te fuiste achicando con la crisis?
1: Sí, me fui achicando. Hoy tengo una sola persona y te digo la verdad, lo podríamos atender hasta con mi señora, por decirte, para que tenga una idea hoy en día.
0: O sea, tu esposa, vos y ahora un empleado son las únicas 3 personas que están en la librería.
1: En este momento sí.
0: ¿Hace cuántos años, Sergio, que tenés el local?
1: A mi nombre, en enero cumplo 30 años. Ah. Y trabajé 3 años más, que no estuvo a nombre mío el negocio porque lo estaba pagando en esos momentos y bueno, en total serían 33 años aproximadamente.
0: Bueno, un número importante. ¿Y vos recordás alguna crisis igual a esta?
1: No, tengo memoria, te digo la verdad, no.
0: Nunca pasaste, ni vos tuviste, bueno, 30 años, estuviste en pleno 2001, la crisis.
1: Sí, ni en el 2001 llegamos a pasar esto.
0: ¿Ni en el 2001 verdad, pasaste esto?
1: No, al punto este no.
0: Ahora, pasó el Día del Niño ahora, Sergio. Me imagino que ahí pudiste repuntar un poco.
1: No. Fue una venta buena, de un día de lo que veníamos trabajando. Sí, por supuesto, hubo más movimiento de lo habitual, pero tampoco para decir tirar manteca al techo. O sea, hubo, por supuesto que hubo ventas, hubo movimiento toda esa semana, pero no acorde a lo que veníamos acostumbrados a trabajar.
0: Claro. ¿Vos has intentado que al menos las autoridades municipales se hagan, no sé si eco, pero al menos que tomen la situación como problemática para buscar algún tipo de alivio. ¿Pudiste hablar con alguien del municipio? Leímos tu carta sobre el tema que sí, le pedía no. al intendente de Gualeguaychú, Davico, que, bueno, algún tipo de emergencia o asistencia para la crisis o ante la crisis.
1: Intenté por lo menos plasmar en la nota esa el 10 de junio, te diría más efectivamente que fue cuando hice la nota, la carta abierta al intendente, porque me llevó a hacer la nota una promoción que estaban haciendo de implementar el RINI, que es el famoso RINI, a las nuevas inversiones con 10 años exentos de impuestos. Entonces, en lo personal me molestó, porque me parece irrisorio que le den beneficio a las nuevas inversiones y nosotros que llevamos tantos años sigamos pagando como venimos pagando y ni siquiera se acuerde de, por decirte, hacer una quita de algo. O sea, valorizan más lo que va a venir que lo que estamos manteniéndole las arcas desde hace tantos años al municipio y sin darnos ningún beneficio. Por eso me motivó a hacer la nota para ver si era escuchado. Pero la verdad que no conseguí nada. Honestamente.
0: No, a ver, te lo pregunto más directamente, creo que está en línea con lo que estás diciendo. ¿No apareció ninguna medida de alivio?
1: No, para nada, ni se habló del tema. No se tocó el tema hasta el momento. Ahí han aparecido ahora, que vos viste que el señor gobernador ha implementado está tratando de implementar algunas cosas, pero acá a nivel local todavía no se ha hecho nada. Quise buscar una mirada distinta, viste, qué sé yo, para decir, aportarle idea, poder sentarnos en una mesa de diálogo para ver, porque ellos con la situación como están las ventas, también las recaudaciones a ellos se le tienen que haber caído. Entonces, era para poder intercambiar o opiniones y para mostrarle una preocupación de sí, los claro. sectores. Claro. Entonces, bueno, por eso hice la nota. Me parecía muy injusto esa implementación, si bien es necesario que vengan nuevas inversiones, que nadie va a negar que no es importante que lleguen inversiones nuevas a la ciudad, es de suma importancia, eso no se puede objetar nada, o sea, pero yo creo que después de tantos años, no, en el caso mío son estos, pero hay comerciantes de más años de antigüedad, que yo me parece que no fuimos ni considerados ni evaluados.
0: Se entiende.
1: Por las medidas que están tomando, ¿me entendés?
0: Claro, mientras la ciudad y la provincia buscan nuevas inversiones, aquellos que ya tienen locales o inversiones no pueden subsistir. Sergio, no puedo dejar de preguntarte, porque todavía pienso en estas palabras que vos decías, trabajamos a pérdida, no nos alcanza para cubrir el costo. Estamos... ¿Sí? Subsistiendo con lo que tenemos ahorrado. Ahora, el tema es que eso tiene un límite. ¿Cuánto tiempo más pueden estar ustedes sosteniendo el local, el comercio, de esta forma?
1: Y se está bien, está a la vista, si vos recorres la ciudad, los negocios que van cerrando, o sea, cada vez, yo pocas veces he visto la cantidad de comercios, de locales vacíos, no era habitual verlos en Gualeguaychú y menos en la zona céntrica ver locales vacíos. Entonces, por supuesto que todo tiene un límite de esto, pero viste, uno apuesta que en algún momento esto tiene que haber un una mejora, pienso yo que de esta forma no creo que con esta misma, si no buscan inyectar dinero al mercado, o sea, es muy posible que subsistamos mucho tiempo, es una realidad. Claro. La verdad que es preocupante porque uno se está grande, viste, es la fuente de trabajo de uno, entonces ya empezás a mirar las cosas de otro punto de vista, a veces diciendo, vale la pena estar sacando para poder mantenerte, ¿viste? Entonces, bueno, si no me convendría cerrar y irme, qué sé yo. Pero, ¿viste? Que no
0: ¿Qué tenés, Sergio, vos?
1: Yo tengo 61 años.
0: Claro. Está difícil pensar en tener un rubro a esta altura del partido.
1: Sí, sí, sí. Para emprender una nueva actividad o un... Llevo una vida acá adentro, entonces...
0: Se hace difícil.
1: Por todos los medios tratamos de subsistir y poder tratar de buscar la forma de ir achicándonos, como nos hemos ido achicando, y bueno, tratando, en algún momento tendrá que cambiar esta forma que venimos padeciendo, pero bueno.
0: Ojalá.
1: No depende de nosotros esto.
0: Sergio,
1: es una cuestión que está más allá de nosotros.
0: Sergio, te agradecemos muchísimo por la charla. La verdad que está bueno poder hablar con empresarios, o con comerciantes, para decirlo más correctamente,
1: como vos,
0: que nos permite entender un poco más de qué hablamos cuando hablamos de crisis, cuál es la realidad de los comercios en la provincia. Te dejo un abrazo.
1: Sí, tema que preocupa que son todos los rubros, ¿viste?
0: Sí, sí.
1: No hay un rubro específicamente porque lo ves a diario eso, ¿viste? Sí,
0: claro.
1: Eso es lo que más preocupa, ¿viste?
0: Bueno,
1: pero bueno,
0: que sigas muy bien. Ojalá que cambie la situación y que puedan seguir haciendo lo que ustedes hacen, es laburar todos los días de esto, como comerciantes.
1: Esperemos que sí, si Dios quiere, y te agradezco mucho que te hayas comunicado.
0: Que seas muy bien.
1: Ha sido un placer hablar contigo.
0: Igualmente, te dejo un abrazo.
1: Muchas gracias, un abrazo.
0: Chau, chau, gracias. Sergio Luis Bozano es un comerciante de Gualeguaychú. Es el dueño de una juguetería y librería. Yo no soy un tipo de Gualeguaychú, así que dije, bueno, estará en un barrio, por eso se complica. No, no. Está en pleno centro comercial de Gualeguaychú, al lado de los bancos. Ahí está recontra bien ubicada la librería. Tenían 5 empleados. Ahora tienen 1. Que ya no pueden sostener. Porque no pagan costos. No pagan costos. Y hay que empezar a hacerse cargo, ¿eh? Porque si no, pareciera ser que son las políticas nacionales y que nadie tiene que ver con nada. Hay un intendente que apoya estas políticas nacionales. Hay un intendente que apoya estas políticas nacionales. Que es parte de una... No sé si gestión de gobierno, porque no es un funcionario, claramente, del gobierno nacional. Pero sí políticamente su espacio y él son parte de esta idea de gobierno. Él y sus aliados... Sus socios políticos son los que nos pidieron el voto en las últimas elecciones para Libertad Avanza. Porque si no, después nadie se hace cargo. Estamos atravesando una crisis típica, habitual, de un modelo neoliberal. En Caricica lo veníamos diciendo hace rato, mucho antes que gane Milei. Y no somos muy sagaces, y no somos tan vivos, y no somos tan instruidos. Contamos lo que pasa absolutamente siempre con los modelos neoliberales. Desde la posguerra 47-48, que arrancaron las primeras ideas neoliberales en el mundo, en Europa, y se fueron expandiendo hacia el mundo, absolutamente siempre tuvieron los mismos resultados. Siempre generando grandes desigualdades, ricos muy ricos, y las grandes mayorías empobrecidas, industrias, empresas cerradas, trabajos deprimidos o directamente empleos terminados. Y esto no es solo de la Argentina, no solo pasó durante el menemismo, durante el macrismo y ahora con el mileísmo. No solo con los modelos neoliberales que estuvieron en la Argentina, sino en todo el mundo, en África, en Asia, en América. No es ninguna novedad, tenemos que empezar a hacernos cargo de cómo carajos un trabajador o un jubilado vota un modelo neoliberal. ¿Qué nos pasó? Más allá de todas las responsabilidades de los sectores políticos que no tuvieron a la altura de la circunstancia, el peronismo, el radicalismo, el socialismo o lo que fuere, no importa. ¿Cómo carajos convencieron a un trabajador para que vote al neoliberalismo? ¿En qué lugar te confundiste, trabajador? ¿En qué lugar te confundiste, jubilado? ¿O en qué lugar nos manipularon de tal forma para que votemos otra vez a esto? Estamos peor que en el 2000, que en el 2001. Y la línea es descendente. Mañana vamos a estar peor, dentro de un mes vamos a estar peor. Porque los sueldos no mejoran, porque el ingreso no mejora, porque el consumo no repunta, porque las empresas van a seguir cerrando, porque las industrias van a seguir cerrando, porque los comercios de cercanía, como la juguetería de Sergio, va a terminar cerrando, porque trabajan a pérdida. No cierra el modelo económico más que para un puñado pequeño y chiquito de super ricos que van a ser recontra remil más ricos. La típica casta. ¿En qué lugar nos volvieron a engañar? ¿En qué lugar nos volvieron a manipular? Podemos estar décadas y no vamos a salir de este nuevo pozo en el que nos deja el neoliberalismo. Todavía estamos pagando las consecuencias del menemismo y del macrismo. Y volvimos otra vez a un modelo de estas características. Que exceden a Milei y sus particularidades. Los resultados son muy similares, insisto. Y no solo en la Argentina, sino en todos los lugares donde ha habido este tipo de modelos. Con algún que otro resultado tal vez mejor en la macroeconomía, pero siempre con los mismos resultados para las grandes mayorías. Sectores empobrecidos, menos empleo, menos salario, menos industria, menos trabajo. Y un par de ricos recontra ricos.
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3: Memphis. Mira Memphis al arco. Pasó. ¡Gol! El dividón. ¡Gol! De Corinthians. Del timado de Corinthians. Centro de Memphis de Paine. Empuja Bidón. Señoras y señores. Corinthians 1. Rosario Central 0. Luis Bidón 1-0. Minuto 35 de este segundo tiempo.
4: Buen día, Facu, ¿cómo andás? ¿Qué decís? ¿Cómo te va? ¿Qué contás, che?
5: Buen día, Juan Pablo, el placer como siempre de saludarte. Arrancamos un viernes previo a un fin de semana escuchando lo que fue el gol de Bidón para que Corinthians elimine a Rosario Central de la Copa Libertadores. Y escuchábamos el pase de Pay. Bueno, jugadores de calidad se lo tiene el Corinthians. Solo 10 minutos le bastó al neerlandés para conseguir una asistencia para poner en 1-0. Recordemos que hasta esa altura el Corinthians venía jugando con un hombre menos y un poco de jerarquía tenía que aparecer en el conjunto brasileño para poner 1-0, que le bastó para cerrar esta serie con ese resultado del global solo por la mínima, con el que el conjunto de Di María, por ejemplo, queda eliminado de la Copa Libertadores en octavos de final. Y va a estar enfrentando a otro equipo argentino el Corinthians, porque se va a estar enfrentando a Estudiantes, así que un lindo cuadro de cuartos de final, el que va a haber entre estos dos equipos. El resto de la llave, Juan Pablo, de la Copa Libertadores, el ganador de Estudiantes contra Corinthians se va a enfrentar a Flamengo y a un rival que todavía no está confirmado, porque la llave entre Independiente del Valle y Deportes Tolima, recordemos que se postergó una semana más por los incidentes producidos en Colombia. Nos vamos a la parte inferior, quedó
4: para no irme de tema, porque sé que está lleno de cosas. Otra vez equipos brasileros ganándole a equipos argentinos. Venimos con una racha muy mala en este sentido hace varios años,
5: Y sí, la verdad que hace bastante realmente. Y en la parte inferior del cuadro también tenemos otro duelo de donde un equipo brasileño elimina a un equipo argentino, como lo fue el caso de Independiente de Rivadavia de Mendoza frente a Fluminense, un partido que fue a penales en donde el conjunto de Brasil se termina imponiendo y accediendo a cuartos de final. Y hablando de equipos argentinos, otro cruce más que se va a dar en cuartos de final, Juan Pablo, es el de un debutante como Platense, que cambió de técnico hace poco, que va a estar enfrentando a Fluminense. Así que va a haber dos duelos argentinos-brasileños en estos cuartos de final de la Copa Libertadores.
4: Bueno, ojalá que con mejor suerte.
5: Esperemos que podamos seguir teniendo algunos equipos argentinos más adelante en copas internacionales. Bajamos a la Copa Sudamericana, en donde tenemos la suerte de que Boca se impuso en un global de 7-1 Recoleta y va a estar enfrentando a Sao Paulo, otro equipo brasileño, durísimo cruce para Boca.
4: Claro, qué loco, ¿no? De un cruce muy fácil, donde Boca termina ganando con una comodidad que hacía rato no ganaba y con algunos suplentes o sin algunos titulares, a un duelo re difícil.
5: Totalmente. Inclusive Boca, que podría ser el último equipo argentino en pie en esta Copa Sudamericana, a sabiendas de que River en el partido de ida, a palabras del Chacho Coudet, jugó como pudo contra el Independiente Santa Fe. El miércoles va a estar jugando el partido de vuelta, ese partido que está ida 0-0, que va a jugar en Buenos Aires. En caso de ganar, River se va a enfrentar a Vasco da Gama, mientras que en la parte inferior del cuadro de esta Copa Sudamericana, Atlético Mineiro se va a estar enfrentando a Santos y Montevideo City Torque, que eliminó a Tigre de Argentina, va a estar enfrentando a Cienciano, que en un global de 6-2 eliminó a Botafogo. Nos volvemos al fútbol grande de Argentina, Juan Pablo, para seguir rápido el repaso, porque hoy a las 14:30 arranca la fecha número 6 con el partido entre Aldo Civi y Unión de Santa Fe, una fecha que se va a extender hasta el lunes, cuando a las 21:15 Talleres enfrenta a Rosario Central, con dos partidos muy lindos para marcar en el calendario. El domingo a las 19:15 River va a estar enfrentando a Vélez, y a las 21:30 el domingo se va a cerrar con el partido muy lindo, clásico, entre Racing y Boca Juniors. Bajamos una categoría, nos vamos a hablar de la Primera Nacional, porque hay que hablar de un nuevo partido entre el patrón del patrón, en este caso Patronato de la Juventud Católica, que a las 15:30, el sábado, con transmisión de la Cábala, va a estar recibiendo a Gimnasia de Jujuy en un partido que tiene muchísimos condimentos. El primero y el más lógico, Juan Pablo, recordar que Patronato está en descenso directo. Otro de los condimentos que hay que tener fueron los hechos sucedidos el fin de semana, donde dos de los jugadores del plantel profesional fueron agredidos por la barra, y que en el medio de eso la comisión directiva largó un comunicado que lo terminó cerrando pidiéndole a la gente que vaya a la cancha. Bueno, vamos sí, a ver cómo va a ser.
4: ¿Apareció el presidente Patronato?
5: Es una manera de decir, apareció un comunicado oficial que tiene gusto a poco.
4: No, pero me refiero que dio entrevistas, hacía rato no nos veíamos a Brufal hablando de Patronato, de que no iba a descender y de que, bueno, que en realidad la situación no era tan así como decían respecto al atraso del pago de sueldos.
5: Bueno, en algún momento tenía que salir el presidente a aclarar toda esta situación, porque inevitablemente uno mira la tabla de posiciones, lo deportivo estaba mal, y hace dos fechas, tras el partido con Colegiales, su capitán, el arquero Alan Sosa, había salido a comentar cómo eran los dichos, primero de este atraso en el pago de jugadores, y por supuesto la separación que tiene la comisión directiva con este actual plantel y cuerpo técnico. Así que, para repetir y repasar los horarios, Juan Pablo, el partido arrancaría las 15:30 frente a Gimnasia Jujuy, y la transmisión por Radio Unión del Paraná por la 100.3 arrancaría a las 15 horas con quien está hablando en los relatos.
4: Bien, vamos al plato fuerte del fin de semana en la provincia de Entre Ríos.
5: Exactamente, y no podemos estar hablando de otra cosa más que el turismo carretera, que aparecer en la fecha número 10 de este torneo del 2016, hablamos de la categoría del automovilismo argentino más importante que tiene, que no va a venir sola, Juan Pablo, que va a estar acompañada del TC Pista, esta famosa categoría telonera, pero no hay que bajarle el precio, da muy buenos espectáculos, que van a tener todas sus...
4: Pará. Bueno, te olvides que estás hablando con Scatini y con Arias, que no entienden nada. ¿Qué diferencia hay entre una categoría y la otra?
5: Estamos hablando de una categoría en donde tenemos los autos más importantes, como por ejemplo vamos a tener algún Mustang, algún Chevrolet Camaro, que son los autos más importantes y los que más interesan ver, si vamos a hablar mal y pronto, en el dentro de lo que es el automovilismo argentino. Todo el mundo, si alguien quiere ver alguna categoría dentro del automovilismo, es el turismo carretera. Y después tenés el que es el TC Pista, que se lo conoce como la categoría telonera, que es un poco más como el ascenso al TC. Por ejemplo, los grandes corredores del TC Pista no suelen tener, pero no son tan iguales. Hay diferentes modificaciones en lo técnico. Es como que si uno te diga que es la Fórmula 1 y la Fórmula 2 no son los mismos autos, pero van por ese camino. Para ir explicando. Bueno, lo que decía, el cronograma, Juan Pablo, muy temprano mañana va a estar arrancando a las 9 de la mañana con los primeros entrenamientos. Para las primeras clasificaciones uno tiene que esperar hasta mañana a la tarde, porque a las 15:25 van a arrancar las primeras clasificaciones, y el domingo a las 9 de la mañana van a estar arrancando las primeras series y se van a estar extendiendo hasta las 2 de la tarde, que arranque la final del turismo carretera, que está pactada a 25 vueltas o a 50 minutos. Así que todo muy cronometrado, todo muy estructurado dentro del automovilismo, así que va a haber mucho para ver. Lógicamente, un autódromo que ya tiene color hace bastantes semanas, va llegando gente, va acampando, que se espera que sea una gran fiesta del deporte, así que ojalá que se realice de la mejor manera, Juan Pablo.
4: 50.000 personas se esperan, ¿puede ser? Un numerazo.
5: Puede ser, sí, es uno de los autódromos más convocantes. Puede variar el número, inclusive puede ser que llegue bastante gente sobre la hora, que es algo normal también a querer también ingresar. También hay que recordar que no son, uno piensa en el precio de las entradas y no son tan caras. Hablar de 50.000 pesos para un fin de semana por persona no es algo que pensaría si te gusta el automovilismo. Pocas veces se viene a Paraná.
4: Yo entiendo lo que vos estás diciendo. Para lo que es el espectáculo, que viene una vez al año, todo eso yo te lo entiendo. Ahora, hay que pagar 50.000 pesos.
5: Claro, a esa también hay que llegar. Hay que pagar esa cantidad de plata, como está la situación económica. Pero bueno, no podemos olvidar nunca que el circuito de Paraná es de los más lindos y los más convocantes a la altura de todo el calendario. Y no solamente lo digo yo, sino que especialistas del automovilismo también te van a decir lo mismo.
4: Facu, como siempre, agradecemos el aporte. Abrazo grande. Y bueno, el sábado, mañana, no domingo, mañana, estamos atentos al partido de Patronato con transmisión de la Cábala.
5: Exactamente, 15 horas arrancando por este medio, a las 15:30 arranca el partido. Juan Pablo, buen fin de semana, nos reencontramos el lunes.
4: Que seas muy bien, abrazo grande, chau chau. Facu Leiva, bueno, contando un poco lo que se viene en materia deportiva para el fin de semana.
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0: 8 de la mañana, 4 minutos.
1: La temperatura en la ciudad de Paraná es de 8 grados. En Concordia, 7 grados 8 décimas. En Concepción del Uruguay, 5 grados 6 décimas.
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0: Milei prometió otro recital si la inflación de agosto empieza en cero.
1: En plena crisis, el presidente habló ante empresarios y destacó que la variación de precios mayoristas de julio haya dado 0,8%.
0: Si bien reconoció que el escenario no es bueno, el jefe de Estado aseguró: la foto es horrible, pero la película es la mejor de la historia.
3: Dios, si ustedes revisan mis declaraciones, siempre dije...

0: antisocial, la demanda ha aumentado en todo sentido.
1: Lo dijo Patricia Romero, directora de la diócesis de Cáritas, en relación a las constantes, a los constantes pedidos de colaboración en instituciones.
0: Resaltó que además de ropa se reciben medicamentos y hasta pañales para adultos.
2: Nosotros desde Cáritas venimos gestionando en el tema alimentario. Después de 8 meses logramos firmar un convenio con Nación, con el Ministerio de Capital Humano de Nación, con lo que se llama PNUD Seco. Viene un dinero que nosotros podemos comprar para 19 Cáritas parroquiales, 19 centros, y son 1.241 módulos, entre comillas, porque tiene el mismo costo que hace 2 años, o sea que cada vez lo que se pueda poner a ese módulo es mucho menor. Creemos que van a ser 2 o 3 cosas lo que se pueda brindar. Desde la provincia sí recibimos 80 módulos mensuales o bimestrales, que se distribuyen 40 para el interior. Nosotros como arquidiócesis tenemos toda la costa del Paraná, o sea, van entre Asencan, Santa Elena, y 40 quedan acá en Paraná.
3: Concepción del Uruguay.
1: Sí, la preocupación por los despidos en Granja Tres Arroyos.
0: Los trabajadores suspendieron una protesta prevista para el jueves, pero persiste la inquietud por la llegada de nuevos telegramas.
1: Por otro lado, hubo una audiencia en la Secretaría de Trabajo entre representantes de la firma y gremios, que pasó un cuarto intermedio sin ninguna definición.
3: Paraná.
0: Hoteleros defienden la regulación de alquileres temporarios. Apelamos a la sana competencia.
1: Lo aseguró Lila Yáñez, vicepresidenta de la entidad que nuclea empresarios del sector de la capital.
0: La dirigente afirmó que no se oponen a otras alternativas de estadía siempre y cuando tengan las mismas reglas todos.
4: Venimos muy mal, trabajando a pérdida, aún con buena ocupación. Eso es lo llamativo, que con un buen porcentaje de ocupación no tenemos rentabilidad. Y esto nos viene pasando hace varios meses. Los primeros meses del año, bueno, con muy baja ocupación, pero generalmente a partir de mayo, junio, que mejora la ocupación, ha sido así, pero sin rentabilidad. Y nos está pasando a todos los hoteles, por lo menos con los colegas que yo hablo de Paraná, estamos en la misma problemática. Las tarifas están muy altas, todo aumenta todos los meses y nosotros venimos manteniendo la tarifa hace tiempo. No podemos aumentarla porque no trabajaríamos nada, y en eso tiene que ver esta competencia de los alquileres temporarios.
3: Concordia.
1: Piden informes por una millonaria licitación de plantas y arbustos.
0: Es por 45 millones de pesos y contempla especies que podría, indicaron concejales de la oposición, producir el vivero municipal.
1: Desde el oficialismo avalaron la solicitud, pero aclararon que la repartición apuntada no da abasto para cumplir las necesidades del plan de arbolado urbano.
3: Deportes.
0: Copa Libertadores, Rosario Central perdió ante Corinthians y quedó eliminado.
1: El canalla quedó afuera del torneo continental tras caer 1-0 ante el Timao en Brasil.
0: Breno Bidón convirtió el único gol de la serie.
5: Meterá Depay, va Memphis, da Memphis al arco, pasó, ¡gol! De Bidón. Centro de Memphis Depay, la empuja Bidón. Señoras y señores, Corinthians 1, Rosario Central 0. Luis Bidón 1-0, minuto 35 de este segundo tiempo.
1: 8 de la mañana, 9 minutos.
0: 8 grados la temperatura en Paraná, 7-8 en Concordia, 5 grados 6 décimas en Concepción del Uruguay.
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3: En la vasta jungla, cada bicho cumple su rol. Juan Pablo Arias como el rey de la selva o el terror de los gorilas. 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

0: 8 de la mañana, 12 minutos. Amigos y amigas, acá estamos, haciendo cariseca por las tres radios de Leonel en Paraná, Concordia y Concepción del Uruguay. Y una importante red de radios en toda la provincia de Entre Ríos. En un día que por fin tiene sol que ilumine, por fin está un poco despejado, bastante despejado, que ya es muchísimo. Hay buena música, suenan un par de buenos discos. En un rato te cuento cómo viene la provincia en materia climática, te contamos cómo estamos en materia climática. Y antes de que el Juanpi, el dueño del segmento, cuente de qué venimos, la saluda Valentina Schifflein, que con mate en mano prepara su agenda para el día de hoy. Valen, ¿cómo estás? Buen día, ¿cómo va?
1: Buenas, buenas. Qué lindo despertarse con solcito.
0: Oh.
1: ¿La verdad?
0: No soy bueno, nos levantamos muy temprano, no hay sol a esa hora, pero...
1: No, no, bueno, pero el cuerpo no lo comprende todavía. Es como que salí y hay una claridad y decís, ¿qué es esto? ¿Dónde está mi gris? ¿Dónde está mi...? No, no, no, necesario.
0: No hay nubes hoy.
1: No, al menos... En el camino hacia la radio, el cielo estaba despejado, fresco, sí, sobre todo se empezaba a sentir como empezaba a subir el frío, pero bueno, siempre con el sol es mucho más agradable.
0: Sí, otra onda, niebla. Bueno, no te tomamos con vos. Katy, dirás de qué venimos.
2: Nos vamos al año 1987, salía al mercado la banda sonora de la película Dirty Dancing. Protagonizada por Patrick Swayze y Jennifer Grey. Una película que fue todo un suceso para la época y de la cual casi 40 años después seguimos hablando. Hay que decir, además de ser un suceso en términos cinematográficos, la banda sonora de este film tuvo un enorme éxito comercial. 32 millones de copias vendió.
0: Se diría más por eso que por la película en sí.
2: A mí la película me gustó mucho. Más de lo que esperaba.
0: ¿Mucho?
2: Mucho, sí. Me parece que toca temas para la época regros.
3: Sí, está bien.
2: Es una película que habla del aborto, película que habla... No, es una película para mí, desde el punto de vista... De lo que es el análisis de la película, digamos. Pues una historia rosa de la chica que se enamora del profesor de baile.
1: Claro.
3: Pero tanto así, mira vos, yo le iba a pegar un poco más, pero como te veo tan seguro.
2: La valoré desde ese lugar, digamos. De los temas que toca la película.
0: Pero bueno, trasciende además por esto, como decís, por la música, pero además porque muchas de las coreografías que aparecen fueron hechas en todo tipo de lugares,
2: sí, formas.
1: No, pero ¿puedo imaginarte hablar de un aborto en el 87, digo?
2: No, sí.
1: Bueno. Digo, en el medio de la banalidad que uno puede decir, un musical, todo lo que vos quieras, o bueno, canciones, bailes y demás, poder en el 87 hablar de un tema tan sensible en el medio de una película que no lo es. Porque no era un drama.
0: Bueno, me convencieron, ya está, chicos, ya está, me convencieron.
1: Ahora, fanático. En tu top 10.
2: Le da la valoración que quiere.
0: No, me convencieron, ya está bien, lo acepto.
2: 18 semanas en el puesto número 1 estuvo la banda sonora de Dirty Dancing, que tuvo como gran éxito I've Had the Time of My Life. Esta canción que estamos escuchando de Bill Medley y Jennifer Warnes, que de hecho fue tan, pero tan exitosa.
1: Fíjate vos que desde el 87 el problema económico de la Argentina es el pañuelo verde y el aborto. Desde aquel entonces.
0: El presidente de la República Argentina dijo que el problema de la natalidad en la Argentina es de los pañuelos verdes.
1: El que no tiene hijos. En paréntesis,
0: pero,
1: ¿no?
0: La frase completa, para no errarle, es: demasiado caro nos han salido los pañuelitos verdes.
1: Insisto, el que no tiene hijos.
0: Sí,
1: desde
0: es probable también que haya probable que también haya una estrategia ahí, porque
1: sin duda.
0: Una estrategia para que hablemos de eso, porque si no es inverosímil la estatura de que esté planteando seriamente semejante estupidez. Como que el problema de la natalidad en Argentina puede parecer unos pañuelos verdes, como que hay millones de abortos en el país.
1: Sí.
0: No tiene sentido que hablemos de eso. Creo, pienso con el Juanpi, creo que pensábamos lo mismo, porque charlamos en la preproducción, que hay una idea ahí de buscar eso para que charlemos de eso.
2: Charlemos el tema y charlemos de eso.
0: Y no de que nuestro salario está debajo de la inflación, de que no podemos contra la inflación, de que serán los comercios, la industria.
2: Mientras tanto, vamos a pasar a la segunda canción. Este tema ganó el Oscar, a la mejor canción original del año 1987. Fue un éxito absoluto. Y el que canta acá es nada más ni nada menos que el propio Patrick Swayze.
0: Es cierto que vos en alguna que otra oportunidad has hecho algún que otro especial dedicado a él como cantante.
2: Claro.
0: Es cierto, es cierto.
1: Cantor, cantante.
2: Este tema llegaría al número 3 del Billboard Hot 100 y se llama She's Like the Wind.

Un Patrick Swayze que, como bien sabemos, pocos años después moriría muy joven. Con apenas 57 años. Uno de los grandes actores de la década del 80 y principio de la década del 90.

0: Jigs Day de Win, el segundo de los tres cortes que hemos traído para compartir de Dirty Dancing. Vamos a pasar a la tercera canción que hemos traído para ir cerrando esta primera parte.
1: Este de recién es un digno referente de los románticos de los jueves.
2: Claro.
1: Lentazo.
0: Gran tema. Esto es Hungry Eyes.
1: Las tres muy conocidas de acá.
0: Sí, claro. ¿Para qué vamos a andar innovando?
1: Sí, pero sí.
2: Lo viejo funciona, Juan.
1: Sí, lo viejo funciona. Sí.

Una banda sonora plagada de éxitos. Hemos hecho una acotada selección. Podríamos haber hecho un especial, pero hicimos una acotada selección y decidimos cerrar con Hungry Eyes de Eric Carmen. Un Eric Carmen que falleció hace poco, en marzo del 2024. Hicimos un homenaje aquí en Cariseca al cantante norteamericano. No solo hubo un disco, hubo además una gira de los cantantes que formaban parte de la banda sonora de esta película, que también fue muy exitosa. Es decir, la película explotó por todos lados, del punto de vista de lo cinematográfico, del punto de vista de lo sonoro, del punto de vista de una gira que sirvió para que se vendieran más de 30 millones de copias de este disco, que estaría durante 18 semanas en el puesto número 1 del Billboard 200. Bueno, de esta manera cerramos la primera parte de los vinilos. Vamos a pasar de Dirty Dancing a Oasis.

vamos al año 1997, saltamos una década, nos mudamos de Estados Unidos a Reino Unido, donde Oasis lanzaba al mercado su tercer disco, luego del éxito de Definitely Maybe del 94 y What's the Story Morning Glory del 95, llegaba Be Here Now. Otra producción que estaría plagada de éxitos, que volvería a posicionar sin dudas a Oasis como los líderes del Britpop. Esto que estamos escuchando es en My Big Mouth, segundo corte de los 12 que tiene en total este disco, que dura poco más de una hora.

0: Otra producción que colocaría a los Oasis, como decíamos, como los líderes indiscutidos del Britpop, en su tierra llegarían al número uno, pero además como los grandes líderes de...
1: el género.
0: Y especialmente de una década del 90, donde había quizá escasez de algunos grandes artistas o habían caído en declive, llegaban al número uno en Australia, en Bélgica, en Canadá, en Finlandia, en Francia, en Nueva Zelanda, en Noruega, en Suecia y al número 2 en Estados Unidos. Sí eran profetas en su tierra, donde, como dijimos, llegarían a lo más alto. Tenemos dos canciones más para compartir. Vamos a pasar a la segunda, de los hermanos Gallagher.

0: ¿Saben quién participó en este disco?
1: No, ¿quién?
0: Johnny Depp. Johnny Depp, que sabemos que no solo...
2: Onda? Es lo que estoy preguntando.
0: Sí, sí, no creo que la... no sé.
2: Mira, pues si te cobra Johnny Depp, te cobra por segundo.
0: Sí,
2: no,
0: claro, no. No. Sí. Toca la guitarra en Fading Out, uno de los temas de este disco, que es el séptimo corte. Como invitado también está Richard Ashcroft, líder de The Verb, otra gran banda de los 90s, que hace los coros en All Around the World, que es el décimo corte de este disco. Bueno, Oasis lo volvía a hacer, gozaba de muchísima popularidad. Luego vendrían los problemas entre los hermanos Gallagher, el divorcio musical, el retorno a los escenarios en las últimas... en los últimos meses, con gira incluida por la República Argentina. Una de las grandes bandas de los 90, sin dudas, con la que cerramos estos vinilos de hoy, viernes 21 de agosto del 2026.
2: Vamos a aprovechar esta buena música que nos propone Juanpi en el día de hoy para actualizar los datos del tiempo en la provincia de Entre Ríos. Lo decíamos recién con Valentina, hay sol, es la novedad del día, sol brillante, el ícono de la página del servicio meteorológico es un solcito, sin nubes siquiera debajo, lo que sería parcialmente nublado o cubierto, nada de eso, no está gris, no llovizna, no hay neblina, es toda una novedad. 8 grados 4 décimas la temperatura, 5 grados 7 décimas la sensación térmica. Está frío, claro. Es 91% la humedad, visibilidad óptima, también es un redato esto, nada de neblina o neblinas. Y la máxima 14 grados, pero 14 grados con sol, cierro donde sea.
3: Sí.
2: Reba. Que en Concordia está nublado con llovizna en la hora anterior. Pedra pucha. Parcialmente nublado, no, y parcialmente nublado para todo el día. No anuncian lluvias. No anuncian lluvias, aunque reconocen que en la hora anterior hubo alguna llovizna. 8 grados 5 décimas la temperatura y 6 grados 4 la sensación térmica así en la capital del sitio. Atención, entrerrianos, que se viene un fin de frío, con temperaturas bajas. Por ejemplo, en Concepción del Uruguay, mañana 0 grados de mínima. Ahora 5 grados 4 décimas, 3 grados 8 décimas la sensación térmica, sigue totalmente despejado, es agradable y frío, si es que tal cosa puede ir de la mano, el día allí en la historia. Sabemos que trajiste una canción más, está aquí.
0: Un tema más nos queda para compartir, el último que hemos traído. Don't go away. Otro de los grandes cortes de este disco de Oasis, que nos retrotrae al año 1997. Octavo corte de los 12 que tiene en total esta producción. Los hermanos Gallagher lo volvían a hacer hace casi 30 años.
2: Hay varios mensajes de toda la provincia. Este es de Concordia, de un trabajador de la CAFE. Ayer nos reunió el presidente y nos dio la buena noticia. Esto es irónico. La semana próxima van a firmar los contratos que rigen hasta fin de año. Vaya avance, entre paréntesis. Y que no va a haber más despidos, entre paréntesis. Vaya alivio. Convengamos que la tercera vez que se comunica. No se despide más. Consultado si reincorporarían a los compañeros, no, es decisión tomada. En el barrio se llama sacrificio. Esto es en la CAFE, sí, acá también este mismo oyente fue el que nos comunicó de los despidos que hubo allí en esta institución. Esto es Concepción del Uruguay, muestran un sol incipiente asomando en el horizonte y un tendedero lleno de ropa. Claro, sí. Claro, sí, por supuesto. Y sí, hoy es el día, amigo. Hoy, si tenés la posibilidad, paticito, tirás cuerdita de lado a lado, colgás toda la ropa. Al fin, o sacás el tender.
3: Muchas tandas aparte.
2: Bueno, ya tenemos, imagínate, con los pibes, con todos, ya tenemos en el living, ya tenés la ropa en cualquier lado, donde sea. 343-5050-770. Estamos en Instagram, en Facebook. Escribí Cariseca, todo junto y con C. Y llegarás a nuestras redes sociales y a nuestra página de internet, donde hay muchísimas informaciones. Podés escuchar en vivo y todas esas cosas que uno puede hacer en una página de noticias y de un programa de radio. Puedes cerrar, Katy.
0: Cerramos con Don't Go Away, el tercer corte que hemos traído para compartir de Oasis. Parte del disco Be Here Now del año 1997 con los hermanos Gallagher. Nos vamos a la pausa, quédense. Hay mucho más Cariseca por delante.

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0: Bien, Valen, vamos a ir repasando, desarrollando las actividades culturales para el fin de semana en la provincia.
1: Sí, mucha actividad, algunas al aire libre, otras más en el resguardo, teniendo en cuenta que se viene tal vez un fin de semana un poco fresco, pero así todo está buena la posibilidad de salir un poquito al sol y disfrutar, por ejemplo, con los más chicos, porque toda esta primer parte de la agenda cultural es dedicada a los gurises, porque continúan los festejos del mes de las infancias. El Día del Niño fue el fin de semana anterior, pero en la provincia de Entre Ríos continúan las actividades para los más pequeños. Por ejemplo, en la capital entrerriana, este sábado 22, a partir de las 2 de la tarde, en el barrio Anacleto Medinas, en el playón deportivo Barrio San Jorge, entre Luis Palma y Los Jacarandaes, se estará festejando el mes de la gurizada con artistas invitados, juegos, actividades recreativas, shows artísticos, merienda y mucho más para disfrutar con los más pequeños. Juegos, títeres, feria, música para toda la familia y lleva tu taza para disfrutar de una rica merienda y chocolatada en el barrio Anacleto Medinas este sábado 22 de agosto a partir de las 2 de la tarde en el playón deportivo Barrio San Jorge. También en el shopping Paso del Paraná se estará festejando este fin de semana el mes de las infancias con una kermés este 22 y 23 de agosto a partir de las 5 de la tarde. Gran kermés, juegos y mucha magia para disfrutar en familia con entrada libre y gratuita en el shopping Paso del Paraná a partir de las 5 de la tarde para vivir una tarde inolvidable. Atención, estacionamiento gratuito durante toda la estadía. Importante porque es una zona media complicada para estacionar. La diversión continúa en este mes de las infancias en el shopping Paso del Paraná. Kermés este 22 y 23 de agosto a partir de las 5 de la tarde. En Concepción del Uruguay, este fin de semana, el Museo de la Ciudad invita a celebrar las infancias con historias de papel, una propuesta de narración y creación artística que va a tener lugar este sábado 22 de agosto a partir de las 4 de la tarde en la sede del museo en calle Galarza 617. La idea es sumergirse en estos cuentos y crear mundos a través de la imaginación, la creatividad, el juego y el arte. La cita entonces para los más pequeños, el Museo de la Ciudad, que invita a las infancias a participar en historias de papel este sábado 22 de agosto a partir de las 4 de la tarde. Esto en Concepción del Uruguay.
2: Una vaca hace mu, ia, ia, oh. 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
1: Y en Concordia, este domingo 23 a partir de las 2 de la tarde, Plaza Pampa Soler, en asentamiento La Bianca, entre Pellegrini, Los Fresnos y Las Palmeras.
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0: Estas canciones son súper pegadizas. Cuando sí, vos tenés chicos de la edad, después todo el día te encontrás que estás repitiendo la canción. Y vos decís, pero ¿cómo puede ser? No sé. Pero son súper recontra pegadizas.
1: A partir de las 2 de la tarde se estarán presentando las andanzas de la payasa mandarina, Claudia y sus amigos, Chucu y sus amigos, Cosmo Rodante presenta Palito en el circo, La Valija en canciones y Alejandro Guichón en música. Además, una tarde de regalos y sorpresas, además de sorteos de bicicletas. La cita es este domingo a partir de las 2 de la tarde en Plaza Pampa Soler, asentamiento La Bianca. Allí en Concordia, todas estas actividades por el mes de las infancias, libres y gratuitas en distintos puntos de la provincia. Porque no solamente somos una agenda cultural, somos un servicio para la familia.
0: Claro, sí.
1: Para disfrutar, ahorrar un poquito del bolsillo y entretener a los más pequeños en su mes, en el mes del niño, de las gurizadas, en la provincia de Entre Ríos. Y ahora sí, una agenda más adulta.
0: Bien, se agradece.
1: Para disfrutar en pareja, para disfrutar con amigos. Nos vamos hacia Concepción de Uruguay porque este fin de semana se estará presentando La Sillita en Fauna. Esta noche, a partir de las 20 horas, llega a Fauna Cultural y Ambiental este unipersonal dramático de Mona Gastia Soro, actriz, autora y directora, una mujer y sus recuerdos, una vida atravesada por la inequidad, el maltrato, la violencia y la imposibilidad de imaginar otro destino. Este unipersonal, La Sillita, recorre esa infancia y la vida adulta de este personaje anónimo, una obra que invita a mirar, reflexionar y preguntarnos cómo estamos con nuestros niños interiores. Entonces, teatro esta noche allí en Concepción del Uruguay, La Sillita, Diario de una Chirusa, a partir de las 20 horas por Griselda Mona Gastia Soro en Fauna Cultural y Ambiental, calle Antártida Argentina 278, allí de la ciudad de Concepción del Uruguay. Bien. Que se tiñe de teatro. Nos vamos hacia Concordia. Hay stand-up este domingo 23 de agosto a partir de las 20 horas en El Odeón, calle Entre Ríos 567. El humorista Federico Cirulnik estará presentando su unipersonal de stand-up comedy show. Oh, ¿lo Celestial, escuchamos a él?
3: No sé si va al psicólogo, a mí me gusta ir al psicólogo, el tema es que me dice que todo es mi culpa. ¿Vas al psicólogo y qué te dice? No, bueno, tenés que fijarte, tenés que cambiar los patrones de tu conducta, tenés que cambiarlo vos, hermano, cambiarlo vos. Yo ya no cambié nada, hace 10 años que vengo acá, no pude. Vení conmigo a todos lados. Yo creo que lo que tiene que ser el psicólogo a partir de ahora es una ley que quiero poner, que el psicólogo no te puede cagar a pedo si no viene con vos. Ya está. No puede, claro, ¿qué hiciste el fin de semana? No, sí. No.
1: Tiene un sentido. Bien, Fede Cirulnik, a quien escuchábamos, estará presentando su show de stand-up Signos Zodiacales. Humor y una combinación letal que solo Fede puede manejar. Este domingo 23 de agosto, el humor llega allí a la ciudad de Concordia de la mano de Fede Cirulnik, que estará presentando su nuevo unipersonal stand-up comedy show en Odeón, calle Entre Ríos 567, este domingo 23 de agosto. Y en la capital entrerriana viviremos un verdadero viaje sonoro de la mano de Pequeños Seres. Este 22 de agosto, a partir de las 9 de la noche, en la vieja usina de la capital entrerriana.

0: la banda revelación de estos jóvenes interpelados por Spinetta. Estarán presentándose en este nuevo espectáculo para emocionar al público, como en cada presentación. La banda propone un viaje musical por las distintas etapas de la vida musical del Flaco, reviviendo canciones que marcaron generaciones a través de sus proyectos Almendra, Pescado Rabioso, Invisible y toda su etapa solista. Ellos son geniales.
1: ¿Así?
0: Son muy buenos. Verdaderamente. Hay algo del espíritu de Spinetta que se ha colado en estos niños, en estos pequeños seres que estarán realizando su espectáculo este 22 de agosto a partir de las 9 de la noche en La Vieja Usina. Un verdadero viaje sonoro por el universo del Flaco Spinetta de la mano de pequeños seres. Todavía se pueden conseguir las entradas en gradatickets.com o en Flamingo Bar de forma presencial. Pequeños seres en la ciudad de Paraná. Para vivir allí la esencia del Flaco Spinetta en La Vieja Usina este domingo, este sábado 22 de agosto a partir de las 9 de la noche.
1: Buena propuesta, Vieja Usina, lindo lugar de Paraná.
0: Sí.
1: Frío, me imagino, pero igual sin lluvia, ya es muchísimo.
0: Sí.
1: No, me gustó la opción, me gustó.
0: Paré con la Nati.
1: Sí, aparte una opción sí. Bastante económica.
0: Sí. Bueno, así pasó una nueva agenda cultural. Teatro, humor, música en la provincia de Entre Ríos.
1: Y mucha actividad para niños.
0: Y la celebración del mes de las infancias también en Paraná, Concordia y Concepción del Uruguay. Estas todas libres y gratuitas para disfrutar junto a los más pequeños en este mes de las infancias. Así pasó una nueva agenda cultural con un montón de actividades para disfrutar grandes y chicos. Nos encontramos, nos escuchamos el próximo viernes con más cultura en la provincia de Entre Ríos.
1: Muy bien, muchísimas gracias Valentina, se agradece el aporte. Por lo pronto nosotros tenemos más caricias.

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0: Mira, hablamos de rutas, Juanpi. Recién un amigo subía una ruta nacional, estaba por lo visto en una ruta nacional, en la 18, y decía, mirá lo que es acá, me mandó asesino, me puso. Y la verdad que estaba muy complicado. Y tramos de la ruta 18, que hace rato vienen, Juanpi, reparándose, arreglándose, y bueno, hablamos un poco de rutas en el país y en la provincia, ¿no?
1: Concretamente hablamos de las rutas nacionales que pasan por la provincia de Entre Ríos. Hay un pedido de informes que han elevado senadores del bloque justicialista en la provincia. Martín Oliva, Marcelo Bertet, Juan Diego Conti, Claudia Silva y Víctor Zamberro. 5 legisladores que han firmado este proyecto, que tiene como objetivo que el Poder Ejecutivo informe el estado de ejecución de los fondos con afectación específica al sistema vial integrado. Todo esto después de la polémica generada por las declaraciones del vocero presidencial, que dijo que en virtud la plata que debería ir a las rutas, el gobierno no la está enviando, al menos en los términos en los que corresponde por ley, sino que la está desviando para otros recursos, para otros ítems, a los efectos de sostener el equilibrio fiscal, ¿no? Cuando se habla de un equilibrio fiscal ficticio, en algunos casos se habla de esto. ¿Cómo se sostiene el equilibrio fiscal? Bueno, sube ejecutando partidas, enviando menos dinero del que corresponde, en este caso para las rutas nacionales, no cumpliendo con la ley directamente en el caso de discapacidad y financiamiento universitario. Ahí se explica el equilibrio fiscal. En ese marco, los senadores le solicitan al Poder Ejecutivo Provincial que informe cuáles son justamente las diligencias que está haciendo la Casa Gris para que la Nación envíe la plata que corresponde, ¿sí? Por eso mismo la iniciativa busca conocer montos recaudados, transferidos, comprometidos y pagados por el sistema vial durante 2024, 2025 y 2026. La discriminación por obra, expediente de Dirección Nacional de Vialidad y la empresa contratista, además, información sobre obras actualmente financiadas, avance físico y financiero y tramos de la red vial nacional que requieren mantenimiento, reconstrucción o repavimentación y no cuentan con financiamiento asignado. Todo esto como parte de este pedido de informes. Lo que se sabe hasta ahora es que el gobierno nacional ha recaudado 1.500 billones de pesos entre diciembre del 2023 y mayo del 2026.
0: Déjame agregar un dato acá, sumamente interesante. El gobierno que decía que antes de subir un puente, no el gobierno, el presidente que antes de asumir decía que antes de subir un impuesto se cortaba un brazo, aumentó el impuesto a los combustibles líquidos, es decir, el porcentaje que pagás por cada litro de nafta en impuestos, del 8,9% en 2023 al 19,25% a julio del último año. Del 8,9 al 19,5. Es decir, cuando vos pagás el combustible, cuando vos comprás un litro de nafta, el 19,25% es correspondiente a este impuesto, que es el impuesto a los combustibles líquidos. Y un porcentaje de ese impuesto, un porcentaje de ese 19,25%, que es altísimo, que es muchísimo, es algo así como 400 pesos por litro. Por cada litro que vos pagás, 400 pesos van a este impuesto que subió el gobierno, que dice que no iba a subir impuestos. Pues bien, de esos 400 pesos por litro, de ese 19,25% que vos pagás por el impuesto, un porcentaje va destinado, perdón, debiera ir destinado al arreglo de rutas. O sea, esa plata vos la pagaste, yo la pagué. No es que es de libre disposición del Ejecutivo, no es que es un fondo discrecional. Esa plata debe ir a la ruta. A vos te la sacaron, a mí me la sacaron, es plata nuestra. Que el gobierno malversa.
1: Y no sería tanto el aumento si no fuera que el gobierno, en efecto, no destina la plata a lo que debería. O sea, no es que nos quejemos de... O sea, cobrame el impuesto, no hay problema. Yo no tengo problema, te pago los 400 pesos por nafta, por litro de nafta para el mantenimiento de ruta. Ahora, mandá la plata para que mantenga la ruta, digamos, ¿no? De los 1.500 billones que se han recaudado en ese concepto, solamente se ejecutaron 395.000. Es decir, casi el 75% de los recursos no ha ido destinado a lo que tenía que ir destinado. De esta manera cerramos entonces este segmento dedicado a este pedido de informe que ha ingresado en la Cámara de Senadores de la provincia. Veremos si el Poder Ejecutivo responde o no, cuáles han sido las gestiones que han realizado ante la Casa Rosada.
0: Muy bien, Juanpi, muchísimas gracias. Estamos casi yéndonos, apenas unos segundos. nos separan de las 9 de la mañana. En la operación técnica puesta en el aire, el negro Claudio Herrera, que desea la continuidad de las radios que ya llega GPS. Ekaterina y Juan Pablo.
1: Ha sido un gusto, buen fin de semana, nos vemos el lunes.
0: Buen fin de che, pásenla bien, abrazo, hasta el lunes.

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0: Dame, dame, dame algo demencial, a ver si acaso se parece a este temporal. La entrega de nuestro país.
2: País.
0: Que no da para sanarlo en una canción, pero al menos contaremos los motivos resumidos por los que este tipejo y sus cómplices banales deberían ir presos por traición a la nación. Tanto.
2: Tanto. Tanto.
0: Y mirá, transfirieron los recursos de docentes, de jubilados, enfermos, niños y discapacitados a las arcas de los ricos,
2: ricos,
0: camperos, rateros y aquel que responda al yanquito colorado. Si te vas al norte, litio para todos lados. Si te vas al sur, minería y persecución. Si te vas al centro, no te voy a contar a vos. Si los ves en su Hilux ordenando fumigar escuelas,
2: escuelas,
0: hogares,
2: hogares.
0: Y llenando silo bolsa y aparte amenazar.
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0: Y encima está la vaca, la muerta y la viva Perón. Que con la recesión.
2: Recesión, recesión.
0: Y el decreto de ley Bassett nos dejaron recursos que no puede regalarse. Saqueo.
2: Hogares.
0: Nah, se trata de negocios.
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0: Total, ¿quién se va a enterar en un sitio donde jueces nunca van a declarar? Ni ganancias, ni a los medios.
2: Para eso no hay remedio si se endiosa ni chao.
0: Gatilla tranquilo, a la cara de la vice. Si total yo estiro todo y me mantengo bien callado. Bien callado.
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0: Dichosos los que terminan lo que les costó empezar. 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
14: Los académicos.
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17: Rápidamente los saludamos, Mariano, Santiago Dal Soto, Javier Ucci, Matías Vela, te estamos saludando, equipo Bandera Verde. ¿Cómo te va? Muy buenas noches.
18: Muy bien, ya un poquito enfocado, como bien lo decía, después de un buen fin de semana de Super 2000, ya enfocado en lo que viene.
19: Para nuestras radios, para las radios universitarias argentinas, esta experiencia nos ha permitido compartir contenidos, nos ha permitido pensarnos juntos en un colectivo.

0: profesor en comunicación radiofónica, quienes lo hemos leído también. Lo saludamos y también la audiencia de La Rueda Mágica, que es nuestro programa. Ana Hernández, Ani Alegre, un gusto.
1: Para mí lo mismo, Anas.
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0: en la 100.3, en Concordia en la 97.3 y en Concepción del Uruguay en la 91.3. Quien les habla, Lucrecia Klausich. Hola, hola, ¿cómo andan? Bueno, espero que muy bien. Acá estamos contentos primero porque es viernes y por otro lado porque salió el sol, así que vamos a ponerle toda esta onda a la mañana de este viernes. 8 grados 4 décimas la temperatura actual, la sensación térmica 5 grados 7 décimas se siente. Yo venía hacia la radio y si bien se ve el sol, está fresco, así que si salen de sus casas, abríguense. La humedad 91%, la presión 1012.1 hectopascal y tenemos un viento este a 17 kilómetros por hora. La visibilidad también, 15 kilómetros. Recuerden que la máxima para el día de hoy viernes será de 14 grados y la mínima de 8. Nos ponemos contentos porque toda la semana estuvimos anticipando que hoy iba a salir el sol. Ayer también salió un ratito, así que bueno, eso nos pone muy contentos. Pero por otro lado, debemos recordarle que más allá de que sale el sol, viene el frío para lo que queda del fin de semana, así que a estar atentos y a salir abrigados. Mañana sábado tendremos una máxima de 14, una mínima de 4 grados, es la mínima más baja que vamos a tener. Y después el domingo tendremos una máxima de 16, una mínima de 7, no se prevén lluvia ni para el fin de semana ni para la próxima semana. Así que bueno, disfrutemos de este viernes y también del sol que nos acompaña hoy y bueno, a salir claramente abrigados de su casa. Por otro lado, vamos a hablar de los temas más importantes de la ciudad de Paraná. Uno tiene que ver con qué provincia está coordinando acciones preventivas ante el fenómeno del Niño. Un tema que venimos tocando ya en GPS desde el comienzo y fue por eso que el día de ayer el gobernador Rogelio Frigerio se reunió con intendentes y funcionarios para, bueno, coordinar la respuesta ante este fenómeno que es el Niño, del cual ya venimos hablando. Después le vamos a preguntar a Gisela Guerrero, nuestra colega, porque en Concordia ya se proyectaron hasta 8.000 evacuados en el caso de que el río llegara a alcanzar los 16 metros. Bueno, ya se está trabajando en eso, así que luego le vamos a consultar a nuestra colega y amiga. Y es por esto que ayer el gobierno de Entre Ríos, ayer jueves, se reunió con diferentes intendentes de todas las localidades para, bueno, hablar y ya generar lo que sería la prevención ante las evacuaciones, lo que tiene que ver con seguridad, con salud e infraestructura. Así que estaremos atentos a ese tema. Por otro lado, el gobernador el lunes mantendrá una reunión con autoridades nacionales para definir la asistencia que va a recibir la provincia. Después vamos a hablar también de el TC, va a venir Alan Barbosa, nuestro compañero también y colega y periodista deportivo, claro, que nos va a contar un poquito más sobre el TC. Vamos a tener una entrevista finalizando el programa, porque bueno, van a venir los autos aquí, a la ciudad de Paraná. Así que estamos también contentos por eso, va a ser un fin de movidito en la ciudad a partir de hoy viernes, desde las 18:30. Bueno, van a haber conferencia, van a estar los autos por la ciudad de Paraná y vamos a hablar también un poco del recorrido de los autos del TC aquí por la ciudad. Van a comenzar en Avenida Laurencena, después van a atravesar el Parque Urquiza y van a finalizar junto al Monumento Urquiza. Así que a partir de hoy, viernes 21 de agosto, desde las 18:30, van a estar previstas algunas actividades que tienen que ver con respecto al turismo carretera, que, claro, lo vamos a ver ahora, en el fin de semana, que se van a presentar en el autódromo del Club de Volantes Entrerrianos. Así que bueno, luego vendrá Alan Barbosa con más información sobre las actividades del día de hoy y sobre las actividades, claro, del fin de semana. Por otro lado, para hablar de la noticia de Paraná, también vamos a hablar de la separación de residuos. Vieron que acá en Paraná no separamos mucho los residuos, pero bueno, se está probando, se está poniendo a prueba un nuevo sistema y, como comentaba recién, se va a poner a prueba 10 días. Vamos a ver si la ciudad de Paraná puede, con este sistema de separación de residuos, esto es un programa de la municipalidad, que lo pone en marcha para, bueno, fortalecer la separación de las cosas que serían reciclables, de las que no, de lo que tiene cada uno en sus hogares. Así que esta iniciativa va a comenzar en el barrio San Martín y contempla una etapa de evaluación que tendrá 10 días de pruebas y luego de eso se verá si se ponen los contenedores verdes o no. Otra pregunta que también le voy a hacer a Gisela Guerrero, ¿en Concordia se paran? Creo que tengo como una vaga idea de que se paran la basura. Bueno, ahora se lo consultamos. Si te parece, vamos directo a Concordia con Gisela Guerrero. Hola Gisela, ¿cómo estás?
1: Buenos días, Lucre, muy bien. Aquí viendo de a poquito al sol, está ahí medio vago, te digo, ¿eh?
0: ¿Ah, sí?
1: Hay bastante nubes. Sí, pero bueno, qué sé yo, ya es peor de lo que estábamos, ¿no? Así que,
0: ¿y ayer tuvieron sol o no?
1: No, nada.
0: Ay, no te puedo creer, acá sí.
1: ¿Viste cuando ya estaba escondiéndose? Uh-huh. Veías aclarando, pero qué te digo, o sea, 6 menos algo de la tarde.
0: Sí.
1: También estaba bastante nublado, entonces pues, era como que sentías que ahí detrás estaba, porque más o menos 4:30 dejó uh-huh. de llover recién. Entonces como que se empezó a aclarar y ahí 6 menos algo y empezamos a vislumbrar, pero no logramos ver el sol, por ejemplo, como lo vemos ahora, ¿no?
0: Bien.
1: No estaba tan lindo.
0: Yo no te quiero pelear, pero ayer en Paraná hubo bastante sol a la tarde.
1: No
0: saben. Bien,
1: me sigue dando envidia, chicos, que les digo.
0: Y ahora está saliendo un poquito cada vez más aquí en Paraná.
1: Bueno, esperemos que se mantenga al menos también, ¿no?
0: Sí,
1: no
0: también.
1: Solo eso está para ilusionarnos. La otra vez era tener un lunes, ¿te acordás? Nos reilusionamos. Uh-huh. Vos me dijiste, aprovechémoslo. Yo lo aproveché, porque después de eso...
0: No apareció más.
1: Una semana de lluvia.
0: Sí, totalmente.
1: Claro. Bueno, veremos cómo viene ahora. Pero ahora, la mañana está fresca en la ciudad de Concordia. Sí, 8 grados 5 décimas. Hay una sensación térmica de 6 grados 4, porque bueno, hay viento del sur, que complica un poco ahí más el fresquete este, a 13 kilómetros por hora. Se espera una máxima de 13 grados nada más para hoy. Y lo peor es que el Servicio Meteorológico muestra que ahora a la mañana puede haber algunas nubes, pero para la tarde dice parcialmente nublado. Así que esa ilusión que yo tengo de verlo más a la tarde, no sé. Así todo el fin de semana, con el cielo parcialmente nublado, vamos a creer que al menos ese solcito algo se va a dejar ver, con temperaturas que van a andar entre los 4 y los 14 grados, así que va a estar frío de verdad uh-huh. el fin de semana, volviéndonos el lunes ya con 6 grados de mínimas y 17 de máxima, así que un poco más variado, pero no vemos lluvias, al menos de acá al lunes.
0: Bien, ¿cuáles son las noticias más importantes del día de hoy en Concordia, Gisela?
1: Bueno, en principio les cuento tipo servicio. Ahora hay un corte programado de energía eléctrica que va a afectar un barrio de la ciudad de Concordia. Este es un corte programado, ¿no? Para algunos arreglos ahí en la potencia de subestación, según explicaron. Es entre las 12 y las 14 horas del día de hoy, en este sector alcanzado que es el barrio El Silencio. Se están trabajando ahí en la subestación, entonces, en Presidente Ilia, al oeste de Ángel Repeto. Bueno, por lo tanto, el suministro va a alcanzar a ese barrio del silencio. Si está programado, es entre las 12 y las 14, así que esa ya se las dejo como uh-huh. una de las noticias a tener en cuenta en el día de hoy. Después hablaremos también de la línea 5 que cambia el recorrido, así que es importante esto, es un recorrido que quiere reforzar la zona de la universidad, el barrio de la universidad, que es donde estamos nosotros también aquí en la

0: de esos temas que son tan importantes para los artistas aquí en la ciudad de Paraná. Y por otro lado, vamos a hablar con la licenciada Luisina, licenciada en Comunicación Social, claro, Luisina Colja, que está con una nueva actividad que se llama Instagram desde cero. Lo que hace es un taller de redes sociales para lo que serían mujeres emprendedoras, donde, bueno, va a contarnos un poco de qué trata y en este taller de redes sociales ella cuenta un poco cómo es crear tu perfil, saber cómo y qué publicar, armar tu comunidad, saber a qué público le hablamos, porque vieron que las redes sociales hoy están en su auge, bueno, hay un montón de cosas para tener en cuenta y es por eso que vamos a hablar con Luisina Colja, licenciada en comunicación, y nos va a contar de este taller para redes sociales que lo va a realizar uno el sábado 22 y el otro el 29 de agosto. Bueno, si se quieren sumar a nuestro programa, si nos quieren mandar un mensajito, lo pueden hacer al 3435-129299. 3435-129299, y si no, también nos encuentran en redes sociales como @gps_información. En los controles, el negro Claudio Herrera, y en la producción Rafael Romero, todo el equipo completo aquí de GPS. Le mandamos un saludo a Tiago. No sé cómo estará, me imagino que debe estar contento y descansando. Así que lo esperamos acá con todas las ondas. Bueno, 9:26 de la mañana, esto es GPS, nos encontramos en un ratito después de la tanda.
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9:36, 8 °, 4 décimas, la temperatura actual, sensación térmica 5 °, 7 décimas, y recuerden que la humedad 91%. Bueno, si se quieren sumar al programa, si nos quieren mandar un mensajito además, lo pueden hacer al 3435-129299. 3435-129299. Y si no, también nos pueden encontrar en redes sociales como @gps_información. En un ratito vamos a hablar también, no sé si recuerdan, que al comienzo de la semana hablamos con Marcela Pautazo. Ella es la directora de la editorial de la Municipalidad de Paraná, y hablamos sobre la Feria del Libro, que se llama Paraná Lee, y ella comentó que aún no estaba el relevamiento de cuántas personas pasaron, de cuánta plata se generó y demás. Bueno, ya está el relevamiento, así que luego de nuestra entrevista vamos a charlar un poco sobre ese tema. ¿Cuánto generó Paraná Lee en ventas para las librerías y para las editoriales?

0: Bueno, antes de ir con nuestra entrevista, vamos a anticipar un poquito lo que hablábamos recién de Paranale. Se los comento así, rapidito, pero después vamos a hablar bien respecto a este informe. Y Paranale generó cerca de 137 millones en ventas para las librerías y las editoriales. Recuerde que pasaron más de 80 stand aquí en la ciudad de Paraná, con muchos libros para ofrecer, con muchos autores. Esta feria se desarrolló del 14 al 17 de agosto en Salamayo, y generó un gran movimiento, generó un movimiento estimado de 136.951.000 pesos en ventas y libros. Así que luego de nuestra entrevista vamos a abordar el tema de Paranale.
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0: Bueno, ahora sí, estamos en comunicación con nuestra entrevistada. Estamos hablando de Paula Riggelato. Ella es actriz de aquí, de la ciudad de Paraná. Tiene un gran CV. Ahora ella también nos va a contar un poco sobre ese tema. Y vamos a hablar de una obra que se presenta el sábado 22 de agosto a las 16 horas en el Juan L. Ortiz, que se llama Patota Embrujada. Es por eso mismo que estamos en comunicación con Paula Riggelato. Paula, buen día, ¿cómo andás? A ver,
1: acá.
0: Ay, ¿me escuchás?
1: Sí,
0: te escucho media cortada, a ver.
1: Bueno, escuchá, ¿sabes qué? Voy a salir al patio porque...
0: Bueno, ¿te parece cortamos la comunicación y en un rato...?
1: No, mira, dos segundos.
0: Bueno, dale. Paula es amiga, ya hemos hablado varias veces con ella.
1: ¿Ahora me oís?
0: Sí, ahora te escucho bien. ¿Cómo estás, Paula?
1: Buenísimo, muy bien. Muy bien, buen día.
0: Buen día. Contanos un poco de qué trata Patota Embrujada, que se presenta ahora el sábado 22 de agosto aquí en Paraná.
1: Dale, es Patota Embrujada, es emburbujada.
0: Ah,
1: podría
0: perdón,
1: ser no. Embrujada, uh-huh. pero es emburbujada de muchas burbujas. Es un espectáculo en el que hago burbujas desde las más chiquitas hasta las más grandes. Es un espectáculo de burbujas.
0: Uh-huh.
1: Para toda la familia, lo voy a hacer en la explanada del Juan L., ¿viste? En el anfiteatro, a las 4 de la tarde, mañana sábado. Como salió el sol, vamos a aprovechar este momento.
0: Claro. ¿Cuáles son las expectativas, Pau, para la obra de mañana?
1: Y la verdad es que ojalá que vaya mucha gente. Bueno, la plaza del anfiteatro del Juan L. convoca un montón de gente, además. Mañana hay una feria, hay una actividad ahí en el espacio y la idea es en realidad, bueno, salir a la calle a hacer función, salirse de la sala un poquito, aprovechar que salió el sol después de 2 meses de moho.
0: Uh-huh.
1: Y bueno, es ofrecerle a la gente mi trabajo y que la gente la pase lindo.
0: Bueno, Patota Emburbujada, perdón, yo le cambié el nombre.
1: No pasa nada.
0: Es entonces una payasa que hace burbuja. ¿Qué más podés contar sobre la obra?
1: Es una payasa que llega con un montón de globos, con la intención de hacer un espectáculo de globos, pero tiene algunos inconvenientes, se queda sin ningún globo. Uh-huh. Y entonces, en ese espacio al que llega, hay unos líquidos misteriosos de donde salen las burbujas.
0: Qué lindo.
1: Así que, bueno, a partir de ahí... empiezan las burbujas chiquititas, pero después se van sumando y ahí podemos o van a poder ver trucos con burbujas medianas, burbujas adentro de otras burbujas, burbujas gigantes para sus corazones brillantes.
0: Qué lindo. Bueno, ¿cómo te estás preparando también? ¿Cómo ensayás para esta obra?
1: En este momento estoy por hacer función de esa obra en la Escuela Terán. Ahora estoy armando para hacer función.
0: Ah, bien.
1: Así que, sí.
0: ¿Con todo?
1: Con todo, sí. El ensayo lo tuve la semana pasada, porque fin de semana también hice función de esta misma. Y bueno, y nada, hoy ya son 2 funcioncitas y mañana va esta. En la plaza, para todo público.
0: Buenísimo. Eso también quería consultarte, el público, porque yo... capaz que relacione un poco Patota Emburbujada con niños y demás, pero ¿puede cualquier persona pasar por la plaza y quedarse?
1: Sí, por supuesto. En general los espectáculos que son para la calle o que se hacen en la calle son para todo público, porque la idea es que se queden todos. Si hay un niño, que se quede con su mamá, su papá, su tío, su abuelo, o si hay una persona grande que de repente pasa y ve algo que le gusta, que le interesa, que le divierte, que se quede también. De 0 a 99 años.
0: Está muy bien. Otro tema que lo comentaba hoy al comienzo, que me parece muy importante, es con respecto a que esta presentación es a la gorra. ¿Qué podrías decir sobre ese tema?
1: Bueno, los espectáculos que nosotros hacemos a la gorra, porque obviamente, es decir, voy, pido autorización en el Centro Cultural, me dan el espacio, pero la función es autogestionada. Entonces,
0: claro.
1: La función es a la gorra, en espacio abierto para que todos los que tengan ganas de quedarse a ver la función se queden. Pero bueno, ahí cuando decimos a la gorra siempre aclaramos que el espectáculo no es una función gratis, sino que la idea es que funcione como una economía solidaria donde quien pueda poner lo que cree que vale el espectáculo lo aporte o ponga un poquito más por si alguien no puede, y el que no tiene para poner esa vez, por supuesto que es invitado a ver la función.
0: Está bueno recordar esa frase que vos decís, que no es gratis, que quien pueda ayudar lo haga. Así que, bueno, por eso me parecía bueno también traerlo aquí a la conversación.
1: Sí, sí. Uh-huh. No, es que, bueno, eso, ¿no? O sea, y también pensar esto, cuando uno decide ver, quedarse y demás, insisto en que si no tenés para poner, no lo pones, pero si pones lo que cree que vale. Más que una colaboración, es una presencia, una valoración del trabajo, ¿no?
0: Uh-huh. Eso. Se entiende completamente. Paula, ¿tenés otras funciones, tenés otros proyectos para más adelante?
1: Sí, tengo, por suerte, me río porque tengo...
0: ¡Qué bueno! Tenés varias cosas.
1: Tengo, sí, la semana que viene, bueno, hago este fin de semana ahí, y ahí funciona la salita de Perón el sábado a la noche. También aprovecho para invitarles a ver el andamio con el actor Toño López, mañana funciona la tarde en el Juan L., uh-huh. Y a la noche en la salita de Perón 648, se presenta el espectáculo del andamio. Si quieren chequear ahí información y demás, también es a la gorra, a las 21 horas. El Instagram de la salita es @lasalitadeperón. Y después, la semana que viene, no me acuerdo en agenda muy bien. Ah, doy un seminario de golpes y caídas para la escena payasa, uh-huh. Con técnicas marciales y demás, 4 y 5 también. Es en el espacio de la salita de Perón. ¿Cómo estás, querida? Y esos 4 y 5. Me voy a Santa Elena el domingo a hacer función también para el Día del Niño. Bueno, y así todo uh-huh. septiembre. El trabajo que nosotros hacemos en general no es considerado como un bien esencial, pero yo creo que de alguna manera sí es esencial, porque lo que hacemos es conmovernos entre nosotros y el público, así que en eso estamos, inventándolo.
0: Uh-huh. Me parece también, viste que te reías recién porque decís que tenés obras por delante y demás, que nos alegramos mucho de eso. ¿Cómo está la situación últimamente? Porque entendemos que estamos en un contexto complicado y demás. Más allá de tus trabajos personales, ¿cómo ves vos la situación de los actores, de las actrices que trabajan en la misma línea que vos, de realizar obras a la gorra y también y demás?
1: La situación está tan difícil como para todo el pueblo. Digo pueblo, gente trabajadora, clase trabajadora. Lo que a nosotros se nos dificulta un poquito más es que, como esto no es considerado algo esencial, es más difícil. Uh-huh. Lo interesante es que, bueno, esto también es una claridad para todo el sector, que nosotros no vivimos del Estado. Uh-huh. Es decir, trabajamos para o con el Estado cuando nos contratan y demás, pero nuestro trabajo siempre está por fuera, ¿no? Entonces, salir a hacer funciones, como siempre, o a la gorra o vendiendo la función, pero a lo mejor lo que antes podíamos cobrar dignamente, ahora tiene que bajarse y meter dos funciones por menos del precio de una función. Pero bueno, todos trabajamos de esta manera en este momento político, histórico y económico tan complicado, ¿no? Uh-huh. Es decir, no quiero ponernos en un lugar de victimización del sector, pero sí, está peludo. Nosotros que trabajamos de manera independiente, generamos nuestro trabajo y hacemos como siempre. Sin embargo, hay compañeros que trabajan para o con el Estado. Voy a aprovechar el espacio para ¿sí? comentar la situación de, y ya con esto capaz que voy cerrando, pero la situación de los compañeros y compañeras de la Escuela de Circo, en donde yo trabajé el año pasado. Es una escuela que es un semillero de artistas para la ciudad de Paraná. Lamentablemente los docentes, las docentes trabajan con situaciones de contratos precarios como casi todos los empleados municipales, pero este es un espacio de educación sostenido. Uh-huh. Bueno, están sin cobrar, hay una compañera que ingresó que todavía no tiene contrato, está trabajando hace 4 meses gratis. Y lo mismo pasa con los talleristas municipales, que también siempre demoran. O sea, cuando uno acepta esos trabajos sabe que el Estado demora, pero se están pidiendo respuestas porque, bueno, la gente no vive del aire, ¿no?
0: Claro.
1: Entonces es como por favor, si hay recursos para tantas otras cosas, lo básico que sostiene la tarea cultural durante todo el año debería estar cubierto y resuelta, ¿no?
0: Buenísimo, Paula. Bueno, si te parece, gracias por lo que nos comentás. Y por otro lado, si querés invitar a la obra de mañana, tenés el espacio.
1: Bueno, mañana a las 4 de la tarde en el Teatro del Centro Cultural Juan L. Ortiz, Patota Emburbujada, un espectáculo de burbujas chiquitas y grandes para divertirse y pasarla bien a la gorra. Así que ahí les esperamos.
0: Dale, muchas gracias, Paula. Nos seguimos hablando.
1: Beso grande.
0: Bueno, ahí iba Paula Rigelato, ella es actriz de aquí de la ciudad de Paraná, también es amiga, es compañera. Y mañana, como decía, presenta a Patota Emburbujada en el Juan L. Ortiz a partir de las 16 horas.
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0: 9:51, estamos aquí en GPS, si se quieren sumar al programa nos pueden mandar un mensaje al 3435-129299. 3435-129299, y si no, bueno, también nos pueden mandar algún mensajito por nuestras redes sociales, @GPS_información. Estamos acá con Alan Barbosa, nuestro amigo y periodista deportivo. Hola Alan, ¿cómo estás?
1: Buen día, Lucre, para vos y para todos los oyentes de Radio UNER. Bien, con mucha información del ámbito futbolístico, sí. Porque ayer se jugó Copa Sudamericana y Copa Libertadores con algunos partidos que se decidieron en los últimos minutos y, lamentablemente, uno de los equipos argentinos que jugaba ayer, Rosario Central, quedó afuera. En Brasil perdió 1-0 ante el Corinthians, gol de Breno Bidón a los 80 minutos, y el equipo local, el equipo carioca, clasificó con un jugador menos los últimos 20, 25 minutos. Aguantó la embestida del conjunto dirigido por Miguel Almirón, con su capitán Ángel Di María y demás cuestiones. No lo pudo empatar el canalla, y de esta manera se despidió de la Copa Libertadores en los octavos de final. Posterior al partido,
0: sí,
1: como viene pasando últimamente con estos jugadores experimentados, Ángel Di María declaró que como que ya no tiene más para dar, que su sueño era poder llegar lo más lejos posible con Rosario Central en la Copa Libertadores. Quedaron afuera en octavos de final y dice que se va a tomar un tiempo, cabeza fría, para pensar qué es lo que va a deparar su futuro para lo que cierra de este 2026 y también teniendo en cuenta el año que viene. Actualmente están jugando el torneo clausura. Ángel Di María es emblema, estrella y capitán de Rosario Central. Seguramente finalice el año con el canalla, pero luego verá qué es lo que sucede y lo que le deparará el tiempo, ¿no? Si seguirá jugando al fútbol profesional. Anterior a ese partido, Liga de Quito clasificó por penales. El equipo ecuatoriano le ganó a Mirasol de Brasil y se metió entre los 8 mejores de la Copa Libertadores. Y en la Copa Sudamericana pasó el Santos de Neymar, que no jugó por una lesión. Empató 0-0, empató contra Macará de Ecuador en la altura y de esta manera se clasificó a los cuartos de final de la Sudamericana. El otro, Vasco da Gama, también se metió de lleno entre los 8 mejores de la segunda, del segundo torneo más importante a nivel clubes aquí en el continente americano. Y Botafogo le ganó 1-0 a Cienciano de Perú, pero quedó eliminado por el 6-2 global, y de esta manera el conjunto peruano hizo historia en Brasil y se metió entre los 8 mejores. Repasamos un poquito la Copa Libertadores, a confirmar algunos equipos. Quedó de esta manera: Estudiantes de La Plata ante el Corinthians, en el cuadro de arriba. Abajo, Flamengo contra, falta confirmar, Independiente del Valle o Deportes Tolima. Abajo, Liga de Quito ante Palmeiras y Platense frente a Fluminense. Dos equipos argentinos, por el momento hay 4 brasileros y veremos qué es lo que sucede. Un ecuatoriano con Liga de Quito y veremos qué es lo que sucede con los demás planteles. En Copa Sudamericana, en cuartos de final ya está Boca, que se va a estar enfrentando al San Pablo. El Vasco da Gama espera rival, que saldrá del duelo entre River e Independiente Santa Fe, que se va a definir el fin de semana que viene. En el cuadro de abajo, Atlético Mineiro ante Santos, otro duelo de brasileros. Y Montevideo City Torque de Uruguay va a estar enfrentando a Cienciano de Perú. Muchos equipos brasileros, como viene ocurriendo este último tiempo, la supremacía, el poder adquisitivo y, por supuesto, los jugadores buenos que vienen al Brasileirão hacen que estos equipos por lo menos se metan de lleno en la pelea por el título, lleguen a instancias de semifinal, final y den pelea. Veremos qué es lo que sucede entonces. La noticia es que ayer quedó eliminado Rosario Central ante Corinthians, no pudo empatarlo en condición de visitante y Ángel Di María se despidió de la Copa Libertadores.
0: Bien, buenísimo. Alan, te consulto y te cuento. Viste que hoy a la tarde, de hoy viernes a las 18:30, van a estar los autos del TC.
1: Sí.
0: ¿Te vas a pasar o no?
1: Capaz que me dé una vueltita.
0: Pasate.
1: Sí, sí, sí. Ahora van a venir los chicos a comentarnos un poco de qué se trata, uh-huh. cómo se va a estar viviendo el ambiente también del turismo carretera este fin de semana en Paraná, que va a haber más de 52 autos en pista.
0: Ah,
1: así
0: mira.
1: Que sí, sí, sí. Va a ser una jornada interesante. Se termina la etapa regular. Es la décima fecha y hay algunos que quieren meterse de lleno a la Copa de Oro. Y para meterte a la Copa de Oro, más allá de estar entre los primeros 12, necesitas mínimo el filtro de una carrera ganada. Así que va a estar interesante este fin de semana. Van a estar muchos pilotos buscando esa tan ansiada primera victoria para meterse de lleno en la Copa de Oro.
0: Vos sabés que ayer escuchaba a unos colegas que decían que son algunos fanáticos. Lo lindo que es para el fanático poder ver los autos y también escuchar el ruido de los motores es algo que le genera mucha felicidad.
1: Sí, sí, sí, sí. El rugir de los motores es algo que... pasa algo por el cuerpo, una sensación media extraña, rara. Sí, sí, sí. Ahora cuando venga Mauri Mancilla, que es el responsable del área de prensa y comunicación de la ACTC, nos va a comentar un poquito de qué se trata, cómo se vive también, puertas adentro, qué es lo que pasa en boxes y demás cuestiones. Y por supuesto le vamos a preguntar por lo de hoy, que la gente que quizás le quede un poquito lejos el autódromo pueda acercarse aquí nomás a Paraná a poder... disfrutar de los autos, de estar bien cerca y de poder por ahí quizás también sacarte una foto con alguno de tus ídolos.
0: Estaría buenísimo, se presta el día, se espera que para la tarde haya sol, así que bueno, más que invitado a que hoy a partir de las 18:30 puedan pasar por la costanera de Paraná, por el parque de Paraná y bueno, ver los autos del TC. Y bueno, sacarse una fotito como
1: sí,
0: bien
1: por
0: decís.
1: Supuesto. Ojalá acompañe el día. Hoy está hermoso a la mañana.
0: ¿Está lindo ahora que entraste?
1: Sí, sí, sí, divino. Viento, pero si te sentás en el solcito se...
0: Buenísimo.
1: Se pasa, sí, sí, sí.
0: Bueno.
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0: 10:08.
1: 8 grados 2 décimas la temperatura actual, pero la sensación térmica 4 grados 7 décimas, así que si salen a la calle nos acompaña un poquito el sol, pero bueno, abríguense porque está fresco y se siente. Vamos ahora, si les parece, con una ronda de noticias y vamos directamente a Concordia con Gisela Guerrero.
2: Bien, 8 grados 9 décimas la temperatura en la ciudad de Concordia, un poquito más alta que la hora anterior, 6 grados de sensación térmica, igual está baja ahí, y hay más viento, se siente más, es viento del sur a 21 kilómetros por hora. Les decía que uno de los cambios que habrá en las líneas de colectivos de la ciudad de Concordia es el de la línea 5, así que a prestar atención porque va a dejar de circular por Carce Diamante. La idea es reforzar el recorrido por el barrio Universidad, por lo tanto, a tener en cuenta todo lo que es Diamante entre Mendiburo y Molins, no va a estar pasando el 5, así que si andan por ahí, tienen que pasar por esas calles, recuerden, son 6 cuadras, entonces ese trayecto no va a estar pasando. No hay una fecha probable de vuelta para ese lado. Por ahora, la idea es que se modifique, al menos por un tiempo. Están probando, digamos, a ver cómo hacer para llegar más rápido al centro. Esa sería como la traducción. Bueno, por ahora lo que ellos intentarán serán reforzar la frecuencia en el recorrido por Universidad, que permitiría a los vecinos de los barrios de acá llegar hasta el centro de la ciudad. Desde la empresa dicen que están utilizando este recorrido para que el tiempo de llegar al centro sea de 6 minutos, menos que por el recorrido por Diamante. Entonces, bueno, ahí viendo cómo acomodar algunos horarios. En principio, entonces, a tener en cuenta hoy la línea 5, desde hoy, únicamente por el recorrido por Universidad, ¿sí? Entre Mendiburo y Molins no estará pasando ahí por calle Diamante, no estará esperando pasando en la línea 5 del transporte público no expreso en la ciudad de Concordia.
1: Buenísimo, Gise. Si te parece, después seguimos con más información y vamos directamente ahora a Concepción del Uruguay con Pipo Iglesias.
3: Bien, Luque, ahora sí estamos a pleno sol. Una de las actividades que va a haber hoy, muy muy linda, se denomina Segunda Matinée de Dale Play, que es una propuesta que invita a disfrutar de una tarde de música, baile, luces y diversión. Con una ambientación especialmente preparada bajo la temática Tag Fluo. Tag es un boliche muy renombrado aquí en Concepción del Uruguay. Uh-huh. Bueno, esta actividad es organizada por la Dirección para la Inclusión de las Personas con Discapacidad y el Consejo Asesor de Discapacidad Municipal. Se realiza desde las 13:30 a las 16, ahí en Tag, ubicado en 9 de Julio y La Roque. Es una

0: iniciativa, bueno, como dijimos, que está impulsada desde la Dirección de Inclusión para Personas con Discapacidad, ¿no? Está destinada también a jóvenes y adolescentes con discapacidad, con el objetivo de, bueno, generar un espacio ahí que se encuentren, que puedan disfrutar de un par de horas ahí con música, poder bailar y fortalecer vínculos entre ellos a través de una propuesta recreativa. Me pareció muy buena la movida. A ver si la semana que viene podemos hablar con los organizadores para ver cómo surge esta idea y cómo se prenden los chicos, ¿no? Por lo pronto, hoy es la segunda actividad de 13:30 a 16, ahí en TAG, organizada por la Dirección para la Inclusión de las Personas con Discapacidad y el Consejo Asesor de Discapacidad del municipio.
1: Buenísimo, Pipo. Si te parece, en un ratito seguimos con más información.
0: Dale.

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2: Bueno, lo habíamos anticipado hoy en nuestros títulos que teníamos una entrevista que tiene que ver con un taller de redes sociales para mujeres emprendedoras. Es una propuesta que, bueno, enseña a cómo crear un Instagram desde el comienzo y es por eso que estamos en comunicación con la licenciada en comunicación social, Luisina Colja, quien nos va a contar un poco sobre este tema. Luisina, ¿cómo estás? Lucrecia y todo el equipo de GPS te saluda.
3: Hola Lucrecia, ¿cómo estás? Bueno, también el equipo que está del otro lado. Bueno, como comentás, así es, la idea de este taller es dictarlo para mujeres emprendedoras, también quien tenga ganas de empezar a relacionarse con las redes sociales desde cero. Uh-huh. La idea es poder desarrollar algunas herramientas básicas para que el uso de las redes, de Instagram puntualmente, no sea tan, viste, que dé miedo al comienzo de por dónde arranco, cómo me lo hago, qué tengo que poner, qué tengo que decir. Como empezar desde cero, creando la cuenta quien no tenga, empezando a programar una biografía para tu emprendimiento o marca personal, lo que quieras comunicar. Uh-huh. Y después algunos tips para poder desarrollar el uso de todos los días para que eso sea como una fuente de información, de venta, de generar una comunidad. Es un poco la idea del taller que vamos a estar dictando este sábado en Benditas Mujeres, que es un comercio en local de la ciudad de Paraná, en calle Corrientes 770.
2: ¿Cómo surge esta idea, Luisi, de brindar un taller para esto, para comenzar de cero, que me parece que es muy importante porque a veces uno ve las redes sociales y tal vez se asusta porque hay como mucha información? ¿Qué viste vos o cómo surge esta idea de poder llevar este taller?
3: Bueno, surge porque yo hace rato trabajo en redes sociales, hoy más abocada desde el lado periodístico, pero siempre trabajé en lo que son las redes. Uh-huh. Y ir como para esta rama de arrancar de cero y con mujeres emprendedoras un poco fue por mi mamá. Uh-huh. Porque ella tiene un emprendimiento y al principio yo siempre le manejaba las redes o le ayudaba, le enseñaba. Ahora por tiempo ya no lo hago más porque no le puedo dedicar. Pero me pasaba que yo veía que ella no entendía, no sabía. Entonces digo, esto es necesario que alguien baje la información, que vea que no es tan difícil, que en realidad es esto, que se te sientan al lado tuyo, que te lo muestren, que puedas ir un paso a paso para empezar a comunicar o mostrar lo que tenés para ofrecer. Así que un poco sale desde ahí. También fue una iniciativa que charlamos como juntas y bueno, y decidí que me parecía, después de tantos años de estar trabajando en redes, podía aportar mi granito de arena para quien recién arranca.
2: Buenísimo, estamos hablando con Luisina Colja, ella es licenciada en comunicación social, hablando sobre este taller de redes sociales para, bueno, mujeres emprendedoras. Luisi, ¿esta actividad cuándo se va a llevar a cabo?
3: Es el sábado, mañana sábado 22, son dos clases. Uh-huh. Mañana sábado y el sábado 29, va a ser una jornada, dos jornadas de 2 horas, de 10 a 12. Como decía, se dicta en Benditas Mujeres, que es un multiespacio de emprendedoras. También justamente nace de ahí, de poder dictarlo ahí. Es un multiespacio de diferentes emprendimientos de mujeres, de ropa, cerámica, de todo un poco, y me prestan el espacio para poder dictar acá para otras emprendedoras que quieran comenzar. Te es con inscripción, hay todavía algunos cupos para quienes estén interesados y toda la información está, como te digo, en mis redes sociales, Luisina Colja. Uh-huh. O en las redes sociales de este espacio de mujeres emprendedoras, que es Benditas Mujeres.
2: Si alguien se quiere sumar, ¿qué es lo que tiene que llevar? ¿Solamente su celular o qué más?
3: No, simplemente escribirlo. Primero escribir en Instagram para poder anotarla y hacer la inscripción y el pago. Después un celular y una agenda, si le sirven escribir a mano, nada más. Si no tenemos cuenta, arrancamos desde ahí. La idea es que son pocos los cupos. Ya somos algunos inscriptos, pero la idea es poder hacerlo bastante personalizado. Entonces, si alguien me dice, yo no tengo nada, quiero arrancar de cero, que pueda sentarme, ayudarlos a crear desde el usuario, desde que por ahí son esas cosas que está bueno saberla de cero. ¿Con qué mail la uso? ¿Abro mi Instagram con mi teléfono? Bueno, desde cero, y estar bastante personalizado. Después, nada más, no se necesita nada más, no se necesita tener conocimiento. La idea es poder llevarse herramientas básicas para crear el perfil, dejar la biografía óptima para el emprendimiento o marca personal que quieran empezar a comunicar. Y esto, ¿qué son las publicaciones? ¿Qué son reels? ¿Cómo son las historias? ¿Cómo se hace? Y tener algunas ideas básicas para planificar un tipo de contenido y que no sea tanto me pierdo entre todo lo que hay en redes sociales, porque hay muchísimo, para que sepan, bueno, puedo empezar por acá, puedo empezar a contar esto, puedo empezar a mostrar esto. La idea es eso, de que con cada emprendimiento o con cada idea que surja o que esté ahí en el taller, podamos hacerlo bastante personalizado para que se vayan con una idea concreta.
2: Buenísimo. Y consultarte por último, Luisi, vos como comunicadora y que estás en redes sociales y demás, ¿qué importancia tiene para un emprendimiento o para una mujer que quiera mostrarse? ¿Cuál es la importancia de mostrar una marca o un emprendimiento en redes sociales? Que bueno, supongo que es lo que una publica y luego la ayuda también a que le llegue a más público y demás.
3: Sí, yo creo que es muy importante porque hoy en día todo pasa por ahí. Las redes sociales es... a veces estamos abrumados de todo lo que hay, pero no vemos que también es una oportunidad de alcanzar un montón de gente mucho más fácil y de una manera por ahí más económica, y hay que conocerlas, cómo son las formas, digamos, para estar o qué es lo mejor que podemos hacer. Pero lo importante es, si quieres mostrar tu emprendimiento, mostrar lo que haces, lo que sabes hacer, por ahí también hay mucha gente que tiene su marca personal, no sé, profesional, o haces algún servicio, masajes, lo que sea. Es importante porque la gente lo usa como motor de búsqueda. Entonces, si vos no estás ahí, es difícil hoy en día que el boca en boca existe, pero la gente va y busca en redes sociales lo que quiere consumir, lo que quiere ver. Entonces, creo que es una visibilidad y una ventana que no hay que dejar de lado. Y la idea también del taller es, no hay que tenerle miedo, no es tan difícil, simplemente es organización, planificación y tener en claro qué querés comunicar y a quién se lo querés comunicar. Entonces, creo que eso es lo fundamental, digamos.
2: Buenísimo. Luis, y si te parece, podés invitar nuevamente a este taller y, bueno, después seguimos en la comunicación.
3: Bueno, como decía, se va a dictar mañana, sábado 22 y el 29... de 10 a 12 en Benditas Mujeres, que queda en calle Corrientes 770 de la ciudad de Paraná, muy cerca del shopping de Paraná. Y nada, la inscripción es a través del Instagram de las chicas, de Benditas Mujeres. También pueden encontrar información en mi Instagram, que es de Luisina Colja. Ahí nos escriben y bueno, les pasamos toda la información, cuántos cupos quedan, porque capaz que también por ahí son lindos momentos para hacer con alguien, con una amiga. Es como te llevas un momento de aprender, pero a compartirlo. Además, la idea es que sea bastante relajado, poder compartir unos mates, charlar, conocernos. Y así que creo que es un lindo plan, o madre e hija incluso también, para hacer el sábado por la mañana.
2: Bueno, buenísimo.
3: Pero bueno, toda la información en las redes sociales.
2: Dale, me gusta el taller, Luis. Sí, capaz que nos podemos ver.
3: Sí. Bueno, muchas gracias.
2: No, a vos, gracias por la comunicación. Ahí estábamos en contacto con Luisina Colja, licenciada en Comunicación Social, hablando un poco de redes sociales, de no tenerle miedo a las redes sociales, para aquellas mujeres o mujeres emprendedoras que quieran empezar a compartir lo que realizan en sus redes. Bueno, pueden sumarse a este taller el sábado 22 y el sábado 29 de agosto con la licenciada Luisina Colja.
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2: Bueno, habíamos anticipado que la semana pasada hablamos con Marcela Bautazo, directora de la editorial de la Municipalidad de Paraná, sobre la Feria del Libro que se realizó del 14 al 17 de agosto aquí en la ciudad de Paraná. Lo que nos decía Marcela es que no había un relevamiento aún de todo lo que se generó y de las personas que pasaron por la feria, pero para el día de hoy ya está, así que vamos a hablar respecto a este tema. Paranale generó cerca de 137 millones en ventas para las librerías y las editoriales. La 14ª Feria del Libro se desarrolló del 14 al 17 y generó un movimiento estimado de 136 millones 951 mil pesos en ventas de libros. Este es un relevamiento que, bueno, lo realizó la Subsecretaría de Producción de la Secretaría de Hacienda y Producción de la Municipalidad de aquí de Paraná, también en colaboración con el Turismo Municipal. Durante las cuatro jornadas se estimaron que fueron adquiridos 6.289 libros. Este cálculo surge, bueno, de las compras que fueron declaradas por los visitantes encuestados y también del precio promedio por cada ejemplar que se vendió y, bueno, por la información que brindó cada editorial. ¿Qué otros datos se dan respecto a lo que ha pasado en Paranale? Bueno, que la feria registró 14.226 visitas correspondientes a unas 12.646 personas distintas. Es decir, 14.226 pasaron en total, algunas de ellas se repitieron. 12.647 fueron las diferentes personas que pasaron por la feria. Y el sábado y el domingo se concentró el 63% de la concurrencia total a lo que sería la feria la feria del libro aquí en la ciudad de Paraná. Hay muchos aspectos a tener en cuenta. El 45% de los visitantes manifestó haber realizado consumos adicionales entre gastronomía y productos de emprendedores y también las artesanías. Es decir, que no solo pasaron por los libros, sino que también pasaron por los emprendedores y por las artesanías. El porcentaje fue del 45%. Así que no solo la Feria del Libro le ha ido bien, sino que también a los emprendedores y a los artesanos le ha ido muy bien en esta jornada de cuatro días de lo que ha sido la Feria del Libro.
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0: 10 horas 32 minutos.
1: 9 grados 8 décimas la temperatura actual, pero la sensación térmica 6 grados 6 décimas. Se siente, Alan, recién abrieron la puerta y como
0: y
1: que de repente ves el sol, pero de repente entra un fresquete, bueno, está frío, está fresco, así que salgan abrigados de sus casas. Si les parece, vamos con la ronda de noticias y vamos directamente a Concordia con Gisela Guerrero.
2: Bueno, les decía que mañana se va a hacer la reinstalación del cartel del sitio de la memoria. Será mañana 22 de agosto, entonces, desde las 10 de la mañana. Es esta jornada por la memoria, verdad y justicia en calle Zarbardena y Belgrano. Bueno, ahí es donde se va a hacer la instalación nuevamente de ese cartel. Desde las 10, les decía, hay varias actividades ahí. En las 16 horas será el acto con la palabra de los representantes del organismo de derechos humanos. De acuerdo con el cronograma como han compartido, este es el lugar del ex centro clandestino de detención, ¿no? Entonces, bueno, ahí se va a estar la reinstalación de ese cartel, como les habíamos adelantado. También les decía que hoy a las 21 horas en La Cigarrera se va a presentar Murucuyá, es un dúo de música popular, formado por Malvina Gutiérrez en voz y Esperanza Arigos en piano, así que también les dejamos esa invitación. Y en lo que respecta a nuestra facultad, la Facu de Alimentos, hoy a las 6 de la tarde es la charla de tecnofeudalismo con el ingeniero Ariel Garbars, que va a estar en ese conversatorio a partir de las 18 horas, así que libre y gratuito, por supuesto, así que están todos invitados.
1: Buenísimo, gracias Gise, que tengas buen fin de semana y nos encontramos nuevamente el lunes aquí en GPS.
2: Dale, gracias, hasta el lunes.
1: Dale, ahora vamos a Concepción del Uruguay con Pipo Iglesias.
3: Dale, Lucre, acá tenemos 10 grados de temperatura a pleno sol. Bueno, decirte que por la Liga Provincial de Básquet, esta noche juega Parque Sur como local ante BH de Gualeguay en su cancha a las 21:30. Y mañana Regatas viaja a Urdinarrain para visitar a Luis Luciano, de ahí de esa localidad, desde las 21, mientras que Saninetti va a Gualeguay a enfrentarse a Bancario de esa localidad también. Desde las 21 horas, esto es por la tercera fecha de la Liga Provincial de Básquet, y que Gimnasia va a jugar por el Torneo Federal A en la quinta fecha el domingo ahí en Escobar ante Atlético de Escobar. Esto es lo más destacado que va a haber en el deporte de Concepción del Uruguay este fin de semana.
1: Buenísimo, Pipo, gracias por esa información. Si te parece, nos encontramos la semana que viene y buen fin de semana para vos.
3: Dale, igualmente.
0: Bien, este fin de semana llega el turismo carretera al Autódromo Ciudad de Paraná, más precisamente 22 y 23 de agosto, mañana y pasado mañana, más fácil. Sí, hay 52 inscriptos confirmados en pista, jugándose, por supuesto, Lucre, la definición a los clasificados a la Copa de Oro. Nosotros aquí en GPS tenemos el agrado de recibirlo a Mauricio Mancilla, quien es, Lucre, literalmente, cuento, la voz y la cara de los boxes del automovilismo. Tiene muchísimos años de trayectoria en pantalla y, por supuesto, muy cerquita de los fierros. Mauri, buenos días, gracias por estar con nosotros aquí en la mañana de GPS.
4: Hola, Alan, Lucre, bueno, muchas gracias por la invitación. Tengo muchos años en boxes.
0: ¿Sí?
4: Sí, pero no tanto en el documento.
0: Ah, bueno.
4: En el documento tengo más que en boxes.
0: Está bien.
4: Bueno, gracias a la radio, gracias a todos ustedes, al equipo, por invitarnos, por poder difundir lo que va a ser, como decías vos, este fin de semana, una nueva fecha del turismo carretera. Será la décima de 15 que tiene este campeonato, así que contentos de estar nuevamente en esta ciudad que tanto nos gusta venir y disfrutarla.
0: Bien, Mauri, es el cierre de la etapa regular, ¿cómo se vive eso dentro de los pilotos? Imagino que nerviosismo, intentando meterse de lleno también a la pelea por ingresar a la Copa de Oro.
4: Sí, por supuesto, cada carrera tiene su presión, ¿no? Pero esta en particular, por ser la que define quiénes van a ser los 12 candidatos que van a pasar en las últimas 5 fechas a definir el torneo, genera un poco más de presión, más expectativa, mayor adrenalina. De los 12 protagonistas que van a pasar a esta definición, ya hay 4 que tienen asegurado el pase. Independientemente del resultado que obtengan este fin de semana, que puede ser negativo, ya tienen el pase a la definición, que es el líder, Jonathan Castellano. Hablamos de Agustín Canapino, que está segundo, de Otto Fritzler, que está tercero, y de José Manuel Urcera, que es el cuarto.
0: Bien.
4: Después tenemos un quinto clasificado, que no está en ese pelotón de los 12, pero por haber sumado en las carreras especiales mayor cantidad de puntos, tiene un cupo. Ese es Juan Pablo Giannini.
5: Bien.
4: Por lo tanto, de los 12, 4 los tenemos clasificados. Hay 8 pilotos que deberán asegurarse este fin de semana el pase para arrancar en San Luis, que va a ser el próximo compromiso, esta definición.
5: Bien, nosotros hablamos hace unos días con Diego Azar, que también está dentro de los 12, pero le falta el filtro de ganar una carrera, ¿puede ser?
4: Sí, bueno, eso es importante, porque el turismo carretera, lo que te pide reglamentariamente, que para salir campeón, además de sumar la mayor cantidad de puntos, vos tenés que ganar al menos una carrera.
5: Bien.
4: Si no ganás una carrera, no podés ser campeón del TC. Y hay un ejemplo claro, y se lo voy a refrescar a los paranaenses, que tiene que ver con Mariano Werner. En uno de los primeros campeonatos que Werner peleó, fue el piloto que mayor cantidad de puntos sacó al final del torneo, pero al no haber ganado ese campeonato, lo termina obteniendo
5: Agustín Canapino. Claro.
4: Exactamente. Así que, bueno, veremos quién es el ganador de este fin de semana, si se repite. Hasta ahora no se dio. Venimos con ganadores diferentes. Acá hay un rico historial que tiene el Autódromo de Paraná y el abanico de posibilidades está más que abierto.
5: Bien, justo hablábamos fuera de aire que se van a cumplir 30 años de la primera vez que pisó suelo paranaense. ¿Dice algo eso?
4: Sí, dice un montón de cosas. Primero, ratifica lo que viene haciendo carrera tras carrera la gente de Paraná, la gente del Club de Volantes Centroarrianos, la gente del gobierno de la provincia y todos aquellos que se involucran en la organización de una carrera que, sin dudas, desde aquella primera que fue en el año 1997 que ganó Juan María Traverso a esta visita de este fin de semana, ha cambiado mucho. No en el parque, porque cuando uno mira el historial del TC, siempre se ha caracterizado por tener entre 50 y 60 autos. Es lo que estamos ahora y lo que fue prácticamente en el 97. Pero después sí, todo lo que tiene que ver con la logística y el movimiento que genera el turismo carretera, eso ha cambiado. Y también ha cambiado Paraná, porque uno se tiene que ir ayornando. Si no quedas afuera del sistema. Bueno, Paraná es una ciudad grande, es una capital de provincia, también se ha ido ayornando, ha ido progresando, ha ido cambiando, se ha ido modernizando como ciudad. Siempre nos gustó y cada vez que venimos decimos está cada vez más linda. Entonces, que hoy miremos para atrás y digamos, che, dentro de muy poquito el TC va a cumplir 30 años visitando esta ciudad. Es mucho,
1: claro.
4: Es mucho porque es tan grande la Argentina, y siempre digo esto, ¿cuántas ciudades importantes, quieren que les nombre importantes? Mendoza, Córdoba, no tienen autódromo, no vamos.
1: Claro.
4: ¿Y cuántos fierreros hay? Miles. ¿Y quisieran tener un autódromo para que el automovilismo argentino vaya? Por supuesto.
5: Seguro, sí.
4: No tienen esa posibilidad. Paraná la tiene, la sostiene, y eso tiene que ver también con el compromiso de toda la gente que ha pasado a través del tiempo en el Club de Volantes Entrerrianos, que ha trabajado mucho para sostener un autódromo, como llamamos nosotros, de la vieja guardia, pero siempre dije esto, que tiene la llavecita colgada al costado de la tranquera. Si hace falta, se saca de ahí, se abre el portón y hay carrera automáticamente. Eso es porque el autódromo siempre está en impecables condiciones.
5: Bien, Mauri, en relación a este fin de semana, por ahí para aquellos que no están tan empapados con el automovilismo, ¿quiénes tienen posibilidades de ganar? ¿Cómo llega el piloto local Mariano Werner? Y si hay alguno que vos digas, bueno, mira, este hay que mirarlo con atención.
4: Es difícil en el TC jugar una ficha por alguien, ¿no? Porque estamos hablando de 9 carreras y 9 ganadores diferentes. O sea, todavía nadie pudo repetir un triunfo. Ahora, si vos me decís Werner, como recién lo estabas hablando, a Werner nunca hay que descartarlo. Corre en el patio de su casa. Acá ganó su primera carrera. Él la disfruta. Me decía el fin de semana pasado que estuvimos compartiendo las TC Pickups en Rosario, que, bueno, correr en Paraná tiene un sabor especial para él. Salir con el auto de la zona de boxes y ver todo el marco de público, él piensa, yo sé que acá hay un alto porcentaje que está deseando que a mí me vaya bien.
5: Claro.
4: y él, obviamente que no le genera presión a esta altura con la experiencia que tiene Werner, pero sí algo lindo y distinto a otro circuito. Werner es un posible candidato. Me parece que algún Mercedes-Benz, que es la marca que se ha sumado este año a la categoría, también, José Manuel Urcera, puede ser uno de los candidatos. A Canapino nunca hay que descartarlo. Veremos si aparece y puede llegar a la victoria Dodge, que todavía no lo hizo, lidera el campeonato de la mano de Jonathan Castellano, pero todavía no pudo ganar. Los Torinos, que están ahí, que van y vienen, si pueden ratificar el momento, ganaron en Córdoba con Facundo Chapur. Hay varios candidatos. La verdad sí, que sí. Hay varios y cuando alguien me pregunta, bueno, pero en algún momento vas a tener un candidato firme, pero para eso hay que esperar la clasificación y que finalice la misma, porque ahí uno tiene un panorama. Che, acá este comenzó a mostrar las cartas.
5: Claro, más vale. Y sí, uh-huh. No, sí, metele tranquila.
1: Bueno, consultarte, Mauricio, ¿cuáles son las expectativas para hoy a la tarde? Porque acá en Paraná estamos hablando ya de lo que es el TC, desde no solo desde muy temprano, sino que desde el comienzo de la semana estamos atentos a esta actividad que se va a realizar. Entonces, preguntarte, ¿cuáles son las expectativas para hoy? Y bueno, sin duda para el fin de semana.
4: Bueno, las expectativas cada vez que venimos a Paraná son grandes, uh-huh. Porque cada vez que se organiza algo en diferentes puntos de la ciudad, notamos el respaldo de la gente. Y eso es clave para seguir haciendo cosas. Bueno, acá a mi lado está Fernando Beni,
1: sí.
4: Que es el ideólogo de un montón de cosas locas. Por ejemplo, que los autos giren, los autos de TC giren por las calles de las ciudades. Uh-huh. Como va a suceder ahora
5: sí.
4: En Paraná, que vamos a salir del Puerto Nuevo. Puerto Nuevo, que está en la
5: calle
4: sala.
5: Calle Lauroencena.
4: Uh-huh. Claro, exactamente. Sí, sí. Vamos a venir ahí por la costanera, después se va a subir a la parte
5: al
4: alta,
5: Parque Urquiza,
4: hasta llegar al monumento de Urquiza, donde se va a hacer la conferencia de prensa. 18:30, ¿vas a moverlo los autos? 18:30 vamos a ir de ahí hasta el Parque Urquiza y 19:30 está pactada la conferencia de prensa, donde va a haber autoridades, van a estar presentes pilotos de turismo carretera y el público, porque es abierta al público. Uh-huh. El año pasado fue una multitud. Y creemos que también lo va a hacer este fin de semana, así que en ese sentido es muy lindo. Después hay actividades promocionales en diferentes empresas que están ligadas a la categoría o a pilotos que también hacen eventos previos con su gente, con sus clientes. Eso está muy bueno porque sirve para la promoción. Y después en cuanto a lo que va a ser el fin de semana, y la expectativa también aumenta con respecto a otras carreras.
1: Claro.
4: Pero tiene que ver con esto de la definición de la etapa regular. Porque bien. El domingo, allá por las 3 de la tarde, vamos a tener la foto con los 12 pilotos que van a salir a definir el campeonato 2026.
5: Bien, la última, Mauri, es en relación a los autos de nueva generación. ¿Cómo los viste durante estas nueve carreras y cómo crees que se van a desenvolver primera vez aquí en Paraná?
4: Bueno, cuando surgió la idea y apareció esto del proyecto de los autos de nueva generación, yo era uno de los que me oponía. Dije, no. Me crié en el TC con los autos que yo siempre vi y no imaginaba no verlos más. Después tuve la oportunidad de ver el desarrollo, la construcción de los autos, y ahí es como que me empezó a dar vuelta un poco la cabeza, hasta que empecé a verlos en pista y dije, wow, qué lindos autos. Y después me pasó un efecto contrario. Cuando el TC tenía los autos de nueva generación y el TC Pista no, salían los autos del TC Pista y me parecían raros.
5: Claro.
4: Y la verdad que hoy ver 50 y pico de autos de nueva generación, 7 marcas que integran la categoría, entre ellas marcas a nivel mundial como Mercedes-Benz, que se incorporó este año, BMW, las tradicionales, Ford, Chevrolet, Dodge, Torino, Toyota, que también es bastante nuevita en la categoría, es muy lindo. Uh-huh. La gente se ha ido acostumbrando, algunos todavía están con... Sí, tiene que ver con una cuestión generacional también.
5: ¿Suena distinto?
4: No.
5: ¿No?
4: Ah. No. Y hay, está bueno lo que me preguntás porque es lo que quiero remarcar. Una de las cosas que al público del TC toda la vida le ha llamado la atención y quiso y se enloquece es el sonido de un motor de TC. Entonces, El TC puede ir cambiando un montón de cosas y de hecho las ha cambiado. Por decirte, tenía acompañantes, dejó de tenerlos. Corría en ruta, dejó de ir a la ruta. Pasamos a autódromos. Los autos eran normales hasta que después se pusieron los pontones laterales por una cuestión de seguridad ante un posible impacto. También cambiaron. Cambiamos de los modelos históricos que estábamos acostumbrados a los autos de nueva generación. Cambiaron también los motores, pasamos los de multiválvula, pero hay algo que no cambió, que es el sonido. Y yo creo que es lo único que el público del TC nunca va a permitir, que ese sonido cambie.
5: Bien, así que dejamos en claro que tiene el mismo sonido
4: los autos de nueva generación. De hecho, la categoría está trabajando en un motor de mayor potencia y modernizarlo el motor, porque hoy el motor de TC sigue teniendo carburadores, se está trabajando en un motor a inyección. Bueno, va a haber cambios, pero en todos esos cambios hay algo que no cambia, que es el sonido. Tal vez puede ser más fuerte todavía, claro, pero nunca menos.
5: Bien, buenísimo. Muchísimas gracias por estar aquí con nosotros en GPS. Antes de despedirnos, Lucrecia tiene otra pregunta.
1: Sí, antes de despedirnos, consultarte respecto, lo charlábamos hoy en el corte y demás, de la importancia que tiene también para la ciudad, que venga el TC, que la gente pueda moverse, que haya lugares gastronómicos y demás. Bueno, ¿cuál es la importancia también para la ciudad y también para el TC que estas dos cosas se unan?
4: Creo que para las dos es muy importante, porque hoy para recibir al TC y todo el movimiento que genera el TC, si no estás preparado desde el punto de vista, uno, hotelería, estamos en un problema. De hecho, muchas veces hemos ido a ciudades chiquititas que terminamos yendo a hoteles que están a 30 kilómetros.
1: Claro.
4: Porque la capacidad hotelera no está preparada para un espectáculo importante a nivel nacional como es el turismo carretera. Y así es un efecto dominó, porque después, o sea, todos tenemos que dormir, todos tenemos que comer, y después vamos a las estaciones de servicio, y recién venimos del supermercado para llevar cosas al autódromo. Hay un movimiento muy, pero muy grande que la gente no lo ve. Porque lo que ve la gente es la pantalla el domingo y es una carrera de autos.
5: Pero y solo lo ve al piloto.
4: Y ve al piloto, pero siempre yo manifiesto esto. Detrás del telón hay lo que llamamos nosotros, que hacemos automovilismo, una industria sin chimenea. Primero, que es una industria, el automovilismo, que genera muchísima muchísimo empleo. Pero muchísimo empleo. O sea, te estoy hablando de 10 mecánicos. Ponele, vamos, sí, un promedio de 8 mecánicos por auto. A 53 autos. Claro. Después tenés ingenieros, preparadores, proveedores, dueños de equipo, sponsors, familiares. Nosotros desde ACTC, que somos cerca de 150 personas para venir a mostrar este evento. Bomberos, policía. Y así puedo seguir enumerando. Y eso genera un movimiento en la economía local. Y en estos tiempos, que haya un movimiento, o que aparezca un movimiento económico que mueva piezas, bueno, más que bienvenido.
5: Bien, hablábamos, le comentamos a la gente con el periodista Mauricio Mancilla, a quien le agradecemos por el tiempo aquí en GPS y el mayor de los éxitos para este fin de semana.
4: Bueno, Alan, gracias. Gracias, Lucre, por permitirnos estar acá, por difundir el turismo carretera. Un gran cariño a todos los oyentes. Gracias. Le rompimos un poco por ahí lo que ustedes están acostumbrados a informarles, metiéndonos con la actividad nuestra. Pero es un gusto estar en Paraná y será siempre un gusto volver a esta ciudad.
5: Bien, buenísimo. Recordemos, este fin de semana se va a correr la décima fecha del turismo carretera y hoy, viernes 21 de agosto, desde las 18:30, y como parte de las actividades previas a la competencia del TC, van a estar paseando los autos, los vehículos del turismo carretera por aquí, por la capital entrerriana.
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0: buena que a la mala, corillo. Muchas gracias.
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0: 10 de la mañana, 56 minutos, y seguimos acá en GPS con más información. 9 grados, 8 décimas, recién salí afuera, muy lindo el sol, está fresco.
1: Qué hermoso.
0: Pero el sol, qué lindo que estaba,
1: qué
0: ¿no, Alan?
1: El sol, sí, está ideal. ¿Podemos hacer la radio en el sol?
0: Ah, me encantaría.
1: Sería
0: sí, nos encantaría.
1: Espléndido.
0: Uh-huh. Está bueno hacer afuera. Bueno, Alan, seguimos con más información del ámbito deportivo.
1: En este caso tenemos que hablar de básquet, porque hoy, con la disputa de 7 encuentros, va a continuar la actividad correspondiente a la Liga Provincial Masculina, categoría mayores. En la ocasión se van a estar disputando partidos por la zona A, la zona B y también la cuarta fecha de la zona C. El destacado Lucre se va a estar disputando en el Estadio Antonio Sorcet, donde sí. Recreativo y Urquiza van a animar un duelo de candidatos. El Bochas es uno de los líderes del sector con puntaje ideal y Urquiza, en tanto, se repuso de un mal inicio del certamen al edificar 2 victorias en serie. Aquí en Paraná también, en Cancha Olimpia, el CAO va a estar recibiendo a Paracao. Vamos de vuelta. En el Estadio Baglietto, ciclista recibirá Olimpia, bien digo. Y en el Gigante del Sur, Paracao va a estar jugando frente a Sionista.
0: Bien.
1: Por su parte, en el Estadio Raúl Bibi Gómez, Talleres jugará ante Independiente de La Paz. Y Quique ante Estudiantes se van a estar enfrentando en busca, ambos equipos, de su primer triunfo en la Liga Provincial. Equipos paranaenses, ¿no?, que están disputando esta Liga Provincial Masculina de Básquet categoría mayores, que este viernes, hoy a la noche, van a estar saliendo a la cancha en distintos puntos de la ciudad, en cancha recreativa, en cancha de Talleres, también en cancha de Paracao. Habrá actividad y de la buena en el básquet asociativo.
0: Buenísimo, Alan. Si te parece, les comento un poquito cómo va a estar el clima y después ya nos despedimos de este gran programa que hemos hecho en GPS. Bueno, la temperatura en este momento, 9 grados 8 décimas. Recuerden que viene el frío. Lo anticipamos hoy al comienzo del programa. Sale el sol, pero viene una ola de frío, así que mañana sábado a abrigarse, la máxima será de 14, la mínima de 4. Es el día que tendremos la mínima más baja, así que mañana sábado bien abrigados. El domingo tendremos una máxima de 16, una mínima de 7. El lunes tendremos una máxima de 17 y una mínima de 6. El martes una máxima de 20, una mínima de 11. El miércoles una máxima de 22 y una mínima de 15. Y por último, el jueves de la semana próxima tendremos una máxima de 25 y una mínima de 14. Se prevé que los días más fríos sean estos que vienen por delante, el sábado, el domingo y el lunes. Así que bueno, abrigarse, que pasen un muy buen fin de semana y nos encontramos la semana que viene aquí en, por las radios de la UNER.
1: Nos vemos el lunes.
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0: Concepción del Uruguay, salió el sol, imagino que en Paraná y en Concordia también. Hoy es un buen día para decir buen día. ¿Cómo estamos?
1: Buen día. ¿Cómo está usted?
0: Muy contenta, ¿no me ves?
1: Por eso dejé quedar usted el programa hoy, porque salió el sol y bueno, para la alegría de todo, de todo el mundo.
0: Sí. Nos habíamos olvidado de lo que era el cielo celeste.
1: Totalmente. Yo ayer a la tarde vio que comenzó a salir tipo de 18 horas más o menos. Me emocioné.
0: Sí.
1: Me emocioné porque
0: foto
1: lo vi
0: al cielo.
1: Y encima andaba caminando ahí y lo vi reflejado en el agua. Más lindo todavía.
0: Pero bueno, hay que valorar lo que uno tiene todos los días, porque cuando lo pierde se da cuenta que no lo tiene. Que lo importante
1: venimos
0: que
1: a Leonorowski.
0: Hoy vine con reflexiones profundas.
1: El programa es suyo, niña. Meta.
0: Bueno, entonces me voy a ir por el río primero para Concordia. Hola, Gise, ¿cómo estás?
2: Buenos días, ¿qué tal? Muy bien, así también, muy contentos de ver el sol. No con tanta fuerza como me hubiese gustado, viste que yo siempre tengo una pálida ahí. Viste que yo siempre veo el vaso medio vacío. Estoy todavía en modo de que esperaba que el sol estuviera un poco más fuerte. Hay mucha nube, ahora recién están despejando un poco más y mucho viento. Entonces, ir a disfrutarlo afuera, hay que estar abrigado, ¿eh? Hay que pensarlo.
0: Tal cual. Se viene frío polar, han anunciado.
1: Sí.
0: ¿No? Baja la temperatura.
1: Es verdad.
2: Son cosas feas.
0: Así que bueno, viste que uno no puede tener todo solcito, calorcito. Pero bueno, en Paraná, frío polar, ¿ya? ¿José, está o no está?
3: Sí, está fresco.
0: Está.
3: Fresco, vamos a decir.
1: Está
3: hay 12
1: José
3: grados.
1: Está fresco.
3: Está fresco. Pero hay sol.
0: Bien.
3: Y eso. Eso es un montón.
1: Eso.
2: Pero además, a mí me dijo Lucre que ya había sol desde ayer, que yo me puse un poco triste, ¿qué querés que te diga? Porque viste, la envidia me sigue carcomiendo.
3: Sí.
0: El sol sale para todos, podemos decir.
3: El sol sale para todos, 12 grados la temperatura en Paraná, 58% la humedad, y todo pinta diáfano. Ajá. Y repleto de buenas noticias.
1: ¿Qué? No ha de ser para tanto tampoco. Tampoco abuse, José.
3: No, bueno, pero había que decirlo. Es viernes.
1: Es viernes, verdaderamente es viernes. Bueno, yo le digo acá porque no lo hemos dicho, 11 grados de temperatura a pleno sol, acabo de darme una vuelta a manzana, a pleno sol, 70% de humedad, genial. Bueno, y vamos a tener por lo menos hasta el lunes el sol ahí arriba brillando. Sí, nos está preocupando aquí en la histórica, bueno, la altura del río, 5.58, ya estamos llegando a los 6, que es cuando se inicia la etapa de evacuación. Ayer anduve caminando por abajo, la zona sur. Uh-huh. El bañero Itapé desapareció por completo.
0: ¿Otra vez?
1: Sí, completamente.
0: Había bajado un poquito.
1: Sí, había bajado bastante, incluso había quedado el bulevar de ahí del bañario ya a la vista. Bueno, ahora está completamente tapado, tampoco se puede ingresar a Banco Pelay. Hay que ver, bueno, el camino a Puente Fierro también debe estar cortado y hay que ver los barrios donde comienzan las evacuaciones a los 6 metros, ¿no? Hay que estar atento entonces a este fin de semana. Lo único bueno que por lo menos ha salido el sol y hay buen tiempo.
2: Bien. Bueno, acá, ya que tampoco lo mencioné, también, más allá que les decía que se sentía el viento, que es del viento del sur a 21 kilómetros por hora, y ahí es donde uno empieza a sentir

0: lluvias, 10 grados 6 décimas es exactamente la temperatura de esta hora, 86 el porcentaje de la humedad, y les digo ya que hay que aprovechar este solcito de mediodía porque parece que para la tarde podría estar un poco más nublado, pero ya no tener lluvias me parece que todos estamos un poco mejor.
1: Bien.
2: Bien, así que bueno, fin de semana, iba a decir fin de semana largo, pero ya se agotaron las opciones. Esta semana igualmente empezamos con un feriado el lunes, pero...
0: Ay, sí, me hizo tan larga a mí,
2: se
0: igual.
2: Se hizo larga la semana igual, es verdad.
1: Se no hizo sé, larga...
0: Debe ser por la mucha lluvia, debe ser eso, ¿no?
1: Exactamente.
0: Mucha actividad. Tal cual. Hay que organizar un montón de cosas cuando llueve.
2: Bien, hablando de lluvia, semana larga, reuniones y demás, José tenía algo ahí para...
1: ¿Para escuchar?
2: Sí. ¿Para escuchar?
3: Sí, claro. Acá, mirá, acá lo tengo. Se los paso.
1: Meta.
2: Bueno.
3: El gobernador Rogelio Frigerio encabezó ayer una reunión de trabajo, porque claro, todos están mirando con atención el fenómeno del Niño.
1: Ajá, bien.
3: Y por esto que contamos, que venimos contando a lo largo de los programas, y porque hay otras localidades además que, capaz más chicas, que tienen que hacer frente a algo que en realidad podemos... saber cómo va a ser, pero no terminamos de comprender las dimensiones que puede tener de acá al verano, de acá a este año. Bueno, lo cierto es que hubo reunión, algunos intendentes, algunos funcionarios provinciales, están tratando de coordinar las acciones. Creo que no, ya no sorprende a nadie, y se están viendo en algunos casos, como lo hemos visto, o como ustedes lo comentan, algunas consecuencias, la verdad, tremendas, con este efecto del Niño. Bueno, tenemos ahí un toque del gobernador Rogelio Frigerio.
4: Una reunión muy, muy importante que hemos tenido con los jefes, de los presidentes de los municipios que estimamos pueden llegar a estar más afectados con el efecto del Niño. Cada uno manifestó cómo vienen trabajando también de manera mancomunada en equipo con las autoridades provinciales. Tenemos que estar preparados. Es evidente que las consecuencias del Niño están a poco de llegar, y el Estado tiene la responsabilidad de intentar minimizar lo que pueda el impacto precisamente del cambio climático, y lo vamos a poder hacer si trabajamos en equipo, y eso es un poco lo que surge de esta reunión, ¿no? Y, con las fuerzas de seguridad, las fuerzas armadas también, que van a ser claves en las tareas de evacuación.
2: Bien, entonces...
3: Ahí estaba, sí. Ajá, el gobernador, Rogelio Frigerio, están todos mirando, como decíamos, estamos todos viendo, pero digo, los estados tienen la responsabilidad de prepararse para esto que está por venir, porque va a haber gente afectada, o porque hay gente afectada, porque va a ser más el número seguro, por las cuestiones que estamos observando, y en ese caso, bueno, hay una pronte ahí para ver cómo se pueden paliar algunos de los efectos. El agua no se va a frenar, eso está claro, no se puede parar, si llueve todos los días no se puede parar,
1: claro,
3: pero por lo menos ir viendo cómo trabajan sobre el particular, sabiendo además esto que ya sabemos que va a suceder.
5: Bien, algo similar ocurrió acá, José, hace un par de semanas, bueno, con la convocatoria del intendente, en una reunión de trabajo con la Junta de Defensa Civil, previendo todo esto que vos estabas contando, ¿no? Bueno, participaron ahí gente del Batallón de Ingenieros Blindados de aquí de Concepción del Uruguay, el cuartel de bomberos, representantes del Hospital Urquiza y organismos vinculados a la Junta de Defensa Civil, ¿no? Todo previendo lo que puede llegar a ser, y bueno, como vos también marcabas recién, no podemos dimensionar todavía cuál será y cómo será el efecto que esto cause, ¿no? Bueno, veremos a ver, por lo menos se está trabajando la prevención, lo cual nos parece buena esa movida.
2: Bien, ¿nos vamos para Concordia con Gise?
0: Bueno, voy a ir por el lado primero entonces de lo que pasa con el río Uruguay en la ciudad de Concordia. Está bajando igual, en 10 metros 42. Es una buena noticia porque, bueno, no llegamos a superar los 11 metros de alerta, más allá de que había subido en esta semana. Vuelve a bajar, dar un poco de tranquilidad, porque más allá de que las lluvias fueron muy intensas, digamos, y hubo mucha agua caída, no va a seguir subiendo. Al menos eso es el último informe también de hidráulica de Salto Grande, así que esa está, es buena.

0: también, como ya hemos comentado por acá, y como decía ahí el gobernador, dentro de las intendencias, claramente a la que hacía referencia, también tiene que ver con la de la ciudad de Concordia, que viene con sus reuniones con el COE, que es este grupo de, ajá, no solamente del municipio, sino con diferentes instituciones y demás, que van a asistir a aquellas personas que lo necesiten cuando realmente llegue o vuelva a crecer. Ya sabemos que en el principio del mes en la ciudad de Concordia hubo que evacuar a 6 familias, por suerte pudieron volver hacia el próximo fin de semana, pero bueno, ahora bajando el río, uno piensa que esto no va a pasar más, pero en realidad todas las expectativas es que vuelva a crecer ahora en septiembre, que ya estamos casi ahí, uh-huh, chicos, falta una semana, nos queda de este agosto, así que realmente todo mirando ahí, las reuniones del COE se siguen haciendo permanentemente, ya hay muchos lugares donde se puedan alojar a aquellas personas que lo necesiten, hablan de un número de 4.000 personas que puedan necesitar esa asistencia, bueno, que es un número que ellos estiman, teniendo en cuenta hasta dónde podría llegar el río, sacando, uh-huh, con esas imágenes de software que encontraron para hacer ahí un relevamiento y también de esa manera una aplicación para las familias que puedan seguir y cargar sus datos y ser asistidos inmediatamente. Bueno, en eso se viene trabajando desde hace bastante, diría desde marzo. Bueno, se empezaron las primeras reuniones, bueno, para que esto llegue a lo mejor, afecte lo menos posible, digamos, ¿no? Uh-huh. De todos modos, ahora estaba empezando a limpiar lo que es la parte de la costanera alta, que está cortada desde ayer por las crecidas del río, perdón, desde el miércoles está cortada, porque bueno, ya se ha pasado la parte alta, ahora están limpiando un poco ahí, a ver si se pueda habilitar nuevamente al menos ese recorrido para el fin de semana, siempre pidiendo precaución en todo, uh-huh, lo que tiene que ver con esos recorridos.
1: Bien.
0: Y además, bueno, lo que iba a decir era recordar un poco lo que decía recién en GPS, pero lo veníamos siguiendo acá también y tiene que ver con la instalación de este cartel del sitio de memoria que se va a instalar mañana, pero va a haber talleres, va a haber radio abierta, va a haber música para acompañar la recolocación, perdón, de este cartel. Esto tiene que ver con ese hecho de que les habíamos dicho, ¿no?, que se había volado en algún momento, que había desaparecido después, porque una cosa es que se vuele por tormenta y otra cosa es que no lo encuentren, digamos. Uh-huh. Y pasó muchísimo tiempo a la gente de Derechos Humanos tratando de poder volver a colocar uno ahí. Bueno, se logró finalmente este año que se autorizara, que se hiciera otro, y ahora este sábado se va a hacer la instalación. Como les contaba, desde las 10 de la mañana se van a realizar talleres gráficos, artísticos y esta radio abierta, y recién alrededor, además de grupos musicales, a las 16 horas será como el acto oficial con la palabra de los representantes de los organismos de derechos humanos, el cartel que señala el sitio como ex centro clandestino de detención, había sido colocado originalmente el 9 de diciembre del 2021, ¿sí? 2 años después fue destruido por una tormenta, lo repusieron en marzo del 24, otra tormenta lo derribó y esa segunda no se pudo recuperar y de ahí es que se viene con ese intento de volver a colocarlo allí. Uh-huh. Así que bueno, esto va a pasar mañana, así que esperemos que la gente pueda acompañar también en esta oportunidad, en ese sitio de la memoria, como se lo ha denominado, que es el Regimiento de Caballería de Tiradores Blindados 6 Blandengues, en ese lugar es donde se van a poder sumar, Arroa Barrena y Belgrano, es las calles ahí, tengan en cuenta también para el tránsito, que va a estar cortado todos los alrededores durante gran parte del sábado, uh-huh, desde muy temprano que van a ir ahí ya con la instalación y demás actividades hasta después de las 4, que es como el cierre y con el acto oficial.
1: Bien. Hay que recordar que todavía continúa el paro docente universitario convocado por CONADU Histórica. Finaliza mañana sábado. Recordamos que hay algunas facultades que brindan clases los sábados. Bueno, CONADU Histórica está de paro durante toda esta semana, culmina mañana. Ayer hablábamos con María Eugenia Almeida, docente universitaria de nuestra universidad, respecto de esto. Bueno, por supuesto, el motivo es el reclamo por salario, presupuesto y cumplimiento de la ley de financiamiento universitario. Los nuevos paros que hay aquí en el horizonte, un paro de 48 horas convocado para jueves 27 y viernes 28 de agosto, la semana que viene, que este es impulsado por CONADU, FEDUN y FATUN. Respecto de esto, ya para cerrar con este tema, hoy hay un encuentro una audiencia convocada por el juez Martín Cormick, ahí titular del juzgado contencioso administrativo federal número 11 de Buenos Aires, por la causa del financiamiento de las universidades nacionales. Esta audiencia, convocada esta audiencia por un pedido de la UBA al que accedió el gobierno nacional, aunque no están de acuerdo si van a participar los rectores reunidos en el Consejo Interuniversitario Nacional, el CIN. Ellos se opusieron a esta convocatoria de audiencia, pero van a estar presentes porque verdaderamente son parte interesada, ¿no? Bueno, recordemos además que en junio la Corte dejó firme la cautelar que obliga al gobierno a aplicar dos artículos de la ley, que es la ley de financiamiento universitario, que hoy creo que está cumpliendo 302 días sin ser aplicada. Bueno, así están las cuestiones en cuanto al tema universitario y a la falta de aplicación de la ley de financiamiento. Actuaciones salariales, recomposición de programas de becas y, por supuesto, convocatoria a paritarias.
2: Bien, vamos con una, ¿cómo se dice? Un llamado de atención a la población porque hay un grupo de falsos censistas. ¡Epa! Que están recorriendo las viviendas y están solicitando datos, que ya sabemos que no tenemos que darle datos a gente que no conocemos.
1: Exacto.
2: Pero bueno, se están haciendo pasar por empleados del INDEC, solicitando fotografías o huellas digitales a cambio de bueno, llevarse los datos de cada uno. Obviamente que hay que consultar y tener precaución ante la llegada de estas personas que por ahí se identifican y exhiben una credencial con un nombre y un número de documento que no es verídico, obviamente. Si fuera el caso de que te llega una visita de este tipo, tratar de, bueno, no darle los datos, por supuesto, y tratar de que estas personas, si vemos que se ponen muy insistentes y demás, prevenir, ¿no? A conocidos y demás, y en una instancia un poco más pesada, podemos decir, se podría hacer la denuncia también. Así que bueno, esto es una cuestión que está circulando en redes sociales y de la que hay que tener un poquito de atención y cuidado. También menciono que aquí en Concepción del Uruguay se lanzó el programa o el ciclo que tiene la tercera edición Desde la Memoria, que está homenajeando...
1: Ayer, sí, señor.
2: Bien, muy que vos bien. Lo mencionaste ayer.
1: Exactamente, bien. No, pero menciono algo, sí.
2: A Pocho Leprati, ajá, a 25 años de su asesinato. Claudio Pocho Leprati, recordamos que era uruguayense, que fue asesinado ahí en Rosario. Se van a cumplir 25 años de su asesinato este diciembre. Y van a realizar desde la Municipalidad de Concepción del Uruguay una iniciativa que va a incluir escuelas primarias, secundarias y a la comunidad en general para realizar videos sobre su vida, militancia y legado.
1: Bien.
2: Sí, para tener
1: uno, videos de uno o dos minutos.
2: Bien.
1: Sí, más o menos por ahí. Va a haber tres categorías, como vos marcaste recién: escuelas primarias, secundarias, bueno, y una categoría libre. Bueno, todo lo que tenga que ver con la historia del legado de Pocho Leprati. Ya hoy se abren las inscripciones, que van a permanecer abiertas hasta el 21 de septiembre.
2: Bien, así es. Así que, bueno, todos ahí con el tema de la memoria como eje, participaciones abiertas a la comunidad.
1: Bien.
2: Así que, bueno, vamos a limpiar un poquito el aire, como dice Pipo Iglesias, y vamos a escuchar un temita que también te gusta a vos, Pipo, porque viste que este programa...
1: Uno por día.
2: Claro. Porque un 21 de agosto de 1968, los queridos Beatles estaban terminando de grabar Sexy Sadie, como triste sexy, algo así.
1: Sí.
2: Una extensa sesión de grabación que duró casi 12 horas y que tuvo ahí algunos idas y vueltas hasta que finalmente el grupo decide lanzar la versión final. Pero bueno, un poco una imagen de lo que era producir en la época y cuando estamos hablando todavía que se vendían los discos y lo que era la producción y la venta en ese momento.
1: Y que se encerraban en un estudio de grabación los cuatro juntos a grabar el tema.
2: Tal cual.
1: Los cuatro juntos, ¿no? Recomiendo siempre, recomiendo acá que miren Get Back, ese extraordinario documental. Sí, es tremendo. Cómo trabajaban los tipos y la cantidad de horas que le metían al laburo por ahí estaban, bueno, lo acabas de decir vos, estaban uno, dos, tres, cuatro días para sacar un solo tema, ¿eh?
2: Claro.
1: Bueno, bienvenido sea, bueno, dejemos que cante acá Paul ahí cantando Sexy Sexy.

0: se va yendo Sexy Seis. Una corrección y una acotación. Este tema es del 1968, pertenece al álbum Blanco, el What Blade, que hablamos en el inicio de esta semana. Bueno, la escribió John y la canta John, John Lennon, por supuesto. Una crítica velada al gurú Maharaji, Maharaji, ese que después de ese paso por la India que tuvieron los Beatles, Lennon volvió totalmente defraudado con todos estos gurús de ahí de la India, porque eran totalmente comerciales, según decía John, cosa que tenía razón, ¿no? No digo que todos sean así, digo este que fueron ellos, ¿no? Bueno, hizo este tema y bueno, puso en ridículo a todo el mundo, pero es muy grande que te creas grande, canta John Lennon ahí en esa canción. Así que, pequeña aclaración, no era cantada por Paul, sino escrita y cantada por John Lennon.
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0: Bien, continuamos aquí en A Tres Bandas. Bueno, vamos a hablar con Norberto Pato Pérez. No voy a decir el segundo apellido porque no me va a salir. Él es ingeniero agrónomo y bueno, está en la movida de la Eco Expo que se va a realizar aquí en Ecosión de Uruguay el 12 de septiembre de 9 a 19 horas en Plaza Ramírez. Pato, ¿cómo anda? Acá Pipo y el equipo de A Tres Bandas lo saluda. ¿Cómo está usted?
1: ¿Qué tal, Pipo? ¿Cómo anda?
0: ¿Cómo anda usted?
1: Saludo al equipo.
0: Bien. Bueno, antes que nada, cuéntenos cómo viene este tema de la organización para la Eco Expo. 12 de septiembre, que por lo que venimos pipiando en los pronósticos, va a ser un lindo sábado soleado de septiembre.
1: Sí, vos sabés que estamos todos medio mirando los pronósticos en esta época y bueno, puede cambiar, obviamente, puede fallar, dijo Tuzán, pero hasta ahora viene despejado.
0: Bien. ¿Y cómo viene la organización? Porque es una movida bastante bastante importante.
1: Y sí, por suerte hay mucha gente dispuesta, o sea, poca gente, pero dispuesta a realizar muchas cosas. Y así un poco nos vamos distribuyendo las tareas de acuerdo a las posibilidades, a las laboralidades y bueno, además está decir que es un colectivo, pequeño colectivo, autogestionado y hecho de motus propio, digamos.
0: Bien. ¿Y qué se encuentra el vecino de nuestra ciudad y los que lleguen? ¿Qué se encuentran en esta EPOECO?
1: Bueno, en principio a esta propuesta se la empezó a realizar a partir del año pasado con un objetivo de promover la agroecología o la comercialización directa para los tantos los consumidores se informen y algunos productores que están en la convencional empiecen a por lo menos a poner el signo de interrogación al final de sus oraciones, ¿no?
0: Bien.
1: Entonces, y también difundir, y aquellos que estamos un poco ligados a esto, entendemos que de esta manera también se difunde la zona, la agroecología está muy ligada a las tradiciones y costumbres y alimentación local, y creo que, o creemos, mejor dicho, que en una ciudad turística estas cuestiones van recontra de la mano y es oportuno, por lo menos.
0: Bien.
1: Entonces,
0: sí, siga, siga, amigo, siga.
1: No, bueno, en esto de replicar un poco lo que habíamos arrancado el año pasado, la gente se va a encontrar con expositores, empresas de industrias limpias, digamos, emprendedores, de gente que hace bioinsumos, técnicos que hacen bioinsumos para el agro, para la agricultura, para la horticultura, empresas también, digamos, ligadas a la producción, algunos productores agroecológicos que sí los hay, apicultores, y bueno, también va a haber espacio para niñeces, para aquellos que quieran venir con la familia, va a estar abierto todo el día, como dijiste vos, de 9 a 19, y va a haber comidas y un espacio también ligado a la recreación musical.
0: Ahí va. ¿Va a estar usted tocando o no?
1: No, en esta oportunidad no quise aburrir al pueblo y tuvieron el privilegio el año pasado, así que ahora... No, me llamé al descanso.
0: Bien, hay que darle paso a las nuevas generaciones, está bien.
1: Sí, no, está bien, un poquito, un ratito cada uno, como decíamos antes. No, y me estaba salteando también, las charlas técnicas que va a haber.
0: Bien.
1: Va a estar Nicolás Indelangelo, que es un ingeniero agrónomo, nacido acá en Concepción, pero hace... bastante tiempo está recostado sobre la costa del Paraná y nos va a hablar de los desafíos y posibilidades de la agroecología en Entre Ríos. Nicolás es un colega que hace muchos años que está trabajando de esta manera, encarándolo desde las producciones ecológicas. También va a estar la doctora Guadalupe Simón, de Departamento Colón. Salud autosustentable, perdón.
0: Bien.
1: Y uso seguro de las medicinas. Y también va a estar desde Paraná, Dayana Pérez, quien va a hablar sobre la construcción de sistemas alimentarios justos, aportes para pensar los desafíos de una transición agroecológica.
0: Bien.
1: Bueno, ahí más o menos te describí. Cualquier cuestión, me consulta.
0: Completito el panorama, bien.
2: Bien, Norberto, ¿cómo estás? Estaba pensando que el viernes 11 no es feriado, pero los chicos no tienen clase, así que va a ser un semifin de largo.
0: Ajá.
2: Así que...
1: Ah, tenés razón, esa cuestión no la había
0: tenido en cuenta. Bueno,
2: tener en cuenta para aprovechar la feria.
0: Una posibilidad de que haya más gente, ¿no? Bien.
2: Exacto, la Expo, perdón.
1: Obviamente, sí, entendemos que puede haber una mayor afluencia turística para ese fin de semana.
0: Exacto, ahí va. Bueno, Pato, todo será en Plaza Ramírez, ¿no?
1: Esto va a ser, sí, en el predio de la Plaza Ramírez, en los alrededores, digamos, en las calles. Y me apuntan aquí que, bueno, los actos musicales van a estar a cargo de Alejandro Ciancio, el Ale Ciancio, de acá de Concepción del Uruguay, también, que está por los Pagos de Paraná, la Orquesta Río de los Pájaros, y la Murga Puntuales para la Tardanza.
2: Bien, buenísimo. Bueno, muy completo y variado el panorama. Norberto, ahora sí consultarte sobre lo específico. ¿La gente está consumiendo más agroecológico? ¿Es una estadística que ustedes manejan o no tanto?
1: No es una estadística, yo te puedo hablar un poco como técnico y como ciudadano de a pie, por el cual tengo cierta
0: experiencia
1: o por lo menos...
0: Dígalo, amigo. Claro que sí.
1: Conocido el paño, qué sé yo. Hay una porción, este mercado es una porción muy minoritaria de lo que es la población... de lo que consume la población nuestra, población local, y también se puede extrapolar al país.
0: Bien.
1: Entonces, bueno, la idea es poner un poco en el tapete tanto en el consumidor el tema como también entre los productores. Porque, bueno, así lo entendemos, que hay una relación entre lo que consumimos y nuestra salud.
2: Tal cual. Bien. Acá una pregunta que nos hacemos todos los días, porque acá consumimos manzana compulsivamente, es porque las manzanas vienen tan arenosas. No sé si es la época, ¿cuál es la respuesta de la ciencia para eso?
1: Y mira, yo soy un técnico que está supeditado a un territorio muy acotado.
0: Exacto.
1: No puedo hablar de las naranjas de manzana kilométrica.
2: Claro, tal cual. Pero bueno, sí, obviamente el consumo de alimentos, incluso ayer hablábamos en el marco del Congreso de Bromatología que nos refería el licenciado, que bueno, la comida hoy en día está tan transformada e incluso que uno ya consume a través de internet, en el sentido de que se compra la comida a través de internet, el supermercado en casa, etcétera, y ya no hay tampoco esa búsqueda profunda del alimento que uno consume.
1: Sí, bueno, se han cambiado como los paradigmas, la producción ecológica o la agroecología dentro de este tipo de producciones es un nuevo paradigma, digamos, que no viene a en contraposición de lo que son los objetivos humanos, sino que viene un poco a fortalecer los objetivos humanos o la escala humana dentro de la producción. Tiene una mirada multidimensional, holística, y bueno, donde la economía de la región, del productor, de las personas que habitan el lugar, está ligada a una cuestión ambiental, y también se entiende que esto dará un bienestar social, o sea, como que las tres patas que...
0: Exacto.
1: Fundan el concepto de la sustentabilidad están, digamos, amparada dentro de esta manera de producir, que como te digo, no es solo una manera de producir, sino que es un nuevo paradigma que está presente hace varias décadas, pero bueno, no es el que por ahí, por ser ciudadanos de a pie, tenemos en nuestra góndola mayoritariamente.
0: Exactamente, bueno. Pero para esto sirve la Eco Expo que va a ser el 12 de septiembre, Pato, ¿no? Para que la gente...
1: Esa es la idea.
0: Esa es la idea. Y que la gente conozca que hay... Acá hay vecinos que están trabajando en esto, que tienen productos frescos para vender y que viven de esto también, ¿no?
1: Efectivamente, sí, tal cual. En su momento, y debo decirlo, que el fomento del Estado también contribuyó mucho, por lo menos en lo que es la cuestión local, a visibilizar esos productores y de alguna manera apoyar técnicamente a aquellos que así lo necesitasen. Y bueno, hoy con las políticas que corren, la visión del Estado la podemos reducir a un Estado municipal y mucho más, y bueno, y las herramientas con las que cuentan son muy acotadas. Entonces, bueno, es necesario también de políticas públicas que apoyen este tipo de productores, como existen políticas públicas hoy en día que apoyan a otro tipo de productores.
0: Tal cual. Bueno, Pato querido, muchas gracias por este contacto. Vamos a seguir hablando, vamos a ir cambiando de interlocutores para que hablen todo de esta Eco Expo que va a ser el 12 de septiembre aquí en Concepción del Uruguay y en Plaza Ramírez, de 9 a 19 horas. Te agradecemos este contacto y bueno, nos veremos por las calles como siempre.
1: Bueno, Pipo, te mando un saludo, un abrazo y muchísimas gracias por la difusión del evento.
0: Ahí va. Gracias, querido. Norberto Pato Pérez, no digo el segundo apellido porque lo voy a decir mal, hablando sobre la Eco Expo que se va a realizar aquí en Concepción del Uruguay el 12 de septiembre, pasó aquí por A3 Bandas.

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0: Stand By Me, Quédate Conmigo, de nuestro querido grupo Oasis.
1: El suyo.
0: Nuestro. Uh-huh. Un 21 de agosto de 1997 se estaba lanzando el tercer álbum de esta banda inglesa, que se llamaba Be Here Now, que significa estar aquí ahora. Uh-huh. Algo que nos cuesta mucho estar aquí
1: es
0: ahora.
1: Verdad.
0: Uh-huh. En ese momento Oasis estaba en
2: está contando mucho con Botarlini, usted me parece.
0: No, yo ya era así desde antes. Ahora que me junté,
2: no sé,
0: capaz
2: no sé.
0: Que me potencié.
2: Acá, al aire es nuestro referente, es María Botarlini.
0: Ah, bien.
1: Totalmente.
0: ¿Qué pasa? Que, ya lo deben saber, yo comparto oficina con él, entonces
2: claro,
0: me junto
2: eso,
0: mucho.
2: Digo.
0: Sí,
1: ahí
0: sí,
1: está.
0: Sí, sí.
1: Ahora va a estar dentro
2: de
1: un rato,
2: digamos,
1: le preguntamos.
0: Pero yo ya era así desde antes, igual quiero aclarar. les decía que Oasis estaba en el tope de su fama en el 97 cuando lanza el tercer álbum, y fue el disco que más rápido se vendió en la historia musical del Reino Unido, donde se vendieron más de 520.000 copias en el primer día del lanzamiento, más de 2 millones en las tres siguientes semanas. Al día de hoy, vamos a decir el uh-huh. número, que tal vez es un poquito más, se vendieron 7 millones de copias en todo el mundo. Entendemos copias físicas.
1: Claro.
0: Porque siempre hablamos de las plataformas.
1: Sí, sí, sí, está bien.
0: Pero Oasis es una banda que nos gusta. Nos gusta.
1: ¿A usted?
0: Bueno, nos. Uh-huh. Hablamos en nosotros.
1: Bien.
0: Y es la banda que le cantaba a la selección inglesa durante el Mundial.
1: Ah, mire,
0: que, la selección argentina lleva un poco variado el tema sí. musical. La lleva a Lali, a Mario Becerra, sí, etc. Pero este año la selección inglesa llevó a Oasis a que le cante Wonderwall.
1: Ah, mire usted.
0: Esa canción que es muy famosa también, que es como uh-huh. la pared mágica.
1: Uh-huh. Estos son los hermanos que estaban peleados, ¿no?
0: Sí, creo que sí. Sí, ahí confirma el operador. Sí,
1: sí, sí, sí.
0: Eran ellos.
1: Hinchas del Manchester City.
0: United. Ah, no.
1: Sí.
0: Ah, ¿cuántos Manchester hay?
1: Hay dos.
0: Y acá hay varias manchas.
1: El Manchester United y el Manchester City.
2: Estamos tan narrada.
1: Y aparte son medios ladri de los Beatles también.
0: El Manchester, voy a hacer una pregunta media ahí, ¿es donde juega Enzo Fernández?
1: No, pero puede llegar a jugar ahí. Enzo Fernández juega en el Chelsea.
0: Ah, es verdad.
1: ¿A usted le gusta Enzo Fernández?
0: No, es que el otro día leí una noticia que lo abuchearon mientras estaba
1: jugando
0: en Inglaterra.
1: Sí, jugó un amistoso y lo abuchearon, sí.
0: ¿Cómo lo vas a abuchear?
1: Y porque les hizo un gol en el Mundial, el del empate.
0: Pero sí, es pura ternurita Enzo Fernández.
1: No, se fue. Bueno. ¿A usted le gusta Enzo Fernández?
0: No.
1: Si seguimos así, podemos.
0: No, chicos, Dios, patria y familia. Tiene una familia, por favor. Me gusta como jugador.
2: Dios, tampoco que iban a ser la pareja, disculpame, no creo que te venga a buscar. Te digo así, no quiero
0: romper tu corazón.
2: Pero
0: por Dios.
2: Es así.
0: Las esperanzas, igual no Enzo Fernández, pero. Y bueno, tipo me mira claro. Bueno, esto se está yendo como un poco
1: claro,
0: de tema.
1: Yo estoy viendo por dónde vamos.
0: Vamos a volver a Oasis, bueno, vamos a dale. Meternos en el Oasis. Ajá, un ratito. Nos quedamos escuchando Stand By Me del álbum Be Here Now.

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0: Bien, continuamos aquí en A Tres Bandas, 11:54, ya estamos llegando al mediodía. Vamos a hablar con Martín Romero de la Facultad de Ciencias de la Educación, director de la investigación RECOM, que ha difundido los resultados de la encuesta nacional a personas graduadas en comunicación. Vamos a saludarlo primero. Martín, ¿cómo está usted? Aquí el equipo de A Tres Bandas lo saluda. ¿Cómo va?
1: ¿Qué tal? ¿Cómo están? Buenas tardes, buenos días, no sé qué. ¿Dónde estamos todos?
0: Sí, estamos ahí en el borde. Bueno, ¿qué nos puede decir de esta encuesta nacional a personas graduadas en comunicación?
1: Bueno, es un estudio, en primero, contar muy brevemente, es una investigación. ¿Me escuchás?
0: Sí, perfecto.
1: Perdón. En primer lugar, contar que fue una investigación nacional de alcance federal, en la cual participaron 37 universidades de todo el país, a lo largo y a lo ancho. Hay universidades públicas, hay universidades privadas, de todas las provincias y de todas las regiones en las cuales se dan nuestras carreras de comunicación y periodismo. Fue un esfuerzo, quiero destacar eso, porque la verdad que fue un esfuerzo muy grande y importante que tuvieron que hacer las universidades para impulsar esta investigación, y además para poder recopilar como retrospectivamente la cantidad de graduados que fueron produciendo nuestras carreras, que era lo que necesitábamos, entre otras cosas, para poder hacer una muestra que fuese representativa. Bien. Así que, en primer lugar, como destacar eso, porque ese trabajo fue el que, entre otras cosas, nos permitió armar un mapa, recomponer un mapa poder identificar que en toda la Argentina hay aproximadamente 42.000 graduados de nuestras carreras de comunicación y periodismo, y eso fue un trabajo muy arduo, de hecho diría que fue lo más complejo del trabajo, porque imagínense que nosotros tenemos carreras con muchísima diferencia en cuanto a su antigüedad, digamos, ¿no? O sea, tenemos carreras, no sé, por ejemplo, la Universidad de San Martín es una de las últimas universidades que impulsó la carrera de comunicación y periodismo, y después tenemos la Universidad de La Plata, que tiene más de 90 años de antigüedad. Entonces, recomponer eso, recomponer ese mapa fue complejo, digamos.
0: Bien.
1: Los resultados son, a ver, hay como dos caras de una misma moneda. En lo que refiere a nuestras carreras de comunicación y periodismo, los resultados son muy positivos. Hay una muy alta valoración de la formación recibida y de la capacitación recibida, ya sea tanto en cuanto a formación teórica y crítica, como en el uso de herramientas más de tipo prácticas. O sea, hay una alta satisfacción con esa formación recibida. Hay una muy buena valoración de prácticamente de todas las disciplinas o aristas en las cuales se despliegan nuestras carreras. Tengamos en cuenta que nuestras carreras tienen muchos campos en los cuales se puede aplicar la formación que recibimos, ya sea en redacción, en análisis crítico, no sé, en intervención social y comunitaria, no sé, edición audiovisual, opinión pública, prensa, tenemos muchas, no quiero aburrir con eso.
0: Está bien.
1: Tenemos muchísimas ramas o áreas en las cuales nuestras formaciones se pueden desplegar. Todas esas distintas ramas fueron calificadas en su formación también de manera muy positiva. Los balances son muy buenos, hay también adecuación entre las prácticas académicas y las prácticas preprofesionales y las prácticas profesionales. Es decir, hay una muy buena valoración de la formación recibida en nuestras facultades. La otra cara de la moneda, que no tiene ya que ver con nuestras carreras de comunicación y periodismo, tiene que ver con la inserción laboral. Que ahí diría que esta otra cara de la moneda también tiene dos caras internas.
0: Bien.
1: Por un lado, hay una muy hay noticias buenas y noticias malas. Vamos con las buenas. Las buenas son que hay una muy alta inserción de nuestras carreras en el mercado laboral, o sea, prácticamente la amplia mayoría de nuestros graduados está trabajando, o sea, tenemos una tasa de desocupación muy muy baja, de hecho más baja que el promedio nacional. Después, entre quienes trabajan, la amplia mayoría trabaja en ocupaciones que tienen que ver con nuestras carreras, es decir, esto es un dato muy importante, porque en definitiva lo que está mostrando es que trabajamos de lo que estudiamos, claro. Eso es un dato muy muy alentador. El otro dato alentador es que también la amplia mayoría trabaja en blanco, ¿sí? Bien. O sea, tenemos un nivel de informalidad muy muy bajo. Tengamos en cuenta que en la Argentina prácticamente el 40% de los trabajadores empleados están en negro, para poner un para redondear, ¿no? Digamos. Y en el caso de nuestros graduados de comunicación y periodismo, la tasa de informalidad es de menos del 10%. Bien. O sea que hasta ahí las buenas noticias. Pero después, digamos, como todo, hay un lado B, que las malas noticias, si querés, que tiene que ver con una muy alta insatisfacción con la remuneración recibida. Claro. Y por eso digo que esto ya desborda a nuestras carreras. Mm. Esto se da en el marco de, bueno, una situación socioeconómica que está atravesando nuestro país, que es muy dificultosa, que con una amplia pérdida del poder adquisitivo de prácticamente de todos los sectores, porque ya no discrimina entre asalariados privados, asalariados públicos, monotributistas, autónomos, independientes. O sea, hay una pérdida del poder adquisitivo que es absolutamente inocultable y que lleva a un dato muy complejo, que es que nosotros tenemos, que surge de esta investigación, que uno de cada cuatro graduados de nuestras carreras vive en hogares que están o por debajo de la línea de pobreza o están en riesgo de pobreza porque tienen ingresos, o sea, serían vulnerables en términos económicos porque no logran superar con holgura el valor de la línea de pobreza. O sea, ese es un dato muy duro porque en definitiva lo que está mostrando es que en la Argentina de hoy, que está tan deteriorada en términos de ingresos de la población, ya ni siquiera con un título universitario uno puede esquivar la vulnerabilidad económica. Que ese es un dato muy malo, pero como no para nuestras carreras, es malo para el país.
0: Obvio. Ya es un problema económico y social. Martín,
1: y que no tiene que ver, y déjame agregar una cosa, que no tiene que ver con nuestras disciplinas. Si esta investigación se hiciera en otras carreras universitarias, seguramente encontraría un valor similar o parecido. Y digo esto porque nuestras carreras, además, por los otros datos que te estaba mencionando y por la disciplina en la cual nosotros trabajamos, que está en pleno auge, digo, por las transformaciones tecnológicas que se viven en las sociedades, por el uso de las plataformas de comunicación, o sea, lo voy a decir así mal y pronto, sobra trabajo alrededor de nuestras disciplinas. O sea, no es un problema de que, no es que estamos vendiendo tocadiscos, ¿sí? Ahora hay un revival, pero en su momento no como habían dejado de comercializarse. Digo, o sea, nosotros trabajamos en una disciplina que está en pleno auge, está en pleno auge. Entonces, digamos, hay mucho trabajo alrededor de nuestras disciplinas. Ahora, ese trabajo está muy mal remunerado y no exclusivamente puede ser por nuestra disciplina, o sea, ya tiene que ver con el país en el cual nosotros nos insertamos.
0: Claro. Martín, ¿a partir de qué edad tomaron la encuesta?
1: Es que no hay un límite de edad, porque la condición era que fueras graduado.
0: Claro, o sea, bien.
1: Hay personas que se han graduado, hay personas que se han graduado a los 50 años y habrá personas que se habrán graduado dependiendo de, eso también varía en función de cada una de las universidades, porque hay algunas que tienen tecnicaturas, entonces la tecnicaturas en comunicación y a veces la duración de esas carreras son un poco más cortas, pero puede haber personas, para simplificar la respuesta, puede haber personas que vaya desde los 22 años en adelante, dependiendo, ¿no?, obviamente, de lo que cada uno haya demorado en graduarse. También, cuando te dije lo de 50 años, te doy ese ejemplo porque y puede haber de más también,
0: ¿sí?
1: Porque hay muchas casas de estudio que han reformado sus planes de estudio y que han reformado, ¿no?, el diseño curricular y que han han reconvocado a como por ejemplo en el caso de la universidad en la cual estoy, de una de las universidades donde estoy yo, la Universidad de Buenos Aires, ha hecho un cambio de plan de estudio que ha logrado la regraduación de un montón de personas que debían una materia nada más,
0: claro.
1: Entonces se han reincorporado. Entonces, bueno, en definitiva, si vos mirás cuándo se terminó graduando, bueno, son personas que abandonaron durante... nosotros tenemos casos en nuestra universidad de personas que abandonaron la carrera durante 20 años y ahora se reincorporaron, hicieron lo que les faltaba y se graduaron.
0: Digamos. Claro,
1: es una variable
0: difícil
1: de mirar, digamos.
0: Está bien. Claro. Yo apuntaba porque cuando pasé por la Universidad de La Plata... era escuela cuando se pasé, era escuela de periodismo, no era facultad de periodismo, era escuela
1: claro,
0: de periodismo.
1: Claro, ¿eh? Claro.
0: Claro, ahí va. ¿Estefi?
2: Bien, Martín, ¿cómo estás? Consultarte un poco fuera de la investigación que han hecho, que me parece súper importante, también yo como graduada de ahí de la Facultad de Educación tengo contacto cercano ahí con la Redcom, y consultarte justamente por el congreso que se viene, no sé si está también bajo tu responsabilidad comentar esto o hay alguien más que está abocado al congreso.
1: No es mi responsabilidad, seguramente yo vaya al congreso y seguramente... Lo que sí sé es que estos datos que estamos comentando ahora y algunos otros más, seguramente se van a ser expuestos y presentados en ese congreso, eso sin lugar a dudas, más allá de que pueda ser yo o cualquier otra persona, digo, porque los trabajos son colectivos, no,
2: claro.
1: No hay individualidades, y inclusive Daniel Escribano también, que es el presidente de Redcom, él está charlando sobre este tema, dando entrevistas, etcétera. O sea, es un trabajo colectivo, lo difundimos colectivamente.
0: Bien.
1: Pero sí, te confirmo que sí, en el congreso venidero, sí, seguramente haya una mesa en la cual se hable sobre este tema.
0: Bien.
1: O sobre las conclusiones o los comentarios que se puedan hacer sobre los resultados del trabajo, que es un trabajo muy... Bueno, no sé, ustedes se acordarán, seguramente ustedes habrán hecho la encuesta en su momento, y es un trabajo muy grande. Esto que estamos difundiendo es apenas una fracción del trabajo, y es un informe preliminar de un trabajo bastante más complejo, más grande, con muchísima información, y que un poco también el objetivo es

0: Yo me recibí en comunicación cuando no existían las redes sociales, claro. O sea, pero esto es dinámico.
1: Sí.
0: Habrá gente que se recibió y no había fax, y habrá gente que, o sea, son cosas que es tan dinámico que, bueno, va cambiando. Uh-huh. El escenario. Entonces, eso también plantea un desafío para nuestras carreras, que básicamente tenemos que estar permanentemente mirando la evolución del entorno, uh-huh. Tanto claro. de lo normativo, lo tecnológico, ¿no? Como socioeconómico, etcétera, del contexto en el cual nosotros nos movemos.
2: Uh-huh. Martín, pensaba en ustedes, digamos, y la cantidad de personas que han logrado que respondieran las encuestas, que por ahí uno es medio vago, dice un ratito, se va nada, pero por ahí a la hora de responder, ¿cuáles eran las expectativas de ustedes en esas cantidades? Y después, bueno, con el resultado, que me parece que es un buen número para hacer todo este tipo de análisis, y después si alguna de esas respuestas lo sorprendió.
0: Bueno, mira, cuando nosotros hicimos la convocatoria para hacer el estudio, una de las cosas que por las cuales además invitábamos y decíamos es nuestras universidades dedicaron mucho tiempo para nosotros, para que nosotros nos formemos, para que en definitiva de alguna manera seamos una parte de lo que hoy cada uh-huh. uno de nosotros es, las universidades, el paso por la universidad. Por las universidades, más allá de si hayas terminado o no una carrera, te cambia la vida. Entonces, un poco la convocatoria venía de ese lugar, que nos dedicaron tanto tiempo, dediquémosle nosotros claro. ahora escasos minutos a devolverle algo de la información, porque en definitiva es información que va a ser utilizada para tratar de conseguir mejoras. Tanto en el diseño de las currículas, tanto en uh-huh. el estudio de cómo mejorar las inserciones laborales, en cómo mejorar las prácticas preprofesionales, en cómo mejorar las prácticas académicas, en cómo mejorar las prácticas profesionales, bueno, etcétera. Uh-huh. Y creo que desde ese lugar, es cierto, la encuesta duraba más o menos, dependiendo del recorrido que uno hiciera, porque también depende de lo que uno va respondiendo, los cuestionarios van tomando diferentes uh-huh. formas, ¿no? Digamos, uh-huh. depende de si yo me dediqué a una cosa, si trabajo en relación de dependencia o no, bueno, se va abriendo como un árbol diferente, pero en líneas generales duraba 10 minutos, y un poco era, bueno, para aquellas universidades que nos dedicaron tanto tiempo a formarnos, 10 minutos en esa perspectiva claro. no es nada.
1: Nada.
0: Y es una manera de devolverle a las múltiples personas que nos formaron a lo largo de nuestras carreras. Uh-huh. Y el principal interés nuestro era, por supuesto que siempre uno quiere conseguir la mayor cantidad de respuestas, pero a veces no pasa exclusivamente por una cantidad voluminosa de respuestas. Nosotros en este caso tenemos más de 1.300, 1.400, no acuerdo exactamente el número, el tamaño de la muestra. Uh-huh. Si quieren lo reviso, digamos, no cambia nada de lo que claro. estoy diciendo, pero nuestro mayor interés era tener una muestra federal. Uh-huh. Sí. No sirve tener miles de casos de un solo lugar, y nosotros queríamos justamente mostrar como la amplitud y la apertura y la participación de la mayor cantidad de universidades posibles y de uh-huh. la mayor cantidad de regiones posibles, porque también eso está bueno comentarlo. Seguramente en el Congreso se hable, y seguramente cuando difundamos el informe final, completo, etcétera, más de uno lo va a poder ver. Hay muchas diferencias en los resultados del estudio de acuerdo a las regiones de residencia.
1: Bien.
0: Mirá. Entonces, uh-huh. que no las regiones de residencia, son las regiones sí, sí. donde están ubicadas
1: sí.
0: las
1: sí,
0: universidades
1: sí, sí.
0: donde nosotros estudiamos.
1: Es un buen dato. Uh-huh.
0: Hay muchas diferencias, tanto en relación a la empleabilidad, a las condiciones de vulnerabilidad, a las áreas en las cuales se insertan los graduados, uh-huh. o sea, hay mucha información. Entonces, por eso también nosotros queríamos tratar de que el estudio refleje
1: bien.
0: Esa situación.
1: Martín, y la última, ¿dónde se pueden ver, bueno, acceder a esos datos?
0: Los datos ahora están publicados en la este resumen que estamos
1: ajá,
0: hablando,
1: sí,
0: ¿no?
1: Sí, sí, lógico.
0: Los datos están publicados en la web de Redcom.
1: Ajá.
0: Y ahí

0: Ahí mismo también inclusive tienen un contacto para quienes quieren acceder como al informe un poco más amplio de lo que estamos hablando, que está en PDF y se lo comparten, no hay ningún problema, me pueden escribir a mí, es más, cortamos ahora, ustedes me escriben, yo se los mando. Pero los datos están ahí publicados en la web de Redcom.
1: Perfecto. Martín, te agradecemos este contacto, esta charla. Bueno, gracias por darnos un panorama de lo que ha sido esta investigación. Muchas gracias.
0: No, por favor, gracias a ustedes.
1: Ahí está. Martín Romero, gracias. Martín Romero, director de la investigación de Redcom, que es la Red de Carreras de Comunicación y Periodismo de Argentina, a propósito de la encuesta nacional a personas graduadas de comunicación, pasó aquí por A Tres Bandas.
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5: Cine, series y otras yerbas, me gustan los de otras yerbas. Mario Botarlini, ¿cómo anda usted?
6: Hola, ¿qué tal, Pipo? ¿Cómo estás? Estefi, Fermín, Gise, José y toda la gente linda que nos escucha. Esto cada vez más otras yerbas, te digo. Pero bueno, la cultura.
5: Totalmente.
6: Es así. Y bueno, estoy entusiasmado. Lo habíamos conversado con Pipo en algún otro momento acá, en algún cruce. La editorial argentina OmniPress, que edita un montón de cosas. Está editando, bueno, cosas que nos gustan a mí, a Pipo, como cómics de Batman, por ejemplo, a montones. Sobre todo de la factoría DC. Pero también ahora empezó a editar, ha firmado algún convenio con los herederos, digamos, y está por empezar a largar historietas argentinas, de aquellas que leíamos de las viejas revistas de Editorial Columba.
5: Exactamente.
6: El Nippur, D'Artagnan, el Tony, Intervalo.
5: El Intervalo era más.
6: El Intervalo era más.
5: Para las niñas.
6: Era más tipo como fotonovela, pero con historieta. Acá le contamos a Estefanía que.
5: Qué joven.
7: Es
6: joven, claro, es joven, no es como nosotros. Como decía, bueno, OmniPress anunció hace muy poquito que va a empezar a editar historietas argentinas de aquella época. Bueno, de los autores, en este caso el guionista paraguayo Robin Wood, que vamos a hablar un poquito de Robin Wood en un ratito nada más. En este caso con Gilgamesh, este poema épico de este personaje inmortal que va recorriendo como diferentes épocas y etapas de la historia del mundo, ¿no? Y ya está planificado un tomo 1 y ya avisaron también que van a estar editando cosas de Nippur de Lagash, algunas cosas de Dago también. Todas historietas que, repetimos, acá en Argentina, en su momento, digamos, en década del 60, 70...
5: 80 también.
6: 80 también, sí, sí. Editorial Columbas terminó de morirse en los 90, con un montón de cosas. Sí. Y era una época en que se leía mucha historieta. La televisión por ahí no estaba tan presente, tan metida en los hogares todavía. Y salían tiradas de estas revistas, pero que eran números hoy absurdos, ¿no? Porque se vendían de a miles. Y lo veía mucho el laburante, ¿no? Así en el subte, digamos, o en el colectivo, con una mano agarrándose para no caerse y con la otra alguna historieta de estas, ¿no? Es entonces que eran muy populares y también eran historietas muy accesibles, digamos.
5: De principio y fin.
6: Económicas, empezaban y terminaban, por ahí tenían algún hilo, digamos, conductor, pero eran más bien antológicas. Y bueno, en una época también, que era como comprar el diario, digamos, uno no decía, che, esto lo voy a coleccionar o voy a comprar un tomo, digamos, eso vino después, digamos, cuando se fue haciendo conocido y fue teniendo éxito. Entonces, por ahí hemos tenido algunas experiencias acá a nivel nacional, pero muy sueltitas, de alguna compilación, digamos, que alguna editorial pequeña por ahí editaba. Algunos diarios por ahí sacaban algunos compilados, digamos, pero por ahí eran en un tamaño muy pequeño. O también el tema de la curación del material. Recordemos esto, básicamente se escanea todo lo viejo, se le da un tratamiento y después se edita, en este caso, bueno, con una tapa más linda, digamos, con un poco de historia contando quiénes fueron los dibujantes, los guionistas, los personajes, digamos, como para coleccionar y guardar. Pero todo el material de base es todo papel viejo, básicamente. Claro. Entonces por ahí lleva otro laburo y está bueno que estas cosas vayan pasando. Hay algunas ediciones que no son nacionales, son europeas. Esto también hay que contarlo, tanto los personajes, por ejemplo, en este caso hablamos de Gilgamesh, pero lo que es Nippur de Lagash y Dago dejaron de salir en algún momento en Argentina, pero en Europa tuvieron muy buena uh-huh. repercusión y allá siguió, allá la historia siguió. Entonces hay cosas que por ahí acá no leímos nunca, no nos enteramos
5: no
6: nunca.
5: No lo conocemos.
6: La editorial Comic.ar ha sacado uh-huh. varios tomos de Dago también, que yo tengo varios personalmente en casa, también con historias así random que no conocía, digamos, uh-huh. así que estaba bueno por ahí leer algo distinto, más allá de la génesis y el origen de los personajes, uh-huh. que están buenas también. Todo el hilo conductor, digamos, la persona que conduce todo esto es el guionista paraguayo Robin Bull, como uh-huh. decíamos, que encima el tipo se llamaba así, eso es lo más loco, desde el principio Robin Bull, uh-huh. era paraguayo con antepasados, no recuerdo ahora si eran armenios o de algún país de Europa del Este, uh-huh. y bueno... un hombre, digamos, con poca educación formal, pero muy desde lo autodidacta, digamos, hablaba un montón de idiomas, se había leído todo, sí. digamos, una persona muy curiosa y que entró al mundo de la historieta medio por casualidad, digamos, uh-huh. porque él algo escribía, le gustaba más o menos dibujar, pero no dibujaba tan bien, intenta hacer escuela en la Escuela de Arte uh-huh. en Buenos Aires, ahí lo conoce a Lucho Olivera, digamos, que iba a ser el primer dibujante con uh-huh. el que iba a ser tándem. Y Lucho dicen que le dice, cuenta la historia, che, escribite algo, vamos a ver algo. Escribite un guión, me dice, y tirámelo y yo veo qué sale. Y bueno, y él escribe, así como también. Él laburaba de albañil, digamos, no tenía uh-huh. también mucho tiempo, digamos, estaba muy precarizado laboralmente en esa época, mal viviendo, se podría decir, en uh-huh. pensiones, digamos, comiendo salteado. Y escribe una pequeña historia que hoy ya es histórica, digamos, una historia para Lagash, se llama, bien. Donde presentaba al personaje de Nippur de Lagash, uh-huh. este guerrero que por avatares del destino termina teniendo que abandonar su uh-huh. ciudad natal, Lagash, y de ahí se convierte en el errante. Y empieza a tener un montón de aventuras y bueno, se va convirtiendo también en un tipo muy sabio. Y la escribió por escribirla, se la hace llegar a Lucho Olivera y en un momento, caminando por la calle, se cruza con un kiosco y ve la revista y estaba su nombre. Y se arrima a la editorial Columba y dice, ¿y usted quién es? Robin Bood. ¡Ah, usted es Robin Bood! Venga, que lo están esperando. Hay un cheque esperándolo desde hace no sé cuánto. No lo podíamos ubicar porque el tipo no tenía un domicilio fijo, vivía en pensiones, teléfono, olvídate, estamos hablando de década uh-huh. del 60. Y fue ahí el comienzo, digamos, y él ha contado en muchas entrevistas a Robin Bood que cobra ese cheque y lo primero que hace es ir a un restaurante a comer algo rico y a comer algo que le guste. Uh-huh. Después, bueno, ahí empezó, digamos, esa colaboración, en este caso, bueno, con el dibujante Lucho Olivera, después se cruzó con un montón de otros dibujantes más, y ahí en Editorial Columba medio que laburaban a destajo, como sí. se dice, porque, bueno, era la máquina de hacer chorizo, uh-huh. y inventó un montón de personajes, a veces incluso con otros seudónimos, porque si no me decís, che, loco,
5: claro.
6: todo Robin Hood, sí. está bueno, pero que haya un poco más de variedad, uh-huh. y tiene, bueno, múltiples personajes, bueno, Gilgamesh, que estábamos hablando que lo va a editar Omnipress, uh-huh. Después también en la comedia Pepe Sánchez, claro. también, que era como una especie de parodia a James Bond y las películas de espías,
5: sí.
6: Mi novia y yo también, uh-huh. donde un personaje masculino con su uh-huh. novia y un perro uh-huh. que no hablaba, pero bueno, uno veía lo que
5: en
6: pensaba
5: el
6: perro en el globito, también en una por ahí dinámica medio parecida a la de Garfield.
5: Sí.
6: ¿En qué más? A ver, Jacaroe.
5: Jacaroe, Orgrund
6: también, que era sí, así como de sí. un nombre de las cavernas.
5: Incluso hay un cruce entre Nippur y Gilgamesh ahí, que se encuentran, hay un capítulo.
6: Había ahí medio algunos sí. crossovers sí. por ahí también. Qué lindo. Bueno. Ojalá que podamos volver a ver eso editado en un lindo papel, uh-huh. digamos, ahí. Me imagino, digamos, lo que es OVNI labura uh-huh. muy bien en eso, ediciones sí. muy cuidadas. Y también, no me fijé ahora a quién están consultando y quién está como curando la uh-huh. obra, pero siempre están en contacto por ahí con grandes referentes de la historieta nacional, digamos. Estudiosos, por ahí ni sí. siquiera dibujantes o guionistas, pero muy estudiosos, uh-huh. gente que sabe mucho de esto, como para poder ofrecer un producto, ya sea para los públicos viejos como nosotros, o también por ahí para que aparezca alguno nuevo, porque no. Así que esperamos, ¿eh?
5: Impecable, Mario. Solamente le pido que cuando salga usted me diga, porque yo últimamente con la memoria ando un tanto.
6: Yo estaré atento y ya pido un 2x1.
5: Claro, ya pedimos.
6: Entramos a alguna web ahí que venda historietas y pedimos un 2x1 y nos sentamos al solcito. Espero poder sentarnos al solcito a leer algo de esto.
5: Mario, muchas gracias.
6: A ustedes.
5: Mario Botarluni, Consumos Culturales de Otra Yerba, pasó aquí por A Tres Bandas.
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2: Seguimos en este A Tres Bandas. Veníamos compartiendo un poco la información de lo que va a ser la presentación de Ariel Garbarz, ¿no? Hemos tenido la posibilidad de charlar con él aquí en A Tres Bandas y decíamos que, bueno, que lo íbamos a recordar más cerca de la fecha, y esta fecha está muy cerca, así que le vamos a preguntar a Sergio Benítez desde el Sindicato Argentino de Trabajadores de Salto Grande, que están en la organización de esta presentación. Sergio, buenos días. Acá Gisela y el equipo de A Tres Bandas te saluda. ¿Cómo estás?
7: Hola, buenos días Gisela y buenos días a todo el equipo. Muy bien.
2: Bueno,
7: gracias por recibirme.
2: ¿Cómo se gestó la presencia entonces y bueno, la idea, ¿no?, de esta charla para el día de hoy?
7: A ver, esto es algo que viene pasando, que hubo una presentación muy grande de la IA en todos los aspectos de nuestra vida.
2: Sí.
7: Después con la llegada de Peter Thiel, con la salida de la encíclica Magnifica Humanitas, fue un tema que genera interés en la gente, pero que no había mucha gente hablando.
2: Ajá.
7: Y que conozca el tema.
2: Sí.
7: Ariel Garbarz tiene mucha trayectoria, mucha experiencia, tiene conocimiento y era uno de los únicos que en X, y que con sus las charlas que él da y los seminarios que él da, venía hablando del tema. Entonces,
2: sí,
7: bueno, me pude poner en contacto con él.
2: Ajá.
7: Y arreglamos la charla, hablé con el decano de la facultad, con Daniel Capodolio,
2: uh-huh,
7: y con Juan Manuel Pérez, que también es especialista que es docente de la facultad y que es especialista en IA,
2: uh-huh,
7: y con ellos decidimos traerlo, hablamos con esta persona, buscamos una fecha y pusimos mano a la obra para que salga.
2: Perfecto, de eso se trata, ¿no? Tecnofeudalismo, ¿no?, dijo, bueno, en Palantir, un poco explicando también qué significa esto y todo lo que tiene que ver con el algoritmo, ¿no? Ya pensando más que nada en las próximas elecciones, en eso se va a centrar en esta oportunidad.
7: Sí, en cómo el algoritmo va plantando semillas para que, pues son gatillos que van disparando emociones y que te llevan a tomar determinadas decisiones o a realizar determinadas acciones que uno piensa que son conscientes, pero que han sido influenciadas por el algoritmo.
2: Ajá, bien.
7: Abrir un poquito los ojos a eso.
2: Perfecto. Ustedes cuando pensaban en esta charla, bueno, más o menos decías recién, ¿a qué público apuntan, a quiénes invitan en esta oportunidad?
7: Mira, es abierto público a todo el que sienta curiosidad, tenga ganas de saber, a todo el que quiera desintoxicarse de las redes sociales, uh-huh, se le va a dar. Ariel tiene como un decálogo de cosas para hacer para desengancharse un poco del algoritmo,
2: uh-huh,
7: y a los docentes, a la persona común, a doña Rosa, que quiere saber lo que es una IA, un algoritmo y el realismo, es abierto a todo, es bien didáctico para tratar de sumar a la mayor cantidad de gente posible.
2: Perfecto, bueno, recordemos, esto es hoy 21 de agosto a las 6 de la tarde, ¿no?
7: A las 6 de la tarde en el auditorio de la Facultad de Ciencias de la Alimentación, ahí en Casa Tabela, en la UNER de Concordia.
2: Perfecto. Bueno, alguna, vos decías algo ya, pero para remarcar, nosotros tuvimos la posibilidad de hablar con Ariel Galbarza acá en el programa, pero para destacar de su trayectoria también, ¿no? Y cómo él viene, más allá de que lo podemos seguir a través de X y ver todo esto que mencionamos, él tiene una gran trayectoria hablando de estos temas, siguiéndolos, y bueno, todo lo que tiene que ver también con la política y demás, ¿no? Es como para venir a escucharlo, aunque sea más allá del interés, ¿no? que pueda generar después por la inteligencia artificial puntualmente.
7: Mira, es una persona muy formada, con mucha trayectoria, de los especialistas con mayor preparación en el tema que hay en Argentina. Tenerlo acá en Concordia es un orgullo, que haya aceptado la propuesta, que haya aceptado venir a Concordia, y poder compartirlo con la gente es algo que el sindicato, como cuando trajimos a Camila Perochena o trajimos a Cicarelli, el César de la Finanza, es mejorar el nivel de la discusión pública, traer estos temas, bajarlos y que la sociedad los reciba para mejorar el nivel de discusión que lleva a que surja una mejora general para la población y nuevos cuestionamientos y nuevas preguntas, y es lo que tratamos de hacer desde el lugar que ocupamos en la sociedad.
2: Uh-huh. Bueno, decimos que esto es un conversatorio, o sea, la idea es poder charlar entre todos, ¿no?
7: Va a haber una exposición y después al último una ronda de más o menos de media hora, 40 minutos de preguntas y respuestas, sí.
2: Genial, perfecto, como para que vengan preparados también para no quedarse con ninguna duda.
7: Exactamente.
2: Bien, Sergio, te agradecemos la comunicación con la radio de la UNER. Recordémosle a la audiencia entonces el horario del día de hoy, la presentación, quiénes van a estar, cómo se ha denominado esta charla, ¿te parece?
7: Bien, hoy a las 18 horas, hoy viernes a las 18 horas, en la Facultad de Ciencia y Alimentación, en la sala de conferencias, va a estar el ingeniero Ariel Garbars hablando de tecnofeudalismo, de Palantir, de inteligencia artificial, a las 18 horas. Y los esperamos a todos.
2: Perfecto, ahí está. Muchísimas gracias, Sergio, por la comunicación.
7: A vos, Gisela, hasta luego.
2: Sergio Benítez, del Sindicato Argentino de Trabajadores de Salto Grande, la denominación también en realidad del grupo que lo está organizando, el que, como él contaba, se le ocurre esta idea de traerlo, y bueno, en conjunto con la Facultad de Ciencias de la Alimentación, entonces han preparado esta charla sobre las problemáticas más urgentes de la actualidad, como decíamos, la influencia de los algoritmos en nuestras decisiones cotidianas, su rol decisivo en los procesos electorales venideros también. Esta iniciativa entonces del Sindicato Argentino de Trabajadores de Salto Grande y de la Facu de Alimentos de nuestra ciudad, con este renombrado profesional Ariel Garbanz.
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0: Bien, continuamos aquí en A Tres Bandas, 2:35 de este viernes 21 de agosto en todo el país. Gisela Guerrero, ¿cómo está, compañera, por ahí?
1: Muy bien, hemos estado comentando sobre este segundo Congreso Regional de Salud Mental. Recuerdan que habíamos hecho las referencias por aquí al aire. Este es un Congreso Regional de Salud Mental y Gestión Emocional. Y es este sábado, mañana mismo. Y entonces vamos a preguntar un poquito ahí porque hay algunas otras actividades también que nos interesan conocer. Estamos en línea con el profesor Leandro Trupiano. Leandro acá, Pipo, Estefanía, Gisela, te saludan desde A Tres Bandas. ¿Cómo estás?
2: Hola Estefanía, muy buenos días para vos y para toda la audiencia. Así es, mañana vamos a estar realizando el segundo Congreso Regional sobre Salud Mental y Gestión de las Emociones, ahí en el Salón de Conferencias de la Facultad de Alimentos. Es como una continuidad de lo que estuvimos haciendo el año pasado, la jornada que empezó con estos disparadores, que en algún momento creo que charlamos con ustedes también, sobre la importancia de poder trabajar factores protectores, factores de riesgo, y en este caso focalizarlos en la importancia que tienen las emociones, que muchas veces no detectamos o quizás no valoramos la importancia que tienen en nuestro accionar diario, en la vinculación con nuestro entorno, con nuestra familia, con nuestro trabajo, y eso es un poquito lo que se va a estar trabajando mañana con el licenciado Mario Sarli, conmigo, que voy a estar presentando el libro Gestión Emocional en un momento del Congreso. El Camino de la Montaña se llama, es una nueva publicación que hicimos con el licenciado Mario Sarli, como para generar algunas herramientas, algunos disparadores para los estudiantes, para docentes, para el público en general, que hoy sabemos que está atravesando por momentos de muchas incertidumbres, de muchas angustias, de contextos que no son para nada sencillos, y el Congreso, si bien no tiene respuestas a determinadas situaciones, sí pretende brindar algunas herramientas, no a modo de recetas, sino a modo de reflexión, de manera colectiva, con Mario, que bueno, Mario, ustedes ya lo conocen, es un psicólogo que hace más de 40 años que trabaja en la región sobre la importancia de salud mental, las adicciones. En este caso vamos a trabajar uno de los ejes, también tiene que ver con las nuevas adicciones en esta realidad 2.0, lo que tiene que ver con las pantallas, la parte de la conexión con las diferentes redes sociales, ese nuevo tipo de adicción que genera dopamina, una sobreestimulación en nuestro cerebro, en nuestra capacidad de atención, y que también es una problemática que sigue creciendo.
1: ¿Pipo?
0: Sí, perdón, estábamos en el...
2: Sí,
0: profesor, bueno, más o menos me contestó la pregunta, pero ¿cómo estamos hoy en el tema de salud mental y la gestión emocional? Estoy viendo acá en parte del programa, pensar la ternura en épocas de ferocidades, eso me gustó mucho, ¿no? Oye, van por ahí también.
2: Sí, a nosotros también con Mario nos pareció que era una frase muy importante. En realidad es una frase de un psicoanalista argentino, Fernando Ulloa, que él decía, tenemos que generar y pensar la ternura como una herramienta, no como una cuestión nada más de una actitud que yo puedo tener hacia una persona, un acto de ternura que no está nada mal, pero sí pensar como sistema frente a la ferocidad, que él ya lo hablaba hace muchos años, y hoy, por lo menos con Mario, coincidimos en que se vive en épocas de muchas ferocidades, yo me animaría a decir de mucha crueldad también. Hay sectores que disfrutan de el sufrimiento de otras personas. Entonces eso me parece muy importante ofrecer en estos contextos, no es solo Argentina, sino que vemos en todo el mundo, pero Argentina no escapa de esta realidad, donde en épocas de muchas ferocidades y crueldad tenemos que apostar a la ternura como sistema, como un programa para poder trabajar, o sea, sacar lo mejor de nosotros. Cuando yo sé que siento que está mal lastimar al otro, tampoco me voy a lastimar yo mismo, me voy a cuidar en un ida y vuelta, en un componente dialéctico, porque en este sistema de crueldad ya no importa el otro y no importa uno mismo, desde esa mirada colectiva desde ese ida y vuelta, y creemos que eso es fundamental, estimular la ternura, no como un simple accionar, sino como un paradigma o como un modelo que ya lo planteaba en los años 80 Fernando Ulloa. Fernando Ulloa, él fue un gran defensor de los derechos humanos después de la dictadura. Él estuvo muy comprometido durante la dictadura militar para poder proteger a los docentes y estudiantes que eran víctimas del terrorismo de Estado. Y hoy, salvando las diferencias y salvando las distancias, también creemos que hay situaciones de mucha vulneración de derechos, principalmente en los jóvenes. Apostamos a ello, a los adolescentes y a los jóvenes, que sabemos que no la están pasando nada bien.
0: Bien, y es una buena medida también de protección frente, bueno, frente a tanta pantalla y tanta agresión que sale de ahí también.
2: Totalmente. Esa pantalla que ustedes nombran, esa realidad 2.0, una realidad donde la IA tiende a simplificar, entre comillas, nuestras actividades, nuestras prácticas, nuestros trabajos, pero también nos hace muy dependientes. Y vivimos en un mundo hiperconectado y totalmente desconectado del otro, en una paradoja total, ¿no es cierto? Estamos totalmente vinculados a través de las redes sociales, de la tecnología, y yo me puedo encontrar en la misma habitación conectado y charlando a través de las redes con una persona y lo tengo al lado y no sé cómo comunicarme con esa persona. Hoy hay generaciones que tienen muchas resistencias, miedos, no pudieron desarrollar esas capacidades sociales naturales y que son muy importantes para la convivencia dentro de la sociedad, de poder socializar, de poder convivir, de poder preguntarle al otro, che, ¿cómo estás? ¿Cómo te sentís? Verlo a la cara, mirarlo a los ojos. Entonces esa paradoja es lo que queremos trabajar. En un mundo hiperconectado, vivimos totalmente desconectados desde la realidad social.
1: Claro, por eso también habrá una parte en la más práctica, si se puede decir así, en esto de gestión de las emociones.
2: Sí, tal cual. Ahí vamos a brindar algunas herramientas para bajar un poco el tema de la ansiedad, trabajar, identificar las emociones desde la neurociencia, trabajar ejercicio de respiración. No dejamos dominar por las emociones negativas. Las emociones no son ni buenas ni malas, sino que expresan una energía que transita a través del cuerpo. Puede ser malestar, enojo, tristeza, angustia, alegría. Algo está manifestando esa emoción. Emoción proviene del latín, emotion, esa energía en movimiento. Es algo que se mueve adentro del cuerpo. Y vamos a explicar por qué muchas veces dura demasiado tiempo en la persona, en una persona que está días enojados o triste o molesto. ¿Y saben cuánto dura una emoción? ¿Tienen idea de cuánto es lo que viene? Paso, ya les cuento un poquito lo que vamos a estar trabajando en el Congreso. A ver, no. Si se animan a decirme y a decirle a la audiencia, ¿cuánto es lo que dura una emoción en forma natural dentro de nuestro cuerpo, dentro de nuestro organismo?
3: Yo creo que 5 minutos o menos también.
2: 5 minutos, ajá, bien. A ver, el otro colega.
1: Y hace pues, mucho tiempo porque hay que aguantar mucho tiempo. Viste que te queda, me parece ahí.
0: Sí, puede ser 5 minutos, sí, o más. Me parece que más, sí, no sé. Depende de qué tipo de emociones. Depende de qué tipo de emociones también, porque.
2: Depende de qué tipo de emociones. Bueno, las emociones duran 90 segundos, duran 1 minuto y medio, todas las emociones. Bien. Uno dice, pero ¿por qué a veces me siento triste tanto tiempo? Puedo estar minutos, horas. Hay personas que están días identificados con esa emoción, y es porque aparece un pensamiento que sobrealimenta, ¿sí?, esa emoción. Y en sí lo que dura ya no es la emoción, ya no es el enojo, es el pensamiento del por qué yo estoy enojado, claro, del por qué yo estoy triste, y voy generando un escenario muchas veces que se crea en mi mente del enojo, de la tristeza, de la apatía, de que fulano dijo tal cosa y yo ya empecé a justificar esa emoción. Si yo lo dejo natural, si yo dejo que transite ese enojo, no está mal enojarse, lo que está mal es darle un pensamiento rumiante, que por lo general tiene que ver con patrones de comportamientos, de conductas, por las cuales o por los cuales estamos transitando, que hace que repitamos una conducta a través de una reacción frente a una determinada emoción. Una persona se enoja y yo respondo a través de ese enojo, y no visualizo, no alejo, no me desprendo de que yo no soy ese enojo, no soy esa tristeza, no soy esa apatía. Sí transito eso. Hay personas que dicen, no, pero yo soy de por sí, soy enojón, o soy medio calentón, o estoy medio triste. Es identificar la emoción como parte natural. Todo el tiempo están cambiando nuestras emociones. Nosotros podemos tener una emoción de alegría a la mañana, podemos tener una emoción que se transforma a media mañana o al mediodía sobre, no sé, algo que me molestó, me incomodó, me dio enojo, y a la tarde puedo sentir una sensación de tristeza. Uh-huh. Eso no me transforma a mí en una persona enojona o triste, o alegre necesariamente, sino que estoy transitando. Yo tengo que identificar y entender que las emociones se modifican todo el tiempo. Ahora, cuando yo me identifico con el pensamiento, ahí está el problema. Ahí hace que ese pensamiento rumiante, ese pensamiento que me hace ruido en la cabeza, que incluso no me deja dormir, más si estoy con lo que hablábamos hace un ratito, está todo relacionado, todo vinculado, las redes sociales, la hiperconexión, las pantallas, obviamente no voy a dormir, no voy a descansar, un pensamiento me va a llevar a otro, el poco descanso o el poco tiempo que tengo para dormir no va a ser el adecuado, al otro día mi cuerpo no va a tener el suficiente descanso para recuperar la energía necesaria para llevar adelante trabajo, estudio, vínculos, relaciones sociales. Uh-huh. Fíjense la importancia y cómo está todo vinculado, y no es casualidad el tema de la dependencia, muchas veces de las adicciones. Hay chicos y jóvenes, no tan chicos, que se duermen con el celular en la mano. No pueden dejar de scrollear, no pueden dejar de ver las redes, de ver los videos, y eso genera una sobreestimulación de dopamina, que es una hormona que genera nuestro cuerpo, que normalmente se genera cuando hacemos algo que nos da placer, hacer un deporte, trabajar en algo que nos gusta, salir con amigos, comer algo que me satisface. Bueno, la sobreestimulación de dopamina hace que mi cuerpo se agote, porque estoy obligando a fabricar esa hormona. Eso es lo que vamos a estar trabajando mañana, todos invitados a participar de este segundo congreso. Creo que va a ser muy dinámico, muy participativo, muy, muy emotivo, porque vamos a trabajarlo no solo desde lo conceptual, sino también animarnos a vivenciar y a identificar esas emociones que nos acompañan, a trabajar ejercicios de relajación para nuestro cuerpo, de respiración consciente, qué es la conciencia plena, qué es lo que plantea la neurociencia, vinculando con algunas filosofías que ya vienen hace miles de años trabajando, por ejemplo, en Asia, en la India, desde el concepto de los yoguis, por ejemplo, que vienen planteando la respiración como una alternativa, o sea, como algo complementario a la parte de la medicina occidental. Y hoy sabemos que en el caso de salud mental está bastante colapsada.
1: Totalmente. Leandro, vamos a seguir, por supuesto, con la temática, muy interesante. No queremos dejar de recordar, bueno, entonces, es entre las 10 y las 12:30 mañana, y en la Facultad de Ciencias de la Alimentación en la ciudad de Concordia, este segundo congreso. Agradecemos la comunicación y quedamos en contacto.
2: Al contrario, muchas gracias y los esperamos mañana.
1: Ahí estábamos hablando con el profesor Leandro Trupiano sobre este segundo Congreso Regional de Salud Mental y Gestión Emocional, mañana a las 10 de la mañana en la sala de conferencias en el primer piso de la Facultad de Ciencias de la Alimentación. Además, presentará su libro Gestión Emocional.
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1: Hola a todo el equipo. Antes que nada quiero agradecer por el espacio. Mi nombre es María Victoria Vénere, soy docente de la casa y soy responsable también administrativa del área de diplomaturas de la Facultad de Ciencias de la Salud del UNER, acá en Concepción del Uruguay. La idea de hoy, como hablamos, es compartir un breve panorama de lo que venimos haciendo en materia de educación continua y contarles también algunos cambios importantes relacionados con las propuestas de diplomaturas que se vienen de cara al 2027 en nuestro caso. Bueno, quienes forman parte de la institución sabrán que las diplomaturas son trayectos que están pensados para capacitar, actualizar y brindar estrategias y herramientas a profesionales, a estudiantes, a la comunidad en general, dependiendo obviamente de la propuesta. En los últimos años tuvimos un crecimiento muy significativo en cantidad de diplomaturas, en cantidad de gente formada. Si miramos un poquito para atrás, entre 2023 y 2025 dictamos una variedad enorme de ofertas formativas. Para mencionar algunas, por ejemplo, en Villaguay se dictó la diplomatura en monitor deportivo, en rehabilitación kinésica de suelo pélvico, en flexibilidad corporal, la de kinefisiatría dermatofuncional estética, que abrió una nueva corte este año porque genera, bueno, una enorme demanda. Y también hubo formación en cuidados de personas mayores, abordada desde una perspectiva y una mirada de la salud familiar y comunitaria, que tuvo más de una edición. En Concepción del Uruguay, la oferta también ha sido bastante variada. El año pasado se dictó la diplomatura en salud mental perinatal con enfoque de género y derechos humanos, que fue muy novedosa y que va por su tercera corte este año, también con muy buena convocatoria. Otra en intervención temprana. Tuvimos también diplomatura superior en gestión ambiental del espacio urbano, en endoscopía respiratoria y gastrointestinal aplicada en la instrumentación quirúrgica, diplomatura en administración y gestión de instituciones de salud, que también tiene su segunda edición comenzada recientemente. Y bueno, espero no haber olvidado ninguna, pero de alguna manera este raconto demuestra que en distintas disciplinas y especialidades se han dictado diplomaturas y formación. Lo importante, además de destacar esto que decíamos de las novedades, es que el impacto social que tiene este tipo de formación y que se vio reflejado en todas las unidades académicas derivó en la actualización de la ordenanza que rige las diplomaturas, lo que implica una modernización y una unificación de todo el sistema de diplomaturas de UNER. A partir de ahora, las diplomaturas, digamos, van a ordenarse en tres grandes categorías, que también esto simplifica al que quiere formarse identificar en qué propuesta quiere sumarse, porque va a haber propuestas de formación continua básica, de formación continua profesional, que son las que van a requerir un título de grado, y de formación sociolaboral y cultural, que están más enfocadas en oficios, saberes prácticos, inserción laboral directa. Entonces, bueno, esta ordenanza introduce además los créditos universitarios, conocidos como CRE, que implica que cada diplomatura va a otorgar una serie de créditos a las personas que la cursan y la aprueban, y eso le va a permitir a esa persona articular luego esos saberes con carreras de pregrado, de grado o de posgrado. Bueno, para ir cerrando en el tiempo que tenemos, lo que queremos es invitarlos para que aprovechen la oportunidad de sumarse a una de las últimas propuestas que tenemos vigentes ahora y que tiene abierta la inscripción, que es la diplomatura en presentaciones orales eficaces. Esta diplomatura arranca el 2 de septiembre y todavía tiene abierta la inscripción. La idea de la propuesta es abordar desde diferentes aspectos el estrés que genera hablar en público. Porque, bueno, hay estudios, los especialistas dicen que el miedo a la oratoria, que se llama glosofobia, afecta a más del 70% de la población. Creo que muchos de nosotros nos sentimos identificados con esto. Entonces, ya sea para rendir un examen oral, para dar una clase, para presentar un proyecto laboral, para liderar una reunión, lo que fuera, necesitamos adquirir algunas competencias, algunas estrategias, algunas herramientas prácticas para aliviar el estrés que sentimos al enfrentarnos a un público. La diplomatura está dirigida a docentes de cualquier área, a profesionales en general, a estudiantes avanzados de cualquier carrera, y tiene un enfoque interdisciplinar. Participan profesionales de distintas áreas. Dura 12 semanas, es decir, 3 meses, y es virtual con encuentros sincrónicos semanales. Para saber más, les dejamos el correo electrónico, que es diplomaturas.fcs@uner.edu.ar, y también en las redes sociales de la Facu pueden encontrar información. Repetimos por las dudas el correo, diplomaturas.fcs, de Facultad Ciencias Salud, @uner.edu.ar. Muchas gracias.

0: Bien, ahí pasaba entonces la información de la Facultad de Ciencias de la Salud acerca de los posgrados y de las propuestas de formación para los interesados. Mencionamos también que en este momento se está llevando a cabo el primer Congreso Internacional de Instrumentación Quirúrgica hacia el quirófano 4.0, aquí también a la Facultad de Ciencias de la Salud. Unos 500 inscriptos, es una modalidad híbrida, tanto presencial como virtual. Hoy se está llevando la instancia presencial, como les decía, en la Facultad de Ciencias de la Salud en Concepción del Uruguay, y mañana va a ser virtual, media jornada. Así que, bueno, es un congreso que se hace en combinación con facultades de donde se dicta la carrera en Colombia. Así que, bueno, es una buena iniciativa.
1: Buenísimo, mucha actividad en la Facultad de Ciencias de la Salud, porque mañana también va a haber un encuentro de básquet, tanto femenino como masculino, ahí en el gimnasio de la Facu. Bueno, van a estar participando equipos de la UNER, de la UTN local, de la UCU, desde las 9 de la mañana jugando al básquet los chicos ahí en el gimnasio, en la cancha que se encuentra dentro del gimnasio de la Facultad de Ciencias de la Salud. Desde las 9 de la mañana, bueno, hasta las 14, 15 horas ahí los chicos jugando al básquet. Buena jornada mañana entonces en la Facultad de Ciencias de la Salud.
0: Bien. ¿Gise?
2: Nada, decirles que se vienen varias actividades, pero una de las que vengo mencionando, que lo decía al principio del programa, para acompañar, mañana se instala el sitio, nuevamente cartel del sitio de la memoria, empieza a las 10 de la mañana, a las 4 es el horario, digamos, central, sí, pero bueno, acompañar eso y también todas las movidas culturales. Esta noche estarán en la Silla Herrera a las 21 horas, se presenta Maracuyá, que es un dúo de música de Malvina Gutiérrez y Esperanza Arigós en voz y piano. Esto es parte de un recital que se da en el marco del ciclo del Fauno, que propone la creación de registros audiovisuales de conciertos acústicos, así que ellas también tendrán ahí, van a estar presentando temas nuevos, muy lindos, que algunos todavía no están grabados, así que va a ser parte de esos audiovisuales. Hay un gran repertorio también, además de origen latinoamericano, como Juan Quintero, con Jorge Van der Mole, Violeta Parra, bueno, lindo. De todo. Así que es hermosa la actuación de las dos, así que esto, el ciclo surge como un espacio dedicado justamente a la creación de registros audiovisuales en conciertos acústicos protagonizados por artistas de nuestra ciudad, ¿sí? Entonces, bueno, ahí va a estar ellas para arrancar en esta oportunidad, 21 horas entonces en la Silla Herrera, que esto es San Lorenzo Este 206, la invitación es para hoy a las 9 de la noche.
1: Bien. Muy bien, Gise, así nos vamos, 12 grados de temperatura, ahora ya nublado aquí en la histórica. No. Esperemos que acá sea un ratito, ¿no?
2: Miren, para la envidia de ustedes ahora veo el sol y no veo tanto viento al arbolito que les tenía.
1: Bueno, acá empezó a soplar un poco de viento y ese es el tema. Pero bueno, tenemos fe que vamos a seguir con sol, por lo menos hasta el lunes.
0: Bien. Steffi, tendremos Gise, que dormir la siesta entonces,
1: ¿no? Vamos a dormir, vamos a hacer un esfuerzo y dormir siesta. Claro, Steffi, Gise, nos reencontramos el lunes.
0: Nos vemos.

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2: Hola, hola, ¿cómo están? Bienvenidos a Paralelo Turístico. ¿Con ganas de viajar? Bueno, quédate con nosotros acá mismo. Comenzamos ya.

0: Claro que sí, llena de magia esta tierra, esta isla diferente que es Entre Ríos, este lugar que semana a semana te invitamos a recorrer y explorar desde Paralelo Turístico TV, desde Paralelo Turístico Radio y desde todas las formas que tenemos de comunicación, que hoy por suerte, gracias a la tecnología, se han ampliado muchísimo. Decíamos, esto es Paralelo Turístico, esto es la Universidad Nacional de Entre Ríos, desde aquí hacemos el programa, pero llegamos mucho más allá. Vamos a saludar en primer lugar a los dueños de casa, que nos permiten hacer la versión radial de este programa que tiene 24 años en la televisión. Y en el día de hoy, hoy mismo, estamos entregando a los canales de televisión la emisión número 1000, un número redondo que vale la pena que lo celebremos, no solamente por el camino recorrido, sino por el compromiso que implica afrontar el futuro, seguir defendiendo el turismo de Entre Ríos, seguir promocionando los lugares que tenemos. Bueno, gracias también al señor Neri Carlos Cotto, que desde el primer día está allí en los controles, aquí en la radio, 15, 16 años más o menos, y al señor Ramiro Sureda, que viaja conmigo semana a semana. ¿Cómo estamos?
1: Hola, Marcelito, hoy estoy contento por demás, porque no solo estamos con las celebraciones del programa de televisión, sino que además viste que todo el mundo se queja de la lluvia y que no se puede hacer nada. Nosotros desde el turismo siempre estamos empujados a innovar y a poder sobrepasar estas cuestiones climáticas. Así que hoy vengo con ganas de viajar, pero más ganas todavía que aquellos días que son soleados.
0: Qué bueno. Cierto, siempre se puede hacer cosas, porque si vamos de viaje y nos tocan días feos, bueno, no nos vamos a quedar encerrados en un departamento. Igual te digo, por favor, que venga el sol. Ya no tenemos ropa, gente, ya no tenemos ropa que ponernos. Andamos con unas cosas, unas combinaciones extrañas, rayado con lunares, ¿viste?
1: Cuando se gasten, tiramos toda la mierda con el Marcel y compramos ropa nueva, pero hay que viajar y hay que disfrutar. Y vos que estás ahí en tu casa y decís, se largó la lluvia, hace día que llueve, ¿qué voy a hacer con mis vacaciones? Mira, en Argentina, en la provincia de Entre Ríos, tenés la posibilidad de estar de playa durante todo el año. Así que te venís para acá.
0: Por supuesto.
1: Vení la malla a las siempre aguas a mano. Termales de Entre Ríos.
0: Siempre a mano la malla. Bueno, Ramiro, vamos a saludar a todos los que forman parte de esta gran familia.
1: También vamos a saludar.
0: Decíamos que la Universidad Nacional de Entre Ríos nos abrió las puertas.
1: Así es.
0: Son tres emisoras que llegan a varias ciudades, pero además estamos un poquito más lejos también.
1: Así es. Desde el sistema integrado de radios de la Universidad Nacional de Entre Ríos, somos capaces de que nos escuches ahí en Concepción del Uruguay a través de la 91.3 y también en Concordia y Salto a través de la 97.3 y en la ciudad de Paraná y Santa Fe a través de la 100.3. Como vos decías, Marcelo, no solo nos quedamos ahí, sino que también somos escuchados a través de la radio de la regional, que es la radio de la Universidad de la República allá en el Uruguay, y en el centro del país, ¿quién nos retransmite? Radio 10 Córdoba, que está en la 98.7 del dial y también hace que nos escuchen, además de los cordobeses de la ciudad capital, en toda la provincia a través de su versión web, www.radio10.ar. Llámamelo a Santiago y que me explique acá lo del com, porque todo el mundo me pregunta, te equivocaste, te olvidaste, te comiste.
0: Vamos a consultar a ver qué pasó con eso, pero te juro que entras, ¿eh? Yo he entrado y entro directo, no claro hace falta sí poner el com. Bueno, vamos a decirle a los que están allí más lejos, sobre todo los que están más lejos, porque los que están más cerca, mal que mal, conocen un poco lo que es la provincia de Entre Ríos. Ramiro decía recién, podés vivir prácticamente un veranito todo el año, no tanto por la temperatura, pero sí por el microclima que se genera. Los parques termales son verdaderos oasis que te invitan a ponerte la malla, a tomar sol cuando el cielo lo permite. Te digo que el otro día hubo creo que 5 minutos de sol y justo ese día yo estaba en un complejo termal, aproveché un poquito y se te va ese color, viste, no quiero decir una palabra desagradable, pero ese color mármol.
1: Paliducho.
0: Bueno, ese color un poquito se fue, yo tengo facilidad, me bronceo rápido, así que ese rayito de sol que entró, ahí lo aproveché a pleno, pero vos podés hacer lo mismo, si estás en Entre Ríos o estás más lejos, aprovecha, no hace falta que haya sol, pero si hay, obviamente que todo se viste de mejores colores. Hay que visitar los complejos termales y además otra cosa, todas las termas de Entre Ríos son diferentes. Primero porque es diferente el entorno, porque son diferentes las propuestas, los servicios y además la calidad del agua también es diferente. Va cambiando de lugar en lugar. Algunas son más cálidas, otras no tanto, otras son dulces, potables. y otras son de agua salada, saladísima. Algunas, te digo, hasta 6 veces más salinidad que el agua del mar, como por ejemplo las Termas de La Paz, las Termas de María Grande. Bueno, meterte allí es una experiencia distinta, porque no es como entrar al mar. Vos te metés en el agua caliente y automáticamente, si te querés embullir, no puedes hacerlo, porque el agua salada te empuja para arriba. Efecto mar muerto, le dicen algunos. Bueno, eso hace que gente que nunca nadó, que nunca tuvo experiencias en el agua, pueda sentirse que está haciendo la plancha y decir, bueno, aprendí a nadar. Bueno, esa experiencia solamente te la puede dar Entre Ríos. Y las Termas de Agua Dulce, que no te permiten esa flotabilidad extra, te permiten también llevarte algún termito y cargarlo, ni te digo lo que es ingerir el agua potable que hay en la costa del río Uruguay, por ejemplo, en Concordia, en Federación, en Chajarí, en Colón. Bueno, es agua muy beneficiosa. De hecho, en Concordia la están envasando y la están vendiendo, que justamente se llama agua termal o vertiente de la Concordia, agua, algo así, vertiente creo que se llama el bidón, y lo pones en tu casa y lo ingerís todos los días. Pero si vas a las termas, un termito, te llevas el agua a tu casa.
1: Marcelito, y para desaznar a los criticones, también hay otra cualidad del agua termal, que es la temperatura. A veces grados más arriba, otras veces grados más abajo. No necesariamente tiene que tener siempre la misma temperatura. Esto depende de la perforación y también del acuífero, ¿no?
0: Exactamente, sí. Algunas aguas tienen excelente temperatura, uh-huh. Otras tienen una temperatura, digamos, tibia, pero caliente moderada. Y bueno, a veces en algunos complejos termales está

0: podemos tirar así a la naturaleza porque sí. El agua no contamina porque es agua potable, la tiramos al río o al lago y está todo bien. Pero ¿por qué tenemos que desperdiciar tanto? Entonces empezaron a aparecer ideas para que los complejos termales digan, no, yo ya tengo la piscina con agua, tengo que instrumentar algún sistema para que no se me baje la temperatura, para que la sostenga y que sea disfrutable y no desperdiciar tanto. Bueno, algunos piensan que eso es calentar el agua, está muy lejos de eso, y de todas maneras, aunque fuese agua calentada en algunos lugares, que justamente es por una cuestión ecológica más que nada, el agua no pierde ninguna de las propiedades minerales. Lo único que pierde cuando ingresa al agua y la dejamos un rato es la temperatura. Entonces, el agua termal sigue teniendo todos esos beneficios para tu piel. Otra cosa que te digo que se ha implementado mucho, la gente a veces va a las termas, se viste y se va y se baña en la casa. Hay un consejito, hay que bañarse en las termas, porque los que tienen baños, el agua de las duchas, por lo general, casi todos los complejos termales, es agua termal. Entonces, vos utilizás el jabón, te enjuagás y te queda el mineral en la piel para que lo puedas llevar a tu casa. Así que, bueno, eso de bañarse en la casa, te digo que yo ya lo estoy descartando.
1: Yo también, Marcelo, ya no me baño más en casa. Escuchá, en síntesis, la termalidad, la cualidad de termalidad del agua, no se sostiene solo por la temperatura, sino más bien por los minerales que tienen estas aguas.
0: Exactamente, sí. Ahí es, no es agua caliente solamente.
1: El quid de la cuestión.
0: Es agua mineral, digamos, termal, que tiene muchas propiedades. Obviamente todas son diferentes y tenés que recorrerlas todas. Si por ahí decís, yo ya fui a las termas de Entre Ríos, fui a Gualeguaychú, por ejemplo. Bueno, sí, bárbaro, buenísimo, te felicito, pero no es todo lo que hay. De hecho, Gualeguaychú no tiene agua dulce, son salobres, más tipo saladas. Hacete unos kilómetros más y llegate a Termas Concepción, por ejemplo, o a Termas Colón, o a Concordia, a Federación, Chajarí.
1: Este fin de semana, Marcelo, estuve en Casilda. Y algunas de las personas con las que, bueno, pasé el fin de semana me contaban de que habían ido a las termas de Victoria. Ajá. Y que allí le habían hablado de la diferencia entre los otros complejos termales, razón por la cual habían despertado un entusiasmo porque querían ir conociendo cada uno de esos matices.
0: Sí.
1: Querían probar cómo era meterse al agua dulce y al agua salada. Tienen chicos chiquitos, estas personas, esta familia que estuve visitando, así que querían también ir a Federación y ver cómo son los complejos para que jueguen los chicos y demás. Así que, bueno, siempre como hablamos nosotros y como decimos, con todos sus matices, con todas sus diferencias, Entre Ríos tiene las puertas abiertas de las aguas termales y de toda la provincia.
0: Exactamente. Dicho todo esto, entonces, si querés, Ramiro, empezamos a compartir el material que trajimos para hoy, porque después vamos a seguir hablando. Tenemos mucho para contar también de los 1000 programas de Paralelo Turístico TV. Es un logro importante.
1: ¿Vamos 24, a hacer 1000 resúmenes?
0: No sé si tantos, pero... Vale. Pero 24 años llevando adelante un proyecto, siempre con un grupo humano espectacular, que fue mutando también, pero todos quedan después enganchados y nos seguimos encontrando con la gente que estuvo desde los inicios. Y eso es una gran alegría, ¿no? Porque saber que no hemos estado solos en este trayecto y que la verdad es toda una vida compartida. Y lo que decíamos, no tanto es el, che, festejemos por lo que pasó. No, festejemos por lo que nos queda por hacer. Porque lo que pasó ya pasó y yo creo que el turismo lo tenemos que seguir construyendo entre todos. Si bien no comenzó siendo estrictamente un programa de turismo, ya te lo vamos a contar, ahora es temática 100% turística. Ramiro, bueno, vamos a recorrer, vos lo dejo en tus manos, por donde quieras llevarnos, allí vamos a disfrutar seguramente de esta sugerencia.
1: Bueno, hablando de recuerdos, vamos a investigar un poco y aprender un poco sobre un tipo de turismo que a veces lo vemos como desde lejitos, así porque nos da un poquito de cosa. Pero resulta ser que el necroturismo es una manera de descubrir nuestra propia cultura o la cultura de alguna ciudad, y esto está sucediendo cada vez más en la provincia de Entre Ríos. En este caso vamos a ir a una nota en el cementerio de la ciudad de Concordia. Ahí, ¿qué sucede? Se saca todo lo esotérico y lo que nos pueda llegar a dar un poquito de miedo, se embellece la parte de los mausoleos y demás, y se va aprendiendo por qué el nombre de una calle, por qué tu barrio se llama de tal o cual manera. Ahí podemos encontrar los apellidos, nuestros apellidos.
0: Igualmente no es el cementerio que se utiliza actualmente.
1: Claro,
0: eso le quita un poco de dramatismo, ¿no? Porque

0: Cosa tan histórica.
1: Uno de los factores.
0: Claro. Estuvo tantos años abandonado que perdió un poco, digamos, esa cuestión de cementerio. Simplemente unas ruinas que estaban allí, y creo que había un reclamo general de la población y de la gente, incluso de los turistas que se enteraban, ¿por qué no ponen en valor a eso? Hay ciudades como Paysandú, en Uruguay, por ejemplo, que tiene el Monumento a Perpetuidad, que es justamente un cementerio antiguo. Bueno, ese está impecablemente conservado. Aquí el tiempo ha hecho otros estragos.
1: Pero, a diferencia
0: de todas maneras se puede hacer.
1: A diferencia de Concepción del Uruguay, Marcelo, que allí lograron hacer como una simbiosis entre todavía el museo, todavía el cementerio que se sigue utilizando, y el sector histórico, por decirlo de alguna manera. Acá tenemos dos, el actual y el anterior, el histórico, que es un poco más chiquito. Por eso.
0: Exacto, el cementerio de los fundadores, como sí. Se llama ahora.
1: Perfecto, vamos a escuchar la nota.
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0: Hoy Paralelo Turístico se mete en el túnel del tiempo. Estamos en el cementerio de los fundadores, el cementerio viejo, como se lo conoce por los concordienses. Y Franco Alcoba, bueno, nos vas a contar un poquito de qué se trata este proyecto. Hace muchos años que teníamos ganas de volver a ingresar a este lugar que tiene tanta historia. ¿Cómo estás?
1: Hola, muchas gracias por el espacio. Y bueno, bienvenidos al Museo a Cielo Abierto Cementerio de los Fundadores, que es un proyecto que comenzamos en el mes de febrero. Es un proyecto que cuando comenzamos fue porque muchos vecinos nos solicitaban investigación sobre este lugar. Entonces dijimos, qué gran oportunidad para poder hacer un museo a cielo abierto. En el mes de febrero hicimos un convenio con la Unidad Penal número 3 de la Ciudad de Concordia, donde los internos fueron los que aportaron la mano de obra, y paralelamente lo que hicimos fue una investigación que llevó varios meses, hasta que el 24 del mes pasado pudimos inaugurarlo. ¿Por qué elegimos esa fecha? Esa fecha la elegimos porque se cumplen 175 años de la fundación de este lugar. Entonces creíamos que era el día oportuno para poder volver a abrir las puertas, y en estas primeras semanas fue un éxito. Muchas escuelas nos visitaron, vecinos, tenemos visitas históricas guiadas los viernes, sábados y los miércoles a las 4 de la tarde, y una vez al mes se hace una visita nocturna con una puesta en escenas, actores, donde se cuentan diferentes leyendas urbanas. Uh-huh. Que también tuvo un impacto bastante positivo, tiene mucha repercusión. Así que estamos muy contentos con estas primeras semanas de que abrimos las puertas. Es un lugar sumamente importante en cuanto a historia y de patrimonio cultural y arquitectónico, porque gran parte de la historia de Concordia se encuentra en este lugar.
0: Estuvo mucho tiempo abandonado, pero lo bueno es que cuando ingresamos le han puesto cartelería, está muy bien organizado, y bueno, y la tentación de venir a esas teatralizaciones nocturnas, bueno, esa propuesta no tan original, que también puede ser un disparador turístico importante, porque la gente está buscando cosas distintas.
1: Sí, las personas están buscando diferentes propuestas, por eso en cuanto a esta innovación de las visitas nocturnas, y sobre todo queremos combinar dos aspectos bastante importantes. La Subsecretaría de Educación y Cultura quiere combinar la parte cultural, por eso la parte artística, en estas puestas en escenas donde se cuentan leyendas urbanas, pero también la parte histórica, educativa, porque creemos que los concordienses tenemos que conocer nuestra historia, y qué mejor lugar que en este sitio, porque por ejemplo tenemos familias que fueron muy relevantes. Acá estamos sobre la familia Stilart, pero también está la familia Mansores, Arrobarrena, están los nietos de Urquiza, el papá de Federico Sorraquí, nuestro primer intendente. Este lugar se llama Museo de los Fundadores porque dos de los fundadores también se encuentran aquí, que es Requena y el coronel Martínez. También consideramos que es un sitio turístico, no solamente es importante para los concordienses, sino también para lo que es nuestro país vecino, Uruguay, ya que descansaron los restos de los hijos de Artigas, Santiago y Manuel Artigas. No están en este lugar porque cuando se cumplió el centenario del fallecimiento de Artigas, el Estado uruguayo pidió repatriar los cuerpos, y ahora está lo que fue el panteón con una placa, ¿no?, haciendo conmemoración a ese hecho. Por eso este lugar tiene el marco legal, por así decirlo, es una zona de reserva histórica, es patrimonio de Entre Ríos. Por eso cuando nosotros pensamos en realizar este museo a cielo abierto, hay ciertas cuestiones que no podíamos intervenir en los panteones por ser parte del patrimonio, pero sí los espacios comunes, y sí ustedes van a poder ver cartelerías que, si bien tenemos estos días de visitas guiadas, los vecinos a la mañana pueden venir, pueden recorrer, pueden informarse con los carteles, así que también es un buen plan para aquellos vecinos que quieren venir a conocer un poco la historia, y quizás no pueden en otro momento, si venir de mañana, ¿no? Queremos invitar a todos los vecinos de la ciudad que les guste la historia de Concordia, que les guste el patrimonio, que se acerquen. Vuelvo a repetir el horario: miércoles, viernes y sábado a las 4 de la tarde, y una vez al mes, que generalmente lo hacemos los viernes.
0: Hay que estar atentos
1: a nuestras redes sociales, concordia.educación, que ahí siempre estamos acercando todas las toda la info sobre el cementerio de los fundadores.
0: ¿Hay posibilidad de ligarlo con, por ejemplo, fines de semana largos para que se meta dentro de la recorrida turística?
1: Si bien este es un proyecto que ya comenzó, estamos trabajando en diferentes cuestiones con turismos, también con, bueno, vamos a agregar algunos QR como para agregar otra información, porque los vecinos que se acercan le dan mucha intriga, quieren saber más. Entonces, la idea está, comenzó, la idea es siempre seguir mejorando. Como es un lugar muy histórico, también hay muchos vecinos que se acercan, que nos agregan información. Es un lugar que generó mucha intriga porque estuvo mucho tiempo cerrado. Entonces, bueno, nos hicieron llegar de muchas instituciones el agradecimiento y el interés por conocerlo. Así que, bueno, creo que estamos muy felices y creo que es el camino que estamos buscando.
0: Sin duda. Gracias, Franco, por recibirnos. Y, bueno, invitamos a todos. Hay que conocer la historia de cada lugar porque para proyectarnos hacia el futuro, mejor saber de dónde venimos. Y aquí es un buen lugar para empezar.
1: Nosotros tenemos una frase que decir, no se puede querer lo que no se conoce, entonces qué mejor lugar que conocer nuestra historia para poder querer nuestra ciudad, ¿no? Así que, bueno, gracias y estamos a disposición y los invitamos a todos los vecinos a acercarse a este lugar.
0: Gracias.
2: ¿Sabes lo que es escuchar el paso de los vivos allá afuera? Y yo, acá, encerrada. Escuchar a las parejitas están, que se ríen. El murmullo de una ciudad que va creciendo. Y yo, esperando que el viento traiga el sonido de las campanas.
3: Qué bueno, el reconocimiento que deja de lado el susto, el romanticismo que tal vez apaga un poco lo lúgubre de estos lugares, hace que el necroturismo sea una muy buena opción para descubrir y para poder disfrutar y ver quiénes somos y para dónde vamos, como decía Marcelo en su frase. Y de la misma manera, como estamos, como todos ustedes saben, estamos celebrando los 1000 programas, vamos a ir haciendo una actividad que nos va a regocijar un poco el corazón, que es ir escuchando cada uno de esos jingles que fueron pasando desde el primero hasta la actualidad, ¿o no, Marcelo? A disfrutar de esa música que es identitaria de nosotros.
0: Sí, algunos se han perdido. Estuve buscando como loco el tango electrónico que era la cortina de Paralelo Turístico en sus inicios. Y algunos me dicen, ¿tenés todos los programas? No hay registro. Porque, digamos, la era del videocassette, que fueron muchos años. Bueno, eso se tiró todo porque se ocupa mucho espacio y la idea no es hacer un museo, sino contribuir al turismo. Y era material que no le daba la calidad ya porque la tecnología cambió. Entonces dijimos, ¿para qué guardar eso? Y de la era digital para adelante hay archivo. Y bueno, entre esos archivos se perdió la música inicial, ¿no? Que era la cortina de Paralelo Turístico. Hasta que un día nos encontramos con la gente de los musiqueros entrerrianos y dijimos, ¿por qué no poner un tema que describa el paisaje? Porque el programa ya empezó a mutar para el turismo. Yo te decía hace un ratito que al comienzo, bueno, de hecho no se llamaba Paralelo Turístico, se llamaba Paralelo 31.
3: El mítico Paralelo 31. Exacto. Que todos recuerdan en la actualidad.
0: Sí, la gente todavía le sigue diciendo Paralelo. Igualmente todos decían Paralelo. Entonces sí, a nadie le molestó, digamos, el cambio. Pero bueno, era un programa más largo, con muchos bloques, porque tenía segmentos culturales, segmentos deportivos, segmentos más divertidos, bueno, de noticias y también de turismo, siempre el turismo como una pata fuerte. Y después, cuando el programa fue con el tiempo adaptándose y tratando de perfilarse para el turismo, decidimos incorporar la música de los musiqueros entrerrianos. Justamente al mismo tiempo, casi que la provincia toma como eslogan una tierra diferente. Y bueno, estaba todo ensamblado. Éramos como el programa emblema de Entre Ríos, que de alguna manera utilizaba ese eslogan y lo llevaba a todo el país y al mundo, porque ya Entre Ríos se posicionaba a través de Paralelo Turístico, porque nosotros siempre tuvimos un espíritu de expansión, digamos. Siempre enviamos el programa a muchos canales, a muchos lugares, y además fuimos uno de los primeros que hemos tenido página web y que subir los videos en
3: Marce,
0: YouTube.
3: ¿En qué canales se puede ver Paralelo Turístico en la actualidad?
4: Uy, difícil decirlo.
3: ¿Cómo es la cobertura?
4: Y son más de 100 canales en Argentina y Uruguay. Tenemos dos señales nacionales como Telemax y Norte Grande, que están en casi todos los sistemas de cable del país, y en DirecTV y en Flow. Pero después tenemos, por ejemplo, el canal AET de la Asociación Entrerriana de Telecomunicaciones, que es uno de los más importantes porque llega a más de 70 cables de la provincia de Entre Ríos. Pero tenemos señales del Uruguay como Salto, Artigas, Rivera, Tacuarembó, Paysandú. De hecho, hoy justamente uno de los primeros saludos que recibimos fue de la gente de Artigas, que está a unos cuantos kilómetros, y bueno, nos dio una gran alegría, ¿no? Porque saber que están tan atentos al número, que es un número nada más, porque el programa no tiene nada especial, son contenidos habituales. Pero bueno, el 1000 es un número interesante. Deberían ser más, pero recordemos que en la época de pandemia se repitieron contenidos y ahí entonces la numeración se interrumpió, así que ya quién sabe por dónde andaríamos. Pero bueno, son 1000 programas que nos dan la alegría y el compromiso de saber que tenemos que ir por este camino, ¿no? Promocionar y traer gente que conozca este maravilloso lugar. No los estamos engañando, no le estamos diciendo vengan porque necesitamos que entre plata a la provincia. Vengan porque no van a poder creer todo el tiempo que estuvieron mirando para otro lado, eligiendo otros destinos, cuando Entre Ríos es una provincia tan rica en todos los sentidos que queda cerca y económicamente también es muy conveniente. ¿Qué hacemos? ¿Vamos con la música un ratito? Así
3: vamos,
4: dejamos
3: el bla bla.
4: Nos vamos con los musiqueros entrerrianos. Entonces, una tierra diferente, uno de los temas que más nos acompañó a Paralelo Turístico.

0: ¡Wow! ¡Qué música, Marcelo, que acabamos de escuchar! Pero, ¿cómo no enamorarse de Paralelo Turístico viendo las imágenes, escuchando la música que se preparó casi sin querer queriendo para este programa? La verdad es que hay que felicitar a todos. A mí me toca la parte más nuevita en los últimos años de Paralelo Turístico. Casi apenas tengo algunas imágenes de Paralelo 31 que quedan ahí en el recuerdo, pero la verdad es que tengo para decir que es un orgullo muy grande estar en un programa como este, donde por sí solo se fue generando una épica que hoy sostiene a toda una provincia, porque la verdad es que no me tiembla la pera en decirlo. Paralelo Turístico es la vidriera más grande que tiene nuestra provincia en cuanto a mostrar el turismo. Vamos a seguir así, con esta misma energía, con esta misma onda, y vamos a seguir haciendo lo que hacemos habitualmente, que es mostrar cada rinconcito de nuestra provincia. Esta vez vamos a disfrutar de otro de los matices que tiene la cultura entrerriana, que es este hábito de no solo la vitivinicultura, sino también de generar destilados, licores y demás, que tiene que ver con la historia y los inmigrantes que han llegado a esta tierra. Así que Licores Bar es el lugar a donde vamos a descubrir hoy toda una tradición y el mantener la costumbre de cómo hacer unas bebidas tan ricas y espirituosas, como se decía antes en la tele, aquí en Entre Ríos. Vamos a escucharlo.
1: Paralelo Turístico sigue recorriendo la microrregión Tierra de Palmares. Estamos nuevamente en San José y estamos visitando un lugar que yo diría que tiene tantos años casi como la colonia San José, porque es una de las primeras industrias que ha habido aquí y que sigue existiendo y con muchas características que vale la pena que las mencionemos. Olga, bienvenida antes que nada, y bueno, gracias por recibirnos, por abrirnos las puertas. La verdad, estamos felices de conocer un poquito más de la historia de esta tierra. ¿Cómo estás?
2: Bueno, bien, celebrando un año más. 2 de julio la colonia cumplió 168 años y Licores Bar cumplimos 117 años de permanencia en el mercado, con una cuarta generación trabajando. No te puedo decir el orgullo que se siente de ser parte de la familia y seguir manteniendo toda esta tradición que realmente habla de todos nuestros antepasados.
1: Qué interesante hablar de esta tradición, porque no solamente es la permanencia en el tiempo, además haber sido fieles a algunos elementos que no son negociables, que a través del tiempo se tienen que mantener y que hacen que esta licorería tenga el mismo sabor que tenía ya en sus inicios, digamos, por lo menos estas tres variedades que tenemos, que son las que han preservado a través del tiempo.
2: Sí, tal cual. Bueno, esa es la idea y eso es lo que trato de inculcar a los que siguen. Que hay muchas cosas que se pueden reemplazar por máquinas, como por ejemplo el etiquetado, el envasado, el lavado de botella. Pero los tiempos, aquí los tiempos son fundamentales para que ese sabor permanezca como lo hicieron los abuelos. Como por ejemplo la cocción del almíbar, con el tiempo que lo hacemos, a leña, con las ollas de hierro.
1: Son las mismas ollas, ¿no?
2: Son las mismas ollas, si ustedes las observan están todas remendadas, pero son las ollas que usaron los abuelos. Hierro fundido, eso te da otro sabor. Como buenos entrerrianos sabrán que todo lo que cocinemos a leña tiene otro sabor.
1: Se ha cuidado tanto que incluso hasta la leña, no es cualquier leña, tiene que ser una leña que no tenga aroma, porque obviamente en el proceso de cocción, bueno, ese humo que va inundando el ambiente también puede meterse en el burbujeo, digamos, y darle como alguna característica. En este caso es una leña que no tiene aroma, digamos, solamente ese ahumadito particular.
2: Sí, totalmente. Bueno, esto es igual que las carnes. Cuando vos haces un asado tenés que elegir una leña que no sea aromática, porque ese aroma va directamente a la carne. Y yo siempre explico que acá, en tantas horas de hervor del almíbar, al bullir, al estar rotando el líquido todo el tiempo durante el recipiente, el humo se va introduciendo, son muchas horas de cocción que hacen que el humo vaya y venga y le deje el rastro del ahumadito, que es lo que le da el toque a nuestro producto.
1: Olga, decíamos cosas que se hacen igual que en los comienzos. Una es el sistema de cocción y otra es la maceración de las frutas, ¿no?
2: Sí, claro, el tiempo de maceración es fundamental. Como todo en la cocina, tiene su tiempo, su espacio y hay que respetarlo para que el producto salga con todo el amor que le querés dar. Creo con seguridad poder decir que somos los únicos en la provincia de Entre Ríos que mantenemos toda la estructura y toda la originalidad de la elaboración a pesar de tanto tiempo.
1: Vamos a invitar para que la gente venga, para que sepa cuándo podemos participar de esto, porque a veces conocer una región, visitar las termas, es una parte como más superficial, pero meternos en la historia es como que nos hace comprender un poco más cómo funciona toda esta región turística, ¿no?
2: Sí, nosotros recibimos educativos desde tercer grado hasta universidades, no importa de qué lugar, se tienen que poner en comunicación con nuestro Facebook, nuestro teléfono, el Instagram, a todos entran como Licores Bar, no se olviden la D al final, y de esa manera se pide reserva. Yo trabajo con reservas anticipadas justamente por el tiempo que nos lleva. No se va a comparar la visita de un grupo de niños con un secundario o con un terciario. Simplemente eso, ponerse en comunicación, principalmente con tiempo, y recibimos a todos.
1: Si queremos probar alguno de los licores, ¿tenemos que venir hasta acá o hay posibilidad en el resto de la provincia de Entre Ríos de adquirirlos? Bueno, ¿cómo lo están comercializando?
2: Sí, de a poquito hay lugares que los van adquiriendo. Y bueno, el tema del Yatay, ustedes escucharon un poquito de lo que yo les comentaba a la gente, hoy por hoy está abriendo un nuevo abanico de una producción exótica, única y muy entrerriana. Pensar que durante tantos años ese fruto se desechó a través del tiempo en el piso y hoy se está aprendiendo a consumir no solamente la frutita madura como cualquier otra fruta, sino también procesada y hacer un montón de productos, que realmente es muy, muy interesante, y a Entre Ríos económicamente va a aportar un montón por esa explotación, ¿no?
0: Qué rico gustito que tenían esos licores, Marcelo, porque a nosotros nos tocó probar.
3: Y viste que la degustación es parte de la entrevista siempre.
0: Ese es parte del periodismo. Probar, probar y probar. Escuchame una cosa, Marcelo. Historia tiene Paralelo Turístico, también mostramos cultura, mostramos naturaleza y sobre todas las cosas ejercemos como buena gente de o componente del turismo la innovación. Por eso a través de los años vamos acumulando lugares en donde se puede ir encontrando el contenido de Paralelo, ¿no?
3: Uh-huh, así
0: en
3: es.
0: En este caso virtuales.
3: Totalmente. Empezamos, como decíamos, hace 24 años casi con el programa de televisión. Y enseguida, muy enseguida, porque teníamos la suerte de que el que oficiaba de conductor era, digamos, una persona con muchos conocimientos tecnológicos, y diseñamos una tímida página web que ya teníamos los contenidos subidos ahí. La verdad que era increíble, ¿no? Porque nadie tenía esa posibilidad y nosotros teníamos ya los contenidos para que los pudiesen visualizar. No quedaban todos en archivo, se iban borrando porque semana a semana se pisaba con los nuevos. Bueno, después apareció YouTube y empezamos a subir de a poquito. Y bueno, y después aparece la radio unos años más adelante. Y después aparece también la Fundación Paralelo Turístico con el Premio Río de los Pájaros y con los otros eventos que hacemos desde esta organización. Aparecen, bueno, todas las redes sociales, aparece, más allá de subir los videos a YouTube, aparece el canal digital. Bueno, siempre con alguna cosita más y bueno, tratando de abarcar todo, ¿no? Y ahora, dentro de poquito, si el viento nos sigue acompañando, porque estamos ahí terminando de configurar las cosas, también tendremos material de streaming diferente al contenido paisajístico, con otro tipo de entrevistas, incluso con otro tipo de programas de otra gente que se quiera sumar de alguna manera y participar dentro de lo que estamos armando nosotros para tener otras propuestas, ¿no? Con el sello siempre de Paralelo Turístico, como para que le dé un marco de, no sé si decir calidad, pero bueno, viste que la trayectoria avalaría un poco las producciones que se puedan empezar a realizar a partir de ahí.
0: Que vamos a tener cara, Marcelo. Bueno, vos ya la tenés porque te venden las notas. Voy a tener cara yo.
3: Y seguramente muchos que
0: el
3: hoy...
0: El que quiera saber quién soy, soy el que está detrás de la panza, abajo de la butaca, ¿o no?
3: Bueno, ponele, no sé. Sí, qué sé yo. La verdad que la idea es siempre estar con la tecnología a full. Y obviamente que todos estos pasos que estamos dando no se pueden dar solos. Hay gente que acompaña. Paralelo Turístico tiene algún par de auspiciantes que están desde el día número uno, 24 años apoyando el proyecto y bueno, siempre con gente nueva que se va sumando también, pero en estos tiempos difíciles hay que agradecer y agradecer porque sabemos lo que le cuesta a los comercios hoy, que la gente está con menos plata en el bolsillo y que restringe el consumo. Y bueno, los comercios están allí apoyando, más que nada comercios locales, regionales, no estamos hablando de grandes empresas nacionales. Así que bueno, les agradecemos en el canal digital, por supuesto, con la mención que corresponde, pero aquí en la radio simplemente es una mención, porque es demasiado grande el esfuerzo y nosotros nos tomamos un tiempito para mencionarlos. 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Aires, a Córdoba, a Rosario, entra a la página de Zenit y te van a dar todos los detalles, horario, todo, y de ahí mismo compras el pasaje. Turismo Palmares, la empresa de turismo de Concordia que te lleva de vacaciones por todo el país y por países limítrofes. 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Esos son los que hoy le tenemos que decir muchas gracias.
0: Y vos que estás en tu casa y querés también colaborar con Paralelo Turístico y Nuestra Perpetuidad, ¿sabés cómo podés ayudarnos? Si entras al canal de YouTube, ahí te suscribís, haces clic en la campanita, te suscribís, te va a llegar toda nuestra información sin hartarte con los mensajes, pero además vos vas a estar colaborando para que nosotros podamos seguir mostrando la provincia de Entre Ríos. Tu provincia, esa que querés ver llena de turistas porque necesitas que todo vuelva a florecer como antes de la lluvia.
3: Así es. Bueno, y si tenés un comercio, tenés una pequeña empresa, mira que estamos manejando los valores más bajos del mercado, llámanos, contáctate con Paralelo Turístico y sé parte de esta gran familia. Y Ramiro, hablabas de un poco del canal digital, de YouTube. Bueno, hay formas que son interesantes. No es necesario poner plata a veces para colaborar con un proyecto.
0: Así
3: como
0: es.
3: Vos decías, emitiendo en pantallas de lugares estratégicos,
0: sí,
3: también
0: señor,
3: estás beneficiando el turismo de Entre Ríos.
0: Así es. Los otros días estuve dando vuelta por distintas ciudades, no solo de nuestra provincia, sino alrededores, y he visto con mucha alegría cómo algunos dejan de poner sus pantallas en los locales en silencio con el canal de las noticias, Marcelo.
3: Uh-huh.
0: No solo no sabe qué pasó en la noticia, sino que ves a veces un choque o algo violento así, y vos decís, ¿qué está sucediendo? Bueno, ¿saben cómo pueden hacer, como hicieron todos ellos que vi este fin de poner paralelo turístico? Uh-huh. Ir mostrando la parte linda de la provincia.
3: No cualquier video, ¿eh? Las transmisiones en vivo son las que sugerimos nosotros, que están allí. El primer video destacado cuando entras al canal de YouTube.
0: Así es, y de esa manera poder, ir moviendo la aguja del turismo entrerriano para que vengan a disfrutar de nuestra provincia.
3: Imagínate que tenés unas cabañas, un hotel, y la gente está desayunando. ¿Qué le vas a poner en la tele? ¿TN? ¿En mudo? Me parece que no da. Poné paralelo turístico, que la transmisión en vivo tiene 12 horas, así que lo ponés cuando terminan todos de desayunar, ya ponés lo que quieras, mirás lo que quieras, mirás la telenovela, lo que sea. Pero mientras está el turista, mostrémosle todo lo que hay en Entre Ríos para que se quede más días, para que nos vuelva a elegir, para que valore el lugar hermoso, paradisíaco que los ha recibido, esta gran isla que decíamos.
0: Mirá que no hay pretextos para decir no puedo ponerlo en mi pantalla, porque estamos en Telemax, en Norte Grande, también estamos en Radio 10 Córdoba, si querés pasar, en tu local no tenés pantalla, pero si querés pasar los audios de Paralelo Turístico, tenemos un montón de formas para que vos llegues a ese contenido y puedas difundirlo.
3: Sin dudas. Hoy tenemos jingle nuevo, hace un tiempo que tenemos jingle nuevo, con una letra muy acorde también, bueno, la verdad que es muy descriptivo, pero en esta historia de los mil programas de Paralelo Turístico, los musiqueros entrerrianos y Rubén Jiménez, que es el compositor, digamos, de los musiqueros entrerrianos, es uno de los que más nos ha acompañado, digamos, en este proceso, ¿no? De aportar con sus canciones la banda sonora para varios de los contenidos nuestros.
0: Y también apoyar o colaborar con algunos de nuestros conceptos. Por ejemplo, nosotros siempre le decimos a nuestro público que tenemos la sensación, por la geografía, de que estamos en una isla y que esta isla es una isla llena de sueños. Así que los musiqueros entrerrianos, por ejemplo, hicieron este tema, La Isla de Tus Sueños, y nosotros lo tuvimos como jingle. Vamos a escucharlo.

parte de la historia de Paralelo Turístico TV. Estamos escuchando los temas musicales que han acompañado a estos 24 años. Bueno, algunos de los temas, el primero lo perdimos. Pero bueno, de la era de los musiqueros entrerrianos tenemos más. Tenemos, por ejemplo, Escucha mi voz, que es otro tema que cuando charlando con Rubén Jiménez, él me dice, ¿querés poner este tema? Porque justo, ¿viste cómo es esto? Uno usa temas musicales, pero después cuando subís a YouTube, las discográficas también, de alguna manera, ya los tienen registrados y empiezan a saltar las alertas. Y entonces yo le dije, Rubén, mira, muy bien La Isla de Tus Sueños, pero no lo puedo seguir usando. Me dijo, pone Escucha tu voz, que todavía no está registrado, y nos acompañó un buen tiempo. Así que lo compartimos.

0: ¿cómo se nos puede ocurrir a nosotros agregarle algo más a este sentir, a lo que acabamos de escuchar, a este tema, a este que fue nuestro jingle? No hay nada más maravillosa que la música entre Rihanna y nosotros la estamos disfrutando a pleno. Qué lindo poder escuchar esto. Y bueno, ahora vamos a ir variando un poco en las descripciones estas que hacemos a través de la radio. Y vamos a ir a un lugar donde podemos linkearlo con un tema que es sensible aquí en Entre Ríos, Marcelo, que es la subida y la bajada de los ríos, ¿sí? Vamos a escuchar una nota en la que nosotros hicimos algo que se suele utilizar como recurso. Hay algunos lugares que muestran en su geografía cómo el río va subiendo, bajando y va cambiando los climas, va cambiando los paisajes, perdón. Nosotros estamos en una temporada crítica, que es cuando viene la subida del río, pero eso no significa que se deje de vivir el turismo y de disfrutar los distintos lugares. Por ejemplo, en la localidad de Concordia, que es un lugar del que nosotros siempre estamos en contacto y del cual hablamos, casi el 95%, por decirlo de alguna manera, de la ciudad sigue activa con sus atractivos, con su noche, con las aguas termales, con los edificios históricos. En cada una de las horas del día uno puede seguir disfrutando de todo eso. Sin embargo, en algunos medios nacionales vemos la parte negativa, por decirlo de alguna manera, que es, sí, algunas cuadras que se inundan, evacuaciones que hay que realizarse por una cuestión de cuidado de los ciudadanos. Sin embargo, eso no significa que la ciudad se frenó. Es más, nosotros intentamos dar una vueltita a la taba y invitarte a que, si vos tenés ganas de colaborar cuando ves que surgen estas inundaciones con la ciudad, lo hagas en persona, que te vengas hasta la ciudad de Concordia y algunas otras ciudades que se inundan y puedas ver que todo sigue en pie, que todo sigue su vida, no voy a decir normal porque estamos en estos momentos de subidas y bajadas, pero la ciudad sigue viva y se merece seguir siendo visitada, porque si no nos vamos empequeñeciendo cada vez más respecto al turismo y respecto también de la economía. Así que, por favor, no te quedes con eso de que subió el agua y tapó toda una ciudad, porque no es así. Es en mucha menor medida, obviamente, que nosotros no nos escapamos de la realidad, y que si fuese más grave la situación, seríamos aún más respetuosos y sinceros en decirlo. Pero por el momento no está sucediendo de manera grave y profunda, sino que es una cuestión de, ¿cómo decirte? Es agudo, va sucediendo cada año. Nosotros lo tenemos como parte de nuestra forma de vivir, saber que en algún momento sube el río, en otros momentos baja. Y así se van generando, como les decía, varias circunstancias. Por ejemplo, ahora vamos a escuchar una nota magnífica que nos tocó vivir en el corazón del Parque Nacional El Palmar. ¿Y esto qué fue? Poder hacer canotaje, pero entre la subida y la bajada del agua, nosotros pasamos de hacer canotaje por el río a hacer canotaje por debajo de la selva en galería, ¿o no, Marcelo?
1: Sí, realmente.
0: Maravilloso.
1: Hay que tener en cuenta, como decías, que los ríos son fluctuantes en el litoral.
0: Así
1: el
0: es.
1: Río Uruguay, sobre todo, cuando viene agua de Brasil, sube, quedan anegadas las playas, las costaneras no se pueden utilizar. Y bueno, algunas personas que viven en zonas bajas tienen que ser evacuadas, pero eso no impide que todo siga funcionando. Cuando veas titulares que dicen Entre Ríos bajo el agua, Concordia bajo el agua, Colón bajo el agua, no es así. No estamos minimizando la tragedia que significa una inundación, pero la verdad que tu mejor manera de colaborar, como decía Ramiro, es venir hasta acá. Trae tus propias donaciones personalmente y de paso salís a comer, salís a pasear, compras algún recuerdo en un negocio, y te puedo asegurar que esa contribución más tu ayuda que trajiste va a ser muy significativa para la economía de la región. Cambiar de lugar las vacaciones, porque viste que las noticias decían que estaba todo inundado, es un gran daño que le incrementamos a una ciudad que está pasando por un momento difícil. Así que Ya te digo, ya hay fecha para carnaval, hay todo, eso todo funciona, porque eso no está en zona de riesgo.
0: Otro detalle, Marcelo, en esta era de la tecnología, de la inteligencia artificial, de los medios de comunicación que están casi globalizados por completo, hay otra actividad que podés hacer, ir buscando la información que se dan en los medios locales de cada una de estas ciudades. Uh-huh. Por ejemplo, nosotros somos oriundos de una ciudad y podés conseguir ahí información sobre el lugar, más allá de que pasamos por toda la provincia.
1: ¿O sabés qué? Llamar a las direcciones de turismo también. Vos decís, llamar, por ejemplo, a San José, quiero ir a San José, decir, che, ¿cómo está el río? ¿Qué se puede hacer? ¿Qué no se puede hacer? Es la información más exacta que te va a llegar, porque los medios tienen que poner la foto de la inundación, que es lo que vende, y los que te van a cantar la posta son la gente que está en la ciudad y que te va a recibir.
0: Y si no, llamar al número privado de Neri Carlos Cotto, que él siempre tiene la información de primera mano. Ahora, 011-2533.
1: No, che, pará, porque alguna nota no, quién sabe de quién será eso. Bueno, Ramiro, vamos a navegar entonces allí intrépidamente entre las copas de los árboles. Qué cosa distinta. Colón también están haciendo, La magia de las crecientes se llama la excursión por las islas, porque claro, las islas tienen adentro grandes lagunas a las que no se puede acceder, pero cuando el río crece, las lanchas pasan por ese albardón y se meten en el interior, en el corazón de las islas, y es una experiencia que solamente se la puede vivir con el río crecido.
0: ¿En Santa Elena también lo vivimos alguna vez o no, Martín?
1: Sí, Santa Elena también. Sí. Todo tiene su magia. La naturaleza es sabia y nosotros tenemos que ir acompañando. Imposible que nos pongamos en contra de ella. ¿Vamos?
0: Sí, vamos a escucharla.
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0: Volvemos al Parque Nacional El Palmar, porque otra de las experiencias que se pueden realizar aquí es incursionar por los arroyos. Samir, bueno, bienvenido a Paralelo Turístico, contanos de qué se trata este paseo, la verdad súper interesante y además muy educativo. ¿Cómo estás?
1: Buenas tardes. Hoy canotamos en el Arroyo de los Loros y pudimos canotar por la crecida misma dentro de la Selva Galería. Es un paisaje fascinante, dinámico. La naturaleza en su esplendor y el día que nos hizo ayudó muchísimo más todavía.
0: Qué bueno esta posibilidad, ¿no? De que el río en sus fluctuaciones nos va regalando diferentes paisajes y propuestas distintas. Aquel que viene una vez va a decir, bueno, voy ahora y con qué me encuentro. Cualquier estación del año también es propicia, siempre hay cosas diferentes. Y interesante lo que sucede con la selva en galería, ¿no? Estos cursos de agua que son los que principalmente esparcen las semillas para que podamos tener esta manifestación, ¿no?, de la naturaleza.
1: Sí. Es fascinante. Hace 15 días pudimos canotar a la altura de las raíces. Hoy canotamos por encima de los árboles. Entonces esa fluctuación hace que el lugar muestre las variables y hace que la gente que venga a conocer este tipo de ambientes, que pueda hacer la actividad con nosotros, entienda la magnitud de lo que es la naturaleza y los procesos naturales también.
0: Algo que queremos destacar porque nos pareció súper respetuoso, el tema de haber hablado, por ejemplo, en nuestro trayecto de los pueblos originarios, porque nosotros estamos de prestado en este lugar, ¿no? Hubo gente que ya utilizaba todas estas especies que hoy nosotros las miramos hasta desde un punto de vista decorativo prácticamente. Ellos la utilizaban con mucha sabiduría, ¿no?
1: Sí, exactamente. Lo veo desde ese punto de vista. Cada vez que conozco un poco más me doy cuenta de lo que acabas de decir. Uno incluso viviendo en este lugar se da cuenta que es un visitante. Que es un visitante de algo mucho más grande que, por suerte, para los que estamos en este mundo apasionante que es el servicio, el turismo natural, el turismo de aventura, nos regala días variables todo el tiempo. Y en base a los estudios que uno tiene la capacidad de llegar y nutrirse de esa información y transmitirla, es que en la cara de la gente se da cuenta recién, y uno se maravilla por eso también, que cuando le decís que la gente se curaba con la hoja que tenés en la mano, te miran como que si estuvieras hablando en checo. Y eso es cada metro acá. Uno lo vive con tanta naturalidad después de tantos años, que se olvida de que vive en un lugar que tiene una historia increíble, una cultura increíble, y lo mágico de lo que es la naturaleza como ecosistema. Pero nosotros usamos, disfrutamos y vivimos muy poco lo que es la naturaleza. Yo creo que deberíamos volver a esa esencia desde el punto de vista turístico, desde el punto de vista también personal, bajar, entender el ritmo que se vive acá y que la gente cuando viene le lleva un tiempo bajar las pulsaciones y cuando lo logra, ahí te das cuenta que empieza a disfrutar el ecosistema, a disfrutar el parque como en su esplendor, y nosotros somos parte de eso, así que la gente que venga, bienvenida siempre, siempre en cualquier época del año, bienvenida a disfrutar de un parque que es nuestro, a disfrutar de una actividad que tiene como meta la educación ambiental y poder transmitir los valores de conservación y también la esencia de la naturaleza en un estado cuidado. Así que bienvenida a toda la gente que venga a nuestro Parque Nacional El Palmar.
0: Y llegamos al final, Ramiro, no hay más tiempo, nos pasamos un poco, pero bueno, valía la pena, estaban buenos los viajes, los paseos, y bueno, nos quedan simplemente agradecer a los que están ahí del otro lado.
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0: Buenísimo, esto ha sido Paralelo Turístico Radio, nos vemos la semana que viene. Mi nombre es Marcelo Coutinho, estoy acompañado por Ramiro Zureda y en los controles el señor Neri Carlos Coto. Gracias por acompañarnos, nos vamos con los consejitos de siempre: a tratar bien al visitante,
2: a cuidar nuestros lugares.
0: Recordemos que el turismo nos beneficia a todos.
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0: Claro que sí, prendete la radio, subí el volumen, que aquí comienza Bandera Verde como todas las tardes. ¿Qué tal? ¿Cómo les va? Bienvenidos a Bandera Verde, arrancamos el viernes y estamos empezando a partir de este momento a desandar nuestra tira diaria en estos 60 minutos de programa desde la capital de la provincia de Entre Ríos. Como todas las tardes de Paraná hacemos Bandera Verde, conectados de 18 a 19 horas con Radio UNER Concepción del Uruguay, nuestra radio cabecera. A través de internet también estamos en el aire de Concordia, a través de Radio UNER Concordia, la retransmisión más tarde aquí en Paraná, como siempre. En este viernes, en la previa, un gran fin de semana de actividad y ya se siente distinto, el ambiente es otro, porque, bueno, en nuestro caso tendremos actividad nacional aquí cerquita nomás, en el Club de Volantes Entrerrianos, turismo de carretera, TC Pista, Fórmula 2, Fórmula 3, Metropolitana. Vamos a hablar en gran parte de lo que va a acontecer mañana sábado y el próximo domingo en el Autódromo Ciudad de Paraná. Va a acontecer en pista, ¿no? Porque ya los equipos, el público en su mayoría ingresado, ya está instalado en el autódromo esperando que comience nomás toda la actividad oficial para hoy por hoy la categoría más importante que tiene el automovilismo argentino. Vamos a estar hablando de eso a nivel provincial. Bueno, lo decíamos en las ediciones anteriores, postergada la actividad en Gualeguaychú, se pasa para el mes de septiembre. Último fin de semana del mes de septiembre va a ser la fecha. Se deja este mes sin actividad en el sur de nuestra provincia. La gente de Gualeguaychú que iba a correr este fin de semana pasa para el último fin de semana del mes de septiembre. Ya lo aclaramos en el comienzo. Ayer nos mandaba un mensaje Jorge, como siempre, le mandamos un abrazo. En Gualeguaychú nos escucha y nos decía que se pasa para el mes de septiembre directamente la fecha de Gualeguaychú. Y después lo veíamos confirmado también a través de las redes oficiales de las categorías. ¿Qué tenemos en esta tarde? Horarios, voces de protagonistas, porque ayer hemos andado por Bulonera del Litoral, uno de nuestros sponsors, una de nuestras empresas que acompañan nuestro programa, y bueno, estuvimos hablando con dos de los pilotos que estuvieron allí presentes en esta recorrida promocional, también de parte de algunos autos de la categoría, bueno, visitando empresas de la ciudad. Tenemos dos notas para compartir. Mucha gente, mucho movimiento por estas horas aquí en Paraná. Buen clima, por suerte, buen clima, fresco, pero el sol ha acompañado durante toda la jornada, por lo menos hoy viernes, y lo va a seguir haciendo durante el fin de semana también, que esto es importante. Hay Fórmula 1 a nivel internacional, vamos a estar hablando de eso en un rato también con Javier Bucci, seguramente en la segunda media hora. Hay mucho para contar y decir en esta tarde. Vamos presentando las radios y nuestros auspiciantes en el bloque zonal y ya venimos para transitar la primera parte y el bloque de la actividad provincial, como siempre.
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0: 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A partir de la 21, de 21 a 22 horas todas las noches estamos en el aire de la capital provincial también con nuestra tira diaria de bandera verde. Vamos a empezar a escuchar voces de protagonistas en este bloque, ir repasando lo que ha dejado la actividad también zonal postergada. Bueno, se postergó el MTK, lo decíamos que iba a estar corriendo los charrúas, también se postergó el Enduro Cross Entrerriano. Todo tiene que ver con las inclemencias del tiempo, ¿no? Las últimas horas, las lluvias hicieron que se postergue la actividad que teníamos programada en cuanto a lo provincial. Y bueno, nos quedaremos con lo nacional este fin de semana. No nos va a quedar otra. Y a una semana estamos ya de que prácticamente empiece el movimiento en el Parque Autódromo Ciudad de Concordia, ¿no? Para las categorías ASME, para el automovilismo correntino y el karting regional de Concordia. En una semana, el próximo fin de semana, habrá actividad en Concordia. Ya está todo esto confirmado. Categorías ASME, Fuerza Libre, Turismo FIA Correntino 1400 y Campeonato Regional de Karting de Concordia. 29 y 30, 29 y 30 de agosto. Una semana después estaremos nosotros con competición especial, con el 850, con la Fórmula 3. Y mucho automovilismo también el primer fin de semana del mes de septiembre, también en Concordia. Hablando de septiembre, bueno, ya lo decíamos, ¿no? Ya lo hemos comentado en la semana, plenamente confirmada la próxima fecha del karting entrerriano, segundo fin de semana del mes de septiembre, 12 y 13 de septiembre en Concepción del Uruguay, en el kartódromo del Autódromo de Concepción del Uruguay, próxima fecha para el campeonato entrerriano de karting, esto está plenamente confirmado. Vamos a escuchar protagonistas en esta tarde de Bandera Verde. Ayer en Bulonera del Litoral tuvimos la oportunidad de hablar con algunos de los pilotos que estarán este fin de semana en el autódromo del Club de Volantes Entrerrianos. En principio lo vamos a escuchar a Rodrigo Lugón. No es entrerriano, es cordobés, pero tiene sus raíces aquí en nuestra provincia, inclusive su taller cerquita del autódromo. El auto se prepara en Colonia Avellaneda, muy cerquita aquí de Paraná, donde está el equipo Erch Motorsport, el equipo justamente propio de Rodrigo Lugán. Lo vamos a escuchar ayer en la presentación también en Bulonera del Litoral sobre calle Pascual Palma aquí en Paraná. Hablamos con el piloto cordobés y compartimos la nota y sus expectativas también en la previa al fin de semana.
1: Rodrigo, para Bandera Verde, bueno, la previa del fin de semana, Rodrigo, hoy aquí en Bulonera del Litoral, ¿cómo te va? Buenas tardes, prácticamente sos local aquí en nuestras tierras, siempre un gusto recibirte, ¿cómo te va?
2: ¿Cómo va? Buenas tardes, sí, la verdad que sí, siempre contento de venir a correr a Paraná, me siento de local, no solamente por el equipo, mi familia también, mucha gente, muchos han llegado acá a Paraná, así que, como decís vos, siempre me siento bastante de local, disfrutando mucho de la previa ahora en la Bulonera, con mucha gente que se acercó a ver el auto, y bueno, ya mañana obviamente instalándonos en el autódromo a esperar la actividad oficial.
1: ¿Cómo se palpita, cómo se llega a esta previa al fin de semana, al TC en Paraná? Bueno, ¿cómo viene el año para vos también? Contar a la audiencia.
2: Bien, la verdad que venimos con muchas ganas. Ahora en San Juan, la última carrera, anduvimos muy bien, el auto mejoró muchísimo, así que venimos bastante motivados. Y nada, un año de transición, obviamente, estamos debutando en una de las categorías más duras del país, con la estructura propia nuestra, así que realmente un desafío grande. Venimos fecha a fecha intentando mejorar. Creemos que esta carrera puede ser una antes y una después para el equipo, así que creemos que vamos a andar adelante.
1: ¿Cuál es el objetivo para el fin de semana o con qué resultado se conforma Rodrigo Lugol? Siempre querés ganar, ¿no? Pero ¿con qué resultado te vas contento este fin de semana?
2: Obvio, obvio, obvio que creo que los 50 y algo de pilotos que somos el TC venimos a ganar. La realidad es que venimos estando ahí entre los 25, 30, nuestra mejor clasificación había sido ahí puesto 20 por ahí. Así que ahora la idea sería estar entre los 20, sería un gran resultado. Pero bueno, vamos, como te decía, fecha a fecha, intentando mejorar y intentar posicionar bien arriba el equipo.
1: Bueno, hablaste del equipo, son local prácticamente aquí en el Club Volantes Entrerrianos este fin de semana. Contar a la audiencia cómo está conformado, bueno, con qué otro auto se trabaja en el taller, si es que hay por ahora, bueno, cómo viene el año para el equipo también.
2: Bueno, el equipo está conformado únicamente por el auto mío. El año pasado hicimos TC Pista, este año lo transformamos y estamos en el TC. Los chicos son mecánicos que estuvieron en otras estructuras que yo compartí acá de Paraná. Y bueno, hicimos el equipo en el 2025, donde funcionamos muy bien. en el CCP, está peleando campeonato, ganando carreras.

0: y bueno, ahora con ellos, que me viene acompañando ya hace bastante, hemos sumado a uno de los chicos para este año, para el desafío que obviamente amerita esta categoría. Y nada, con un grupito de 4 o 5 personas, creemos que estamos a la altura de grandes estructuras del TC.
1: Rodrigo, que sea un buen fin de semana, y bueno, aprovechar para invitar a toda la gente de la zona, de la provincia, que nos escucha como siempre a través de Bandera Verde. En Colón sabemos que te siguen, ahí está la familia, un importante sponsor como es Pollo Bonín también, que acompaña a tu proyecto. Bueno, tenemos una importante cadena emisora también en la costa del Uruguay. Bueno, buen fin de semana y bueno, la invitación está hecha.
0: Bueno, muchas gracias, un saludo para toda la gente que escucha la radio y los esperamos todos en el autódromo.
2: Bien. Hasta ahí la palabra de Rodrigo Lugón. Lo escuchábamos ayer en Buelonera del Litoral hablando un ratito con nosotros. Abrazo para el amigo Cristian Grandoli, que ayer andaba también por ahí. Bueno, estará este fin de semana en el autódromo, seguramente presente, disfrutando de esta fecha del turismo carretera. El TC Pista, la Fórmula 2 y la Fórmula 3 Metropolitana, recordemos. Lo vamos a escuchar a Emiliano Spataro, luego hacemos una breve pausa y lo sumamos a Javier también en esta parte de nuestro programa. Otro de los pilotos que cuenta con el acompañamiento de Buelonera del Litoral dentro del turismo de carretera.
1: Bueno, para hablar con Emiliano Spataro, para Bandera Verde, en principio, Emiliano, buenas tardes. Bueno, acto promocional hoy en Buelonera del Litoral, ya palpitando a poco el fin de semana, ¿cómo te va?
3: ¿Qué tal? Buenas tardes. Sí, otra vez un año más en Buelonera. Cada vez que venimos a Paraná podemos visitar a los amigos de Buelonera, así que la pasamos bien. Y bueno, contento de estar otra vez acá y preparándonos ya para el fin de semana.
1: Emiliano, preguntarte cómo viene el año, cómo siguen analizando con el equipo. Sabemos que se hace mucho a pulmón en el taller, seguimos permanentemente cada fecha de ustedes también, bueno, donde llevan alguna marca a nuestra provincia, ¿no? ¿Qué análisis se hace con el equipo? ¿Cómo viene el año?
3: Bien, viene siendo un buen año. El auto anda muy bien, el equipo realmente también está mejorando y funcionando muy muy bien. Así que conforme con lo realizado hasta acá, estamos con posibilidad de meternos en la Copa de Oro. Es una carrera importante para nosotros porque si tenemos un buen resultado nos podemos meter en la Copa. Así que bueno, nada, es un año muy positivo.
1: Bueno, ¿cómo te cae Paraná? Contar a la audiencia de Bandera Verde a través de cada una de las radios de la provincia de Entre Ríos. ¿Cómo te cae Paraná cada vez que has corrido aquí en el Club Volante?
3: Ah, un circuito que me gusta mucho. Muy entretenido, tiene curvas rápidas, curvas lentas. Es un trazado muy entretenido, así que lo disfruto cada vez que vengo y tengo buenas y malas. Tengo carreras buenas, tengo carreras malas. Así que esperemos que esta sea una de las buenas.
1: ¿Con qué resultado se irá conforme Emiliano Spataro este fin de semana del Club Volante de Entre Ríos? Uno siempre quiere ganar, ¿no? Un piloto, pero... ¿con qué resultado te vas conforme este fin de semana?
3: Va a depender un poco del resultado de los demás, pero calculo que si me meto entre los 7-8 primero, me voy a ir dentro de la Copa, así que ese es el resultado que venimos a buscar.
1: Emiliano, que sea un buen fin de semana y bueno, aprovechar para invitar, ¿no?, a toda la gente de Paraná, de la zona, a acercarse el fin de semana al autódromo también y bueno, disfrutar de esta fecha del TC, el TC Pista, está la Fórmula 2, está la Fórmula Metro también acompañando.
3: Sin duda, como siempre, el público siempre acompaña acá en Paraná, así que seguramente van a estar y bueno, y ahí vamos a estar para recibirlo.
1: Gracias, buen fin de semana.
3: Un abrazo para todos.
2: Bien, hasta ahí la palabra de Emiliano Spataro, también hablando con nosotros en la previa al TC, el TC Pista, la Fórmula 2, la Fórmula 3 Metropolitana, este fin de semana en el trazado del Club de Volantes Entrerrianos. Pausa, breve y continuamos con más Bandera Verde.
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2: Seguimos transitando la primera parte de nuestro programa. Estamos a 8 o 9 minutos antes de la pausa. Lo vamos a sumar a Javier. Lo decíamos, Javier Bucci, nuestro compañero de tareas, también como todas las tardes. En las previas al fin de semana hay actividad nacional, internacional, sobre todo por delante. Recién hacíamos mención a la agenda, cómo viene la actividad en nuestra provincia también y, bueno, las reprogramaciones. Nos preguntaban por Gualeguaychú, lo decíamos más temprano, se pasa directamente para el mes de septiembre. Allá a fines del mes de septiembre, Tesser Litoral, Citroën Competición, Karting Asfalto, Gualeguaychú. ¿Cómo andamos, Javier, por ahí? ¿Cómo va la cosa, amigo? Buenas tardes.
8: Muy buenas tardes, Santi. Para vos, la amable audiencia tuerca de Bandera Verde, que nos escucha a través de la radio, la vieja compañera de emoción, en una tarde fresca pero con sol, que lo extrañábamos hace rato largo. Y aquí estamos, amigos, para, bueno, acompañarte los minutos que sean necesarios, escuchando todas estas idas y vueltas. Yo vuelvo a insistir con las reprogramaciones, que por ahí todo el mundo tiene sus razones, ¿no? Pero, muchachos, se vienen meses complicados con el clima. El tema del niño no es joda, no es broma, no es cuestión de pronosticadores que le pueden errar. Acá hay una certeza, lamentablemente, que ponen en movimiento un montón de cuestiones que refieren. Acá estamos hablando de carrera de autos, hay temas muchísimo más importantes, ¿no?, que acarrean la cuestión del niño, y con la lluvia que se van a venir, sobre todo para septiembre, más que nada octubre y noviembre también, y cuando empiece la época del verano. Así que eso de querer, digamos, o de alguna manera postergar y postergar, bueno, se va a hacer más difícil en esos meses donde la lluvia va a aparecer mucho más presente. Así que ojo con eso, Santi. Bueno, volvió la Fórmula 1, más de lo mismo, Santi. Tantas idas y vueltas en el medio, que colapinto esto, que colapinto lo otro. Y al final, los dados caen siempre dando la misma cara, ¿no es cierto? Y bueno, vemos las mismas realidades, no ha cambiado nada. Que actualizaciones sí, que actualizaciones no. Está todo lo mismo. Que se iba a otro equipo, que volvía para el PIN, bueno, se mantiene todo. La verdad que no hay mucho más que ver y explicar el campeonato del mundo. Vamos a ver cómo cierra el fin de semana en Colapinto, pero prácticamente como terminó la primera mitad, la está encarando en este. Bueno, y la expectativa grande del turismo carretera en cuanto a que tenemos muchos entrerrianos en la categoría de fórmula. Veremos el TC, que bueno, viene con su folclore. Hoy hay actividad también especial en la ciudad, así que bueno, la expectativa por ese lado en el mundo nacional que nos visita acá cerca, ¿no?
2: Totalmente. Bueno, todo lo que genera, ¿no?, el contexto por fuera, ¿no?, de lo que podemos esperar durante el fin de semana en pista. Se cierra la etapa regular, claro. Es cierto, bueno, hay muchos que por ahí de los pilotos están esperando funcionar bien el fin de semana también, como para clasificarse dentro de los 12 para la Copa de Oro. Por el lado del TC Pista, ¿habrá algunos autos más respecto al resto de las fechas de este año? Una categoría que viene flaca, con un promedio de 14, 15 autos. ¿Habrá alguno más este fin de semana? Porque, como lo decíamos estos días pasados, bueno, se autorizó a pilotos de el Moura, del TC Moura, allá ascender al TC Pista este fin de semana. Bueno, esto marca por ahí el presente, ¿no?, de la categoría y cómo vienen flaqueando, inclusive al Moura hoy no le sobra nada, al Pista Moura tampoco, ¿no? Pero ya se ha autorizado a algunos pilotos porque claramente Mazacán y compañía no la ven para nada fácil, ¿no? Y bueno, dicen, bueno, vamos a abrirle la puerta a los que están esperando la escalera un poquito más abajo, que ya vayan ascendiendo ahora porque no llegamos a fin de año, me da la sensación, ¿no? Por lo menos uno viéndolo humildemente de este lado, ¿no? Como claro, para juntar un mínimo de auto.
8: El tema que pasa con el Moura, porque tampoco le sobra demasiado si vos le sacás piloto para ascender al pista, ¿no?
2: Claro, claro, eso también. Lo escuchaba al presidente de la CTC justamente hace algunos días atrás. Por ahí se decía, ¿no?, que estaba la posibilidad en algún momento de fusionar el Moura, ¿no?, el TC Moura, el Pista Moura, de que puedan unirse y ser una sola categoría pensando en un futuro, pero lo dio por descartado a esto Mazacane por ahora. Bueno, por lo pronto veremos qué pasa más adelante, pero lo cierto es que no le sobra nada a ninguna categoría, a excepción del TC, el turismo carretera solamente, ¿no? Después el resto, muy con lo justo.
8: A lo que llegamos, Andy, fusión en el mundo de la categoría de ascenso en la CTC parece una locura, una mentira, que bueno, parece bien contada, pero es la pura realidad.
2: Sí, por ahí uno lo cuenta desde nuestro lugar, ¿no? Bastante lejos de todo este ámbito nacional, pero ve lo que uno ve o lo que uno escucha por ahí de gente o periodistas que andan involucrados en la actividad nacional. Mucho no se habla de esto tampoco, ¿no? Porque, bueno, claro, por ahí hay muchos que están, digámoslo directamente, ¿no?, casados de alguna forma u otra con la organización, y bueno, mucho no se puede hablar a nivel nacional, pero es la realidad, uno lo ve cada fin de semana de actividad. Lo mismo pasa con las camionetas, a las TC Pickup, TC Pista Pickup, se les viene el mundo abajo en este último tiempo. Bueno, ya desde el año pasado inclusive, está difícil, no está fácil, y hay que mostrar y hay que ver la realidad también, ¿no? Hoy por hoy, claro, el TC lo está salvando por tener 50 y pico de autos, como lo dicen, ¿no? Bueno, por el folclore, como lo decía Javier recién hace un ratito, pero después el espectáculo no es bueno. Bueno, han hecho un montón de cambios en este tiempo intentando buscar por ahí que haya alguna superación o algo distinto, y no están saliendo las cosas. Y bueno, veremos cómo se termina el año en principio, pero por ahí nosotros nos enfocamos lo nuestro, porque es lo que hablamos, ¿no? Y uno por ahí recrimina o se preocupa, sobre todo, ¿no? Se preocupa por lo nuestro porque ve un parque flaco en alguna categoría, ve que está complicado el año, pero imagínate, Javier, llevándolo a otra escala, si esto le está pasando al automovilismo nacional, bueno, lo nuestro es para sacarse el sombrero.
8: Pero por supuesto, totalmente. Primero, porque hay automovilismo con todas las letras. Son carreras de auto. Lo nacional son carreras de persecución. Ni siquiera son carreras, son exhibiciones de persecución. Nadie se pasa, nadie se supera. Es imposible que cambie la realidad del turismo carretera. Vamos a aplicarlo por la vez número 245, que vamos a volver al tema, pero por algún distraído, algún demasiado fanático, que los hay, y que no le entran bala, ¿viste? Eso, como se suele decir ahora, los cabezas de termo. Amigos, para que cambie la realidad del turismo carretera hay que hacer borrón y cuenta nueva del sistema de reglamento técnico, básicamente, y también del sistema campeonato, porque todo eso atenta a que el auto pueda superarse. Hay que volver a la vieja fuente, al automovilismo donde se dejaba la creatividad para el que sabe. Y vaya que tenemos gente que sabe. Tenemos los mejores preparadores, los mejores mecánicos, grandes pilotos, enormes pilotos, con un talento sobresaliente. ¿Y qué pasa? Los achatamos porque le hacemos un reglaje para todos igual, todos usan el mismo elemento. Entonces no hay manera que el que sabe pueda lucir ese conocimiento. No hay forma, porque estás con la misma herramienta para todos. No tenés lugar para la creatividad, para la innovación. El automovilismo es eso, todos te hablan, ay, esa evolución, usan esa palabrita, es tecnología. Bueno, pero si van a usar siempre lo mismo, no hay manera que eso haya evolución. No hay forma. Entonces, si vos haces cuestiones, estamos haciendo cambio. Minga, ¿qué cambio? Están haciendo cosas de maquillaje. No van a funcionar. Porque este auto está diseñado de una forma que parece lindo, hermoso. En la visual parece un auto, qué espectacular. Y más cuando lo escuchás, cuando suena. Estamos de acuerdo en eso. Pero lo que pasa después en la pista es totalmente distinto. Porque este auto no puede superarse por todo lo que explicamos siempre, carga aerodinámica, goma exagerada, por todos los fierros que son los mismos para todos, el mismo chasis, la misma carrocería, mismo todo. No hay forma de que con la caja, ni con los frenos, ni con nada puedes, ni con el motor. Entonces, ¿a dónde podés cambiar esta realidad, Santiago, si no haciendo un nuevo reglaje técnico? Y otra cosa, el sistema campeonato, ¿cuántas veces lo explicamos? No vale la pena pasar otro auto porque ganás ¿cuánto? Poquito y nada. Y arriesgás más de la... Entonces nadie se pasa.
2: Vamos a la pausa, hacemos el corte en la primera media hora, ya lo tenemos Iván conectado, en un ratito vamos a hablar de la fórmula, categoría que vale la pena, la Fórmula 3 Metropolitana con varios entrerrianos, la Fórmula 2 también con participación entrerriana este fin de semana. A la vuelta de la pausa, vamos al corte y en un ratito continuamos con la bandera verde. ¿Quién nos dice que por ahí alguno de quienes están involucrados en el automovilismo nacional hoy nos está escuchando? Porque bueno, andan cerca aquí de donde estamos nosotros haciendo bandera verde. La pausa y ya volvemos.
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0: Continuamos en esta tarde de Bandera Verde, seguimos transitando este viernes con sol a pleno aquí en Paraná, tardecita noche. Gracias a todos quienes nos escuchan como siempre. Javier, seguimos en esta tarde y ya nos vamos con Iván en un ratito nada más.
1: Renovamos un saludo, Santi, con vos, con el resto de la amable audiencia tuerca de Bandera Verde, que está enchufadísima a través de la radio, la vieja compañera de emociones, la gran cadena, la amistad, la disciplina mecánica centerriana, con las radios de la UNER y todas enganchadas en los cuatro puntos cardinales de la provincia fierrera. También estamos en el canal de Facebook, en el canal de Instagram y obviamente en YouTube, Bandera Verde 2016, para que nos acompañen y nos sigan con todas las de la ley. Y ahí estamos también saludando a aquel que tempranito esperando el programa, ya es el primero de este día viernes. Muchísimas gracias a los que se van sumando ahora. Bienvenidos y bienvenidas todas y todos a los minutos que nos quedan. Mucho que contar y decir. ¿Le quiere jugar al 13, Santi, al Soto? Porque el 13 fue el número de hoy de Colapinto para entrenar y para la clasificación de la carrera corta. Ya nos vamos a meter para los horarios de la Fórmula 1, el resto de la parrilla, de cómo mañana tiene carrera corta el Campeonato del Mundo que está en Holanda, todo eso más la actividad que ya vamos a ir directamente con el automovilismo nacional que está aquí cerquita. Recordamos la postergación del TC del Litoral y Citroën este fin de semana con el karting de Gualeguaychú, todo el movimiento, el resto del zonal con respecto a carreras. Recordamos obviamente que el último fin de semana de agosto nos vamos para Concordia, espectáculo a pleno con la visita de la Fuerza Libre Internacional Correntina y sus categorías de apoyo, junto también al karting asfalto Región Concordia, que será el anfitrión de otra categoría que va a visitar, categoría de carácter provincial, Asociación Estándar Mejorado Entrerriano. Todo eso para sábado 29 y domingo 30 de agosto, para cerrar este mes en Concordia. En pocos días también, Santi, es lo que correlativamente en fin de semana vamos a tener en continuación de carreras del automovilismo zonal entrerriano, Santi.
0: Bien, y vamos a ver si lo tenemos a Iván conectado desde el autódromo, ya tengo entendido, instalándose, llegando al club volante en terreno. ¿Por dónde andará Iván Artigues? Iván, si te tenemos, probamos, vos nos dirás cómo está ahí de tiempo, si no esperamos un ratito. Bueno, ya lo vamos a tener.
2: Santi, ¿cómo estás?
0: Todo bien, a ver, Iván.
2: ¿Me recibís bien?
0: Perfecto. ¿Cómo estamos por ahí?
2: Acá estamos en zona de acreditaciones. En este momento nos estamos acreditando. Justo estaban algunos pilotos que, bueno, ahora se nos fueron, sino obviamente lo habíamos intentado sacar al aire. Valentín Aguirre, Matías Canapino, alguno de los que estaba haciendo las acreditaciones. Y mucha gente ingresando, tanto público como equipos ingresando en este momento al autódromo.
0: Perfecto, Iván, ya en un ratito volvemos, te damos tiempo para que puedas realizar allí todo el trámite y ya en un ratito volvemos para hablar con algún piloto también que ande por ahí, algún entrerriano que este fin de semana tendrá actividad. Hay debut en la Fórmula 2, Iván el Chino Percara, hay debut en la Fórmula Metro con Diego Gevera Stivanello también, el tercer auto del equipo que comanda Mateo Mafioli del MAF Racing, con Tachuela Cofí, con el Chapita Fulini, que ayer hablaba con nosotros aquí en nuestro programa, Javier, antes del fin de semana. Bueno, ya se siente distinto, ¿no? Y para los entrerrianos le vamos a poner la mirada como siempre.
1: Sí, absolutamente, Santi. Sí. Sí, Iván, te escuchamos, dale, perdón.
2: Sí, que ya se siente totalmente diferente el panorama, obviamente, muchísimos equipos ingresando, además están nuestros colegas de Vuelta Previa también acreditándose. Bueno, mucha gente, como siempre, Paraná, se nota que es uno de los autódromos más convocantes ya desde hoy viernes. Mucho quilombo, para usar una palabra de nuestra jerga, en el ingreso al autódromo. Así que bueno, en 3 minutitos, 5 minutitos estamos conectados solamente desde adentro del autódromo y ya hablando con algunos protagonistas.
0: Gracias, Iván, esperamos en un ratito nada más, allí cuando estemos vos nos llamás directamente desde los boxes del Club Volante en terreno con mucho movimiento. Javier, aprovechamos para ir avanzando con la información a nivel internacional. Usted lo decía, le jugamos al 13 hoy.
1: Exacto, Santi, porque fue la posición que ocupó Colapinto para el único entrenamiento, la única prueba libre que hubo precisamente en el día de la fecha y también para la clasificación de la carrera corta, y con eso se terminó el viernes para Colapinto y para el Campeonato del Mundo. Repaso la grilla que mañana tendrá a las 11 de la mañana la carrera corta, horario argentino: Russell y Norris, los dos ingleses de Mercedes y McLaren arriba, Tercero clasificó Leclerc con la mejor Ferrari. Cuarto Piastri con el McLaren. Quinto Antonelli, el líder del torneo, con el Mercedes. Sexto Verstappen, que firmó hasta el 2030 con el Red Bull, quedó en sexto lugar. Séptimo Hamilton con la otra Ferrari. Octavo Gasly con el mejor Alpine. Gasly quedó a un segundo 01 centésima del mejor registro de Russell, que fue de 1 minuto 11 segundos 56 centésimos para el circuito holandés. La décima posición para Lindland. 11 Lawson, 12 Tsunoda, 13 con la Pinto. Franco, que quedó en el segundo corte clasificatorio, hasta ahí pudo llegar, pero es buena la posición de partida para mañana. Es cierto que aquel octavo lugar que por ahora tiene Gasly, que es el último puesto para mañana en conseguir puntos en la carrera corta, hasta el octavo suman. Es un poquito larga la escalera para subir en un circuito donde casi no hay lugar para sobrepaso, tal vez uno o dos, más de eso no hay, pero bueno, veremos cómo es la estrategia mañana para Franco Colapinto, que está en mitad de tabla. 14 quedó Hülkenberg, 15 Tsunoda, 16 Albon, 17 Berman, 18 Sainz, 19 Stroll, 20 Bottas, 21 Pérez, 22 Alonso. De esa manera se fue la carrera, la clasificación para la carrera de mañana, esa carrerita corta que será precisamente, y me rectifico, para horario argentino, Santi, mañana, lo que refiere, decíamos, a las 11 de la mañana, hora argentina. Así que bueno, la carrera es a las 10 el domingo para el Gran Premio de Holanda, Países Bajos, en Zandvoort. Y precisamente, bueno, la expectativa muy moderada para Colapinto, que casi como terminó, arrancó después del receso en la Fórmula 1, lo mismo Alpine, un campeonato del mundo que lo tiene Antonelli con 219 puntos en la cima, 169 para Hamilton, 160 para Russell, 138 para Leclerc, los cuatro mejores. Colapinto está en zona de puntos, posición 12, siempre en mitad de tabla, y el argentino también, en lo que refiere a los porotos, 19 puntos son los que ha juntado Franco en lo que va del campeonato del mundo, que tiene continuidad mañana con la carrera breve, Santiago.
0: Perfecto, Javier, estaremos siguiendo de cerca, bueno, el fin de semana también en cuanto a la actividad internacional. Última pausa en nuestro programa y en un ratito estamos con Iván nuevamente conectado desde el autódromo del Club de Volantes en Terreno. Nos ponemos a tiro con la tanda comercial.
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0: A 12 minutos del final de nuestro programa, seguimos en esta tarde de Bandera Verde, seguimos repasando lo que se viene este fin de semana por delante también en cuanto a la Fórmula 3 Metropolitana, carrera número 336 y 337 para este fin de semana. Por primera vez en su historia la categoría va a estar visitando aquí el Autódromo del Club Volantes Entrerrianos. Mañana los entrenamientos, dos tandas de entrenamiento a las 8 de la mañana, la primera tanda para la Fórmula 3 Metropolitana, el primer grupo, luego lo hace a las 8:19 el segundo grupo, a las 10 de la mañana el segundo entrenamiento para la categoría, 2:25 mañana tendrá su clasificación. Y en cuanto a la actividad, mañana a las 5:30 de la tarde la final, final sabatina de la Fórmula 3 Metro a 12 vueltas. El domingo la final va a las 12 del mediodía. En cuanto a los inscriptos para este fin de semana, estaba viendo por acá 26 autos para la Fórmula 3 Metropolitana. En los entrerrianos, Agustín Fulini, presente este fin de semana, lo decíamos. También buscando acá por el resto de los pilotos de nuestra provincia, Valentín Tachuela Cofí, Nazareno López y Diego Gevera Estibanelo debutando este fin de semana, además de Juan Manuel Percara también junto al equipo de Jorge Tipec. Son los entrerrianos entonces, Percara, Nazareno López, Tachuela Cofí, el Chapita Fulini, los que nos van a estar representando en esta oportunidad. Bueno, el deseo de buen fin de semana para todos los pilotos de nuestra provincia, en este caso en la Fórmula 3 Metropolitana, que estará disputando una nueva fecha de su campeonato. Y bueno, ya un campeonato que lo tiene a Malek El Bacha como líder con 622, lo decíamos la semana, que por ahora tiene 7 clasificados. Está Nazareno López con posibilidad de clasificar también a la Copa de Oro. Veremos qué pasa con el resto de los pilotos de nuestra provincia, ya clasificado el Chapita Fulini, como lo decía ayer, dentro de los primeros del campeonato. En un ratito volvemos con Iván al Club Volantes, cuando estemos Iván allí ya instalado, vos nos llamás y buscamos la palabra de algún protagonista en esta tarde de Bandera Verde en los últimos minutos del programa. Ahí ya en un ratito lo vamos a tener ahí a Iván desde el autódromo. Javier, bueno, buen clima para el fin de semana. Lamentablemente nosotros no tendremos actividad provincial. Descansa la gente de Gualeguaychú, descansa la gente del Ferro también, que iba a tener actividad el fin de semana pasado, se complicó con la lluvia, no hay actividad en nuestra provincia, a una semana, lo decíamos, del automovilismo provincial, categorías ASME, automovilismo correntino en Concordia, junto al karting de Concordia.
1: Exactamente, gran fin de semana, Santi, está la bandera verde de Concordia, dentro de una semana, el próximo, en realidad, para, bueno, un avanzado automovilismo, ¿no? Para todos los gustos, de distintos calibres de cilindrada, karting, autos de distintas variedades. Bueno, va a estar entretenidísimo lo de Concordia, un autódromo que necesita, lo decíamos ayer y lo decimos todos los días, ¿no? Como cualquier otro circuito entrerriano, necesita actividad, necesita carreras, más todavía el de Concordia para reponerse de lo que fue precisamente, Santi, esa cola de tornado, ese viento que lo cortó en diagonal casi, lo abrió de par en par al autódromo, lamentablemente, está todo en obras, reparándose de a poco, pero para eso hay que juntar dinero y hay que, para hacerlo, bueno, hay que juntar carrera, ¿no? Hay que tener actividad y vaya que la va a tener y la está teniendo Concordia, así que esperemos que el clima acompañe, la gente siempre fiel, corran todo tipo de carrera de auto, moto, lo que sea. Si hubiera un lago en el medio del circuito, se arma un bollado, ponerle casi un lago con un bollado, se arma carrera de lancha y también va la gente, te lo puedo asegurar, en Concordia es muy fiel el fierrero concordiense con su autódromo, así que confiamos eso, Santi, de que va a haber mucha gente, que van a estar todos ahí precisamente palpitando un enorme fin de semana que por delante tendrá dentro de poquito más de 7 días.
0: Varios pilotos probando hoy en Concepción del Uruguay, veía por ahí piloto del Turismo Pista, hablo, ¿no? Probando en Concepción de cara a lo que será la próxima fecha también del Turismo Pista, aprovechando este viernes con la actividad también pilotos de nuestra provincia. Bueno, la gente de este fin de semana, alguno estará probando seguramente en Concordia también de competición especial, de la Fórmula 3 entrerriana de cara a la próxima fecha también. Bueno, después estaremos hablando la semana que viene cómo viene el panorama para la Fórmula entrerriana también, para el primer fin de semana de septiembre, si regresa o no en el Parque Autódromo Ciudad de Concordia. Bueno, probamos contacto con Iván, vemos si lo tenemos ya conectado ahora sí ahí del otro lado, en el autódromo del Club de Volantes en Terreno. Está complicada la señal, pero ya ni bien lo tengamos, Iván, lo vamos a convocar aquí en estos minutos finales. Ahora sí, Iván, ahí te tenemos, amigo, para hablar con algún entrerriano, si tenemos por ahí alguno cerca, si no, tener un panorama cuanto menos del autódromo.
2: Sí, aquí estamos entrando ya al circuito, bueno, recién estamos ingresando. Hay que decirlo, Santi, me sorprende obviamente lo ajustado que está todo. A ver, no es sorprendente porque estamos hablando de un fin de semana con 110 autos y contamos 50 del turismo carretera, unos 20 y pico del TC Pista, más 25 metropolitana, más 11 que hay en la Fórmula 2, hablamos de 110 y pico de autos, pero bueno, está todo justito en este momento en el Autódromo de Concepción, de Paraná, perdón, aquí en el Club Volantes Entrerrianos, totalmente repleto, así que bueno, de poco a poco se va preparando todo el ambiente, recién había autos de turismo carretera que están en la parte de la técnica, haciendo la verificación, y bueno, para empezar a hablar con algunos protagonistas, enseguida seguiremos buscando más. Lo tengo Iván Percara, que este fin de semana va a estar debutando a nivel nacional, recordemos, campeón de la Fórmula Entrerriana, campeón en dos oportunidades del karting entrerriano, y que este fin de semana se da el gusto, por así decirlo, de debutar a nivel nacional dentro de la Fórmula 2 Argentina. Así que los saludo, Chino, ¿cómo estás? Buenas tardes.
3: Iván, buenas tardes. Un gusto saludarte, un gusto saludar a la bandera verde. Bueno, acá estamos en Paraná, estamos aterrizando, así que bueno, veremos qué nos depara el fin de semana.
2: Bueno, lo decía recién en la introducción, es como cumplir un sueño, ¿no? Con mucha experiencia en el plano zonal, provincial y nacional, pero ahora también poder... Imagino que es todo un sueño, ¿no?
3: Sin duda, después de un parate dentro del automovilismo, de lo que es el tema de auto, estar un poco parado y volver de la nada a subirme después de haber pasado por la Fórmula 3 en el 2023, quedé parado y bueno, ahora estamos en la Fórmula Nacional intentando ver qué nos depara el debut y bueno, obviamente aprender durante todo el fin de semana.
2: Giraste muy poquito en la previa, Iván, pero bueno, ¿qué expectativa hay para el fin de semana en la categoría y con autos giraste en autos similares, pero sería la primera experiencia en estos Tito, ¿no?
3: Sí, la verdad que expectativa nula, porque todavía no tengo mucha noción de cómo hacer el auto ni nada por el estilo. Pero bueno, yo creo que mañana a partir del primer entrenamiento ya vamos a tener un pantallazo de cómo va a funcionar todo, de cómo me voy a adaptar yo, de cuánto me va a costar el autódromo, el circuito largo, adaptarme al auto. Pero bueno, creo que es un fin de semana de aprendizaje, totalmente de estar en funcionamiento en lo que más se pueda dentro de la pista y bueno, y ver qué evolución tenemos.
2: Para contarle la última un poco a la gente, bueno, bajo qué estructura, bajo qué equipo va a estar haciendo este debut.
3: Bueno, el debut lo vamos a estar haciendo bajo la estructura y el equipo, mejor dicho, de René Espadillero, con un auto que se armó en la semana previa a la carrera. Así que bueno, con incertidumbre de cómo va a funcionar todo, esperando a que mañana tener el primer entrenamiento y girar lo que más podamos.
2: Bueno, Iván, me imagino que volver a estar acá junto al Turismo Carretera, junto a la Máxima y compartir todo el circo también del Turismo Carretera, también tiene su lado lindo, motivacional y algo que siempre quisiste. Y con esto, bueno, cerrar con las sensaciones y hacia quién va el saludo y agradecimiento.
3: Agradecido más que nada a todo el equipo de René. El equipo de René, a Luana López por el contacto, a la familia, a mis sponsors, a los amigos que me van a acompañar. Y bueno, más que nada, disfrutar el momento. Estamos en un lindo grupo que formamos de los gurises que estamos el fin de semana. Debuta Diego también en la Fórmula 3, Juan vuelve a la Fórmula 3. Así que bueno, tenemos un grupo lindo de amigos que vamos a disfrutarlo al máximo.
2: Bueno, muchachos, hasta ahí Iván, el Chino Percara, que hace su debut este fin de la Fórmula 2 Argentina.
0: Un gustazo, Iván, escucharlo al Chino, y bueno, desearle un buen fin de semana también, y bueno, la gente de Chajarí del norte de nuestra provincia estará muy expectante este fin de semana. Es una fecha especial, ¿no? La Fórmula 2 ya lo viene haciendo habitualmente con el TC, pero la Fórmula Metro también eventualmente tiene algunas fechas en el año con el TC también. Sabemos que se mira mucho durante el fin de semana y seguramente todo el norte, nuestra provincia y los amigos estarán siguiendo cómo le va a nuestros pilotos. Iván, desearte buen fin de semana a vos también, amigo. Nos estaremos cruzando por ahí seguramente. No sé si tenemos algo más por ahí, si no, lo queremos dejar tranquilo porque sabemos que hay muchas tareas por delante también en cuanto a lo administrativo en lo que resta la tarde.
2: Sí, Santi, la verdad que sí, bueno, uno le toca hablar por ahí de dónde viene, que es de Chajarí, es una alegría gigante, ¿no? Tener tres pilotos de la ciudad, cuatro si lo contamos a Juanpi, que es de al lado, de Colonia de la Florida, bueno, en un automovilismo fuerte hoy como lo es para ir en el Nacional y estas categorías, y sobre todo monoposto, que siempre le damos mucha importancia, tener representantes es una alegría inmensa, así que, bueno, vamos a estar atentos, vamos a quedar obviamente conectados en el cierre del programa y intentaremos buscar algún protagonista más y si no, bueno, iremos pasando notas, obviamente, y videos durante hoy viernes y todo el fin de semana para que la gente lo pueda seguir a través del Facebook y de la página de Bandera Verde.
0: Dele tranquilo, amigos, dele tranquilo, agradecido como siempre, ¿eh? Un abrazo grande.
2: Abrazo grande, la seguimos en un ratito.
0: Ahí estaba Iván con nosotros, lo dejamos tranquilo desde el autódromo, bueno, sabemos lo que significa para uno que por ahí es de pueblo tener algún piloto cercano, bueno, en el caso de Juan Pelonardelli de la Florida, el chino, Santi. Juan de Percara, sí, te escucho.
2: Lo encuentro de Ojeda Estibanelo, bueno. Que bueno, pide disculpas, quedó debiendo el...
0: La nota, sí, sí.
2: Así que Diego, bueno, fin de semana de debut nacional, también hablábamos recién con el chino, debutando en la Fórmula 2 o debutando en la Fórmula 3, me imagino que un sueño a cumplir y casi cumplido este fin de semana.
4: Hola, buenas tardes para vos, Iván, y para toda la audiencia. Sí, la verdad que sí, un sueño que se está por cumplir, soñar con uno de los...
0: A ver... Ahí lo perdimos, ahí van con
4: y sí, esperemos.
2: A ver ahí.
0: Ahí sí estamos, Iván, ahí te estamos escuchando.
4: Y bueno, muy contento de representar a mi ciudad acá cerca de lo que, de donde estamos nosotros, ¿no? En nuestra provincia.
2: Diego, bueno, vos venís, ¿no? De varios años ya corriendo en la Fórmula 3 entrerriana con los mismos autos, pero obviamente otra categoría, acá se sube la vara, 26 autos inscriptos, una de las categorías, por no decir que es la principal de monoposto que tiene el país, es una linda medida también con el equipo, obviamente, el MAF Racing que viene peleando el campeonato con lo que es Chapita Fulmini. Me imagino que las expectativas están altas y más teniendo en cuenta que se pudo hacer una prueba y preguntarte también qué conclusiones se sacó.
4: Sí, la verdad que las expectativas están bastante altas por ser el debut. Sacamos buenas conclusiones otro día en las pruebas, si bien no pude dar muchas vueltas por distintas razones, pero bueno, ya agarré la confianza del circuito, conozco las curvas y trabajando en equipo así, somos tres pilotos en el equipo, trabajamos en la telemetría, es más fácil ayudarnos entre nosotros y esperemos que mañana se pueda notar, ¿no?
2: Bueno, que sea un buen fin de semana ya mañana con entrenamientos, clasificación y la final sabatina. Y bueno, que sea un buen debut, Diego. Me imagino que hay gente para agradecer, saludar en este momento importante.
4: Sí, déjame agradecerle a toda mi familia, a mi tío, que es el que fue parte del proyecto, sino el creador de todo el proyecto, porque él fue el que me voy a venir acá. Y bueno, agradecerle a él, a todos los sponsors que nos están ayudando, a la gente que me apoya de Chajarí, la que viene a verme, un fuerte saludo y gracias.
2: Hasta ahí entonces Diego Gebera Estibanelo, otro que debuta a nivel nacional este fin de semana, en este caso en la Fórmula 3 Metropolitana.
0: Gracias, Iván, y bueno, nos alegramos muchísimo, el orgulloso estará el tío seguramente, abrazo para el gringo, bueno, para Santi también, que lo está mirando, a Diego de cerca también este fin de semana, toda la familia que estará acompañando. Buen fin de semana, Iván, un abrazo.
2: Igualmente, Santi, nos vemos acá en el autódromo, un saludo para Javi, para toda la gente que va a estar prendido del otro lado, así que bueno, invitarlos a todos a seguir Bandera Verde, que seguramente haya contenido durante el fin de semana. Abrazo grande y buen fin de semana.
0: Iván Artigues del autódromo de Javier, nos pasamos de tiempo, pero valía la pena, por ahí teníamos algún inconveniente con la señal, pero se entendió perfectamente.
1: Sin duda, y bueno, eso de que hay pocas señales por la enorme cantidad de público que está yendo a la gran misa del turismo carretera, los fieles, los feligreses, el TC van a respetar la historia de la categoría más emblemática, la más añeja en el mundo, el turismo carretera, van por la historia, van por el folclore, van por... Eso de sentirse cerca de los mejores preparadores, mecánicos y pilotos, esa es la historia del turismo carretera. Tal vez no tanto por el presente, sin duda. La gente que le gusta los autos y que le gusta el TC sabe que necesita mejorar el espectáculo, pero va por lo otro, va por el folclore, por la historia, por la bandera de las marcas, va por ese abuelo, por ese tío que le fue contagiando el amor del automovilismo y sobre todo el amor por el turismo de carretera, que es el sello de la Argentina, porque ahí empezó todo. Amigo, un abrazo grande, buen fin de semana. Mañana le deseamos lo mejor a Patronato. Mañana estamos en el Grela, Patronato Gimnasia y Grima de Jujuy, también a la tarde con un partidazo de impostergable la victoria. Es la que requiere Patronato para salir del fondo de la tabla. Para la gente que nos sigue en Radio UNER, obviamente los chicos de la Cábala, mañana con Patronato Gimnasia desde las 3 de la tarde. Un abrazo grande, Santi, buen fin de a disfrutarlo en familia y con amigos.
0: Gracias, Javier, buen fin de semana, gracias a todos, buen fin de semana, nosotros volvemos el lunes con más Bandera Verde.
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2: No es computable. Música humana hecha con máquinas.

Verano 2003. Mis primas me enseñan a descargar música a través de un programa nuevísimo llamado Ares. El programa, conocido como P2P, funcionaba como una red de computadoras donde cada usuario actúa al mismo tiempo como cliente y como servidor, compartiendo archivos de manera directa con otros usuarios del mundo. Entonces, imagínate, llegas a tu casa, instalas Ares en la computadora familiar. Ese monolito de uso público, poco íntimo, ubicado en pleno living, comedor o sala de estar. En el 2002, Internet era un momento, una posibilidad, una ventana al mundo, un permiso de 2 a 3 de la tarde como mucho, y una actividad que implicaba la interrupción de la línea telefónica del hogar durante el tiempo que durase la conexión. Pero regresemos a esta cuestión de la piratería. A mis 12 años, la única música que yo escuchaba era la que sonaba en casa, la de mis viejos, y la de la televisión. Canales como MTV o VH1, novelas adolescentes y películas eran los principales formadores de gusto. Ese verano, en el que mis primas me enseñan a descargar música, también me enfrentan a la posibilidad de descubrir y descargar, en el vasto mundo de Internet, lo que yo quiero escuchar porque yo lo elegí. Y eso sería el comienzo de una colección personal de música en formato digital que al día de hoy ya ocupa como 1 terabyte de espacio en mi computadora. Continuamos escuchando mi tema favorito de ese verano, verano 2002, del sello Oíd Mortales, porque soy una bizarra y porque puedo. Esto es No es computable y suena Super Styling de Group Armada.

mejor de los casos, la canción que querías descargar se encontraba disponible en una calidad espantosa. Te bajabas una porno para mayor placer o un troyano para mayor disgusto, si no conseguías la canción. Pero el pirata siempre estuvo dispuesto a asumir el riesgo. La palabra pirata proviene del griego peirates, que significa el que intenta o el que se aventura. La copia infinita de un consumo cultural democratiza el arte y el acceso a la obra. Acerca el objeto al mismo tiempo que lo distancia emocionalmente. ¿Y por qué digo que lo distancia? Porque los archivos digitales no se pueden agarrar con la mano, no huelen como los libros, ni a nuevo ni a viejo. La piratería digital nació de una transformación tecnológica muy concreta. La posibilidad de convertir una obra cultural en información que podía copiarse prácticamente sin costo y enviarse a cualquier parte del mundo. Estamos escuchando el primer tema de nuestro invitado, Pedro D'Alessandro, bajo el seudónimo de Mauricio Island.

En 1999, un estudiante universitario desarrolló Napster, un programa que abrías, escribías el nombre de una banda, suponete Madonna, Radiohead, y aparecían las canciones. No había que ir a la disquería, no tenías que juntar el billete, no tenías que tener un sistema de sonido para reproducir CDs, no había que esperar un envío. La música aparecía en minutos como por arte de magia en tu computadora. En el pico de la popularidad de Napster, entre 2000 y 2001, llegaron a unos 60 millones de usuarios activos. Y ahí ocurrió algo que cambiaría para siempre la industria musical. Millones de personas descubrieron que podían intercambiar música entre ellos de forma gratis. Este milagro para la industria discográfica significó otra cosa. Millones de personas estaban distribuyendo música sin autorización, ilegalmente. Escuchamos Astrozuka, Falling Away, de Korn, el remix más lindo y bailable de la historia.

entre Napster y la banda Metallica. La banda descubrió que una de sus canciones, hasta el momento inédita, estaba circulando por Napster antes de su lanzamiento oficial. Metallica demandó a Napster y Napster se vio obligado a bloquear las descargas gratuitas del material protegido, lo que años después llevaría al cierre definitivo del servicio y la bancarrota total. Pero las redes peer-to-peer o P2P, de igual a igual, como mencionamos antes, funcionan de forma descentralizada. Al no haber un servidor central, la red no desaparece cuando cierra. Y como suele suceder con el modelo prohibicionista, donde hay censura, hay proliferación de servicios. Después de Napster llegarían Casa, Donkey, LimeWire, Morpheus, Arex Galaxy, que es el protagonista de mi historia, y también Soulseek, el pajarito pixelado color azul que viste la portada de No es computable, emisión número 26, la de hoy, y fue usado hasta hace unos minutos para descargar la música que está sonando hoy en el programa. Continuamos escuchando Got It from Soulseek.

0: Esto que estamos escuchando es un track del disco I Got It From Soulseek. Algo así como, bueno, lo encontré en Soulseek, lo obtuve de Soulseek. Y fue un poquito lo que le dio pie a la invitación de hoy, la persona con la que vamos a estar conversando, que es un amigo DJ y productor de Córdoba, a quien admiro muchísimo, y también esto que se ve en la portada de No es Computable 26, es la portada de la tapa de ese álbum, que todo lo que dice es usuario desconocido, no se sabe quién es el artista, no se sabe los nombres de los temas, y eso es algo muy interesante porque es un disco al que le fue muy bien. Y resulta ser que, bueno, era obra y creación de Pedrito. Sobre Pedro D'Alessandro, para que ustedes sepan el nivel de humildad que maneja este culiado, como dice él, porque es cordobés. Sobre Pedro D'Alessandro, en Resident Advisor, que es la plataforma digital, revista en línea, base de datos más popular del mundo dedicada a la música electrónica, dice lo siguiente. DJ y productor de Córdoba, Argentina. Como DJ es muy conocido por su versatilidad, que puede incluir house, deep, techno y garage. O sea, no dice un carajo. Pero no importa, porque vamos a averiguar así en persona y que nos va a contar más él de quién es, qué hace, qué quiere, qué piensa y qué va a hacer para hacer de este mundo un lugar menos horrendo. Estamos en vivo con Pedrito. ¿Me escuchas, querido?
1: Ahí está.
0: ¿Cómo le va, querido Pedro D'Alessandro?
1: Bien, ¿y vos? ¿Cómo andas, Miles? ¿Todo bien?
0: Bien, Ami. Aquí me encuentro contenta de verte la cara, contenta de charlar un rato con vos y escuchando un poco de música y chamullando como loros en la radio. Está saliendo en vivo por Radio Universidad de La Plata, por la FM. ¿Qué tal?
1: Escucha, tengo un problema de retorno. A ver.
0: ¿Cómo resolvemos? ¿Qué decís vos? Está ahí, amigo. A ver.
1: No, ahí está.
0: ¿Ahí te escuchas bien?
1: Perfecto.
0: Genial. Bueno, Pedrito, como el programa de hoy es un especial de piratería y justamente la portada de este disco, que es obra tuya, me dio pie a decir, ¿por qué no lo llamo a Pedrito y charlamos un rato de música? Lo primero que te voy a consultar es, ¿tenés recuerdos de cuáles fueron tus primeras descargas ilegales?
1: Sí, yo creo que estaba todo relacionado a un sello que se llama Black Dog Productions. Y creo que si no, o sea, es difícil acordarse justamente el primer disco, pero creo que fue un disco de una banda que se llamaba Blade, y era un disco que se llamaba Mbuki, Mbuki.
0: Bueno, lo vamos a dejar bien escrito, bien escribido, como se dice, para que la gente pueda ver y escuchar de qué estás hablando. Pero me interesa saber esto, ¿vos arrancaste, digamos, directamente por la electrónica o también tenés ahí tus prohibidos, los pericos, cuarteto?
1: No, de joven sí, pero de muy chico. Yo creo que eso siempre cuando me toca hablar con alguien de estas cosas, digo que a los 15 años que escuché guitarra, pero qué sé yo, he escuchado hoy los pericos, a mí me encantan, pero creo que me ha gustado más de grande esa banda. Y cuando entré en comunicación con la compu y con Soulseek y con Galaxy también, con el Ares, y con todos esos programas, ya bajaba catálogo de Black Dog, bajaba catálogo de Ward, de esos sellos.
0: Bueno, entonces aprovecho para consultarte. ¿Hace cuánto que el mundo de la música para hacer bailar forma parte de tu vida y de tu interés y tu quehacer?
1: No, por eso puede ser más adelante, porque estas bandas, si bien eran de corte electrónico, eran más de IDM, ¿viste? Uh-huh. Un poco más para escuchar. Los primeros vinilos y los primeros contactos con bandejas y con software de producción fueron un poco más adelante, más tirando los 18, 17, 18 por ahí. Antes era solamente escuchar, digamos, bajar y escuchar, y la disquería, acá teníamos la suerte de tener disquerías, que ahora son no, ahora hay una nomás, pero en ese momento había un par, entonces podía ir a disquerías, había buenos catálogos, había buenas cosas todavía, ¿sí?
0: Me interesa, bueno, tu nombre es Pedro D'Alessandro, pero hay un montón de cosas que vos has hecho, de producciones, de música, que llevan otros nombres, otros acas, digamos, dentro de la música, y yo no sé, los conté, pero son al menos 15. ¿Cuál es tu relación, digamos, con esta especie de anonimato? Y también si querés poner como ejemplo este disco que da portada a la emisión de hoy, en el que no hay nombre y simplemente es lo descargué de Soul City, ya.
1: Lo de los aliens tiene que ver con un pequeño subterfugio que uno se hace a uno mismo para poder encontrarle carácter a la música que no entra en los estándares de lo que uno viene haciendo. Entonces, nada, en la cuestión de la creación de Alias me encontré en un momento de mi vida donde hacía mucha música, donde tenía mucho caudal de producción y no tenía mucho que ver mucho con nada, entonces le fui poniendo máscara a las cosas y eso, bueno, ya se hizo costumbre y lo estoy haciendo hasta ahora, que el último proyecto se llama Parques Nacionales, que aún no tiene nada que ver con lo que hacía antes. Y después, lo de Gory from Soul Sick salió con Maxi Fried, que en su momento hicimos el Río Tunes. Con Maxi se nos ocurrió hacer un disco falso, en realidad. Fuimos a un lugar donde hacían sellos, a Sello Sánchez, aquí en Córdoba, y le mandamos saludos. Hicimos un sello del Pajarito Soul Sick y teníamos el otro sello del Contar de los Números. Y yo tenía un disco con una cacha blanca, le pusimos el sello de Soulsic y el sellito con el 0001. Y subimos unos clipsitos de temas míos y unos temas de él también, y uno del Mati Light. Unos clipsitos a YouTube con la tapa del disco. Y subimos el disco de Cox como si existiese.
0: Ahí va.
1: Y empezó a tener muchos wants, ¿viste? En Discogs uno pone que lo quiere, empezó
0: sí,
1: a tener
0: bueno,
1: muchos.
0: Expliquemos por ahí, para quien no sabe, Discogs es una página donde está la música en general con la descripción de quién produce, de qué año, y los usuarios pueden guardarse los álbumes que desean, y esto que dice Pedro, el disco que subió anónimamente empezó a tener muchos lo quiero, digamos.
1: Claro, de Discogs pues, funciona como una database, básicamente, y nada, entonces fuimos con la distribuidora que yo estaba laburando en ese momento y dijimos, che, mira, este disco no existe, queremos que se haga, ya está prácticamente todo vendido, entonces pudimos tener un buen trato y lo hicimos.
0: O sea, ¿qué pasó del fake a la realidad solo por una, o sea, por una curiosidad de internet? La gente lo escuchó y lo quiso.
1: Aparte había movidas en foros, ¿me entendés? No, ¿de quién es? ¿Dónde está? Porque había dos personas que lo tenían, nada más.
0: Se armó un revuelo bárbaro.
1: Se armó tu historia en esta cuestión más under, ¿viste? Pero,
0: ¿y cómo se sostuvo ese misterio, digamos? ¿Hasta qué punto ustedes decidieron no decir quiénes eran ustedes? Porque ahora vos entrás y ves los nombres de los productores, pero en su momento no.
1: No sé. No me acuerdo, la verdad, en un momento pintó la actualización del disco y se hizo. Pero en su momento la idea era que sea completamente anónimo.
0: A mí me llama la atención esto también de vos y ya lo hemos hablado.
1: No sé si lo hice yo, no sé quién actualizó el disco.
0: Claro, alguien lo actualizó. Pero te quería consultar sobre esto, ¿no? Como en un mundo donde todos quieren llevar agua para su molino. Si vos sos un productor súper prolífico, que tenés un montón de música de distintos géneros y todo, ¿por qué no asociarlos a Pedro de Alessandro, digamos? ¿Cuál es la decisión esa del anonimato? Yo entiendo la cuestión de bueno, me da libertad de hacer cosas distintas, pero de alguna forma u otra también estás resignando la popularidad de decir, bueno, lo hice yo, qué capo que soy, ¿no? ¿Qué pasa con eso del ego también? Y
1: No sé, la verdad no, yo paso, ahora, como te digo, yo ahora la escena la miro un poco más de costado, ¿viste? Que hace unos años. Yo creo que lo que decía fue bastante acertado, el tema de que me dé la suficiente libertad para poder hacer lo que quiero hacer y mantener un nivel de si se quiere estatus o qué capo que soy, pero tranca, ¿entendés? Me permite por ahí hacer cualquier cosa y no estar bajo el grupo de nadie tampoco y nada, en definitiva la música es de dominio popular, ¿sí?
0: Te pregunto.
1: Que le guste y que lo encuentre, que lo disfrute y sí, o sea, tampoco es tan difícil. Si te gusta mucho, te pones a investigar, salta el ficha.
0: Me diste un pie divino porque te quería preguntar esto. ¿Sentís que hay contradicción entre la posibilidad de que tu música sea copiada, sea descargada, sea reproducida al infinito y a la vez la dificultad de monetizar esas acciones? ¿Sentís que esa contradicción o sentís, bueno, el usuario no tiene la culpa?
1: No, que se lo bajen gratis, una, obvio, re, full. Si es lo que, si está dentro de sus posibilidades de apoyarlo y comprarlo, que vayan y lo compren en banca, pero una, eso es una reproducción de Spotify o eso no, para tan poco que bajártelo gratis, hermano, y disfrutarlo. Por lo menos tener activo en esta época de intangibilidad total, por lo menos tener un archivo en tu computadora, que se lo, no va a tener, sí, por lo menos un archivo en tu computadora.
0: Y tengo una pregunta, Pedro, de todos los géneros por los que has pasado, ¿no? Porque está bien lo que dice internet, house, techno, esto que el otro. Bueno, trap, cosas, de todo, ambient, un montón, música dub techno, cosas lindas, sí, que vamos a escuchar a continuación. ¿Qué género sentís que todavía te debes? ¿Qué género te encontrás viendo así, haciendo a los 70 pirulos con un fernet en la mano?
1: El otro día me hizo una ampolla acá, tocando una chacarera en la casa de un amigo. Yo creo que eso, yo quiero terminar tocando la guitarra como Pepe Larralde solo en una casa en el campo.
0: Hermoso.
1: Sí, estoy para eso, me parece. No, creo que es lo único que no... Que bueno, música clásica tampoco, pero no algo que me gustaría hacer y no hice es folclore. Hubo aproximaciones, hice cosas con los trémolos en un momento, pero no saqué ningún disco mío.
0: Me encanta. Bueno. ¿Y en qué estás metido en este momento ahora, como productor o como DJ?
1: Como DJ, estoy volviendo a tocar de poquito, tranqui. El tema de la paternidad me alejó un poco de ese reino, de esa fauna. Y ahora estoy volviendo a poco, agarro, digamos, algunas fechas que me gusten con amigos en lugares que sé que van a tratar bien. Ya estoy grande, vos sabés. Y con respecto a la producción, estoy laburando para otra gente, digamos, haciendo música para otra gente. Y trabajando en el segundo disco de Parques Nacionales, que esperemos salga este año.
0: Bueno,
1: hay unas colaboraciones que están en medio tardías y bueno. La gente se puede ayudar.
0: Esto también, ¿sentís el mismo entusiasmo, la misma alegría al producir tu propia música que al ayudar a otros a hacer música? Porque, bueno, hay que decir también, Pedrito, vos sos también líder de un montón de sellos y has hecho que otros también suenen. ¿Y cómo es esa experiencia, digamos? ¿Cómo lo vivís vos?
1: Bien, siempre es bueno poder poner luz donde no la hay. Está bárbaro. Mucha gente que podía despegar o podía tener un poquito de foco en lo que hacían y en base a eso fue como una plataforma para su despegue. A mí me pone muy contento cuando eso pasa. Me parece fantástico.
0: Vamos a dejar toda la data de tus sellos y de dónde escuchar tu música y tus producciones y tus 1.000.000.000 de acas disponibles, porque lamentablemente este programa es muy corto, siento que le falta una parte B, pero quiero seguir conversando con vos. Me interesa saber cómo vivís esta era del contenido sintético, de las bandas virales con millones de reproducciones que vos decís, che, está re bueno esto, se parece a los VGs, pero no son los VGs. Son lo no sé qué, tienen un nombre de mierda, pareciera que son verdad, pero son todo contenido sintético hecho por IA. ¿Qué te pasa con eso? ¿Qué te pasa con la IA?
1: A mí me pasa, primariamente, lo que me sucede con el contenido de plataforma y todo eso, yo siendo un coleccionista y entendiendo que cualquier persona que se dedica a la música, sobre todo si es DJ, que tiene una cuota de cartonero, coleccionista en su vida, me pasa que me cuesta mucho la intangibilidad, me cuesta mucho no tener las cosas, me cuesta mucho vivir de suscripciones, me cuesta mucho vivir alquilando cosas, siento que en el momento que no tenés más plata, no tenés más nada, y no pudiste guardar tus discos, no pudiste guardar tus pelis, no pudiste guardar nada. Entonces vivir alquilando me parece un garrón. Viviendo aquí en los consumos, digamos, culturales, eso me parece, eso ya me parece un garrón. Después lo de la música generada sintéticamente por IA, qué sé yo, la gente que consume ciertas músicas que son populares ahora hechas por seres humanos, que voy a decir, ¿cómo carajo que esto tiene tanto público? Y bueno, irremediablemente van a consumir también eso, qué sé yo. Pero yo me imagino que ni vos ni yo, ni un montón de gente, supuestamente, me imagino que tu audiencia no va a escuchar esa música.
0: Sí, igual que ni esperábamos vivir de esto, ¿no es cierto?
1: Exactamente.
0: Al cabo que tenemos otro laburo, ¿viste?
1: Sí, obvio. Entonces, igual tampoco estoy tan embebido en cómo viene todo este cuestión de la música, por allá, que yo entiendo que está bastante avanzado, pero a mí las cosas que me han hecho escuchar, digo, la música es tanto esto más predecible que...
0: ¿Sentís que va a llegar un momento como medio de asqueo en el que hay como un retorno a lo analógico o al formato físico o al decirte en la cara, che, loco, vení a verme que toco hoy a la noche?
1: Yo creo que eso nunca se fue, porque siempre, desde el 2010 que hay un revival del vinilo, por ejemplo, ¿no? Se viene hablando del revival del vinilo. No sé si hubo un revival, capaz que nunca se fue.
0: Capaz estaba sepultado, hay tanta información.
1: Lo tuvo un poco, pero a la gente le gusta tener el disco en su casa, qué sé yo. Es mismo gente que no está en melómana, que le gustan los objetos y tiene más disco en su casa, y hasta cassette, qué sé yo. También hay un péndulo, ¿no?, entre la democratización del acceso a la música y la pelotudez atómica de no tener nada, ¿no? Hay una cosa que en el medio se encuentra un equilibrio, porque también hay gente que labura 12, 13 horas por día y no tiene ganas ni siquiera levantar un juego con un disco.
0: Bueno, hay gente que labura y es miserable, y yo te quiero preguntar un poco sobre eso, como para cerrar, solo porque nos queda poco tiempo. Pero, ¿qué te saca de la cama vos todos los días?
1: Mis hijos.
0: Oh.
1: Ahí, mira. Hola, Isabel.
0: Bueno, entonces calculo que hay futuro, porque mientras tenga algo por lo que salir del paco y de la cama todos los días, va a haber música, va a haber futuro.
1: Más vale. Pasa que bueno, uno encuentra un propósito en los diferentes momentos de su vida. La música es un motor, obviamente que es un motor, pero bueno. Ahora las prioridades han cambiado.
0: Bueno, querido, decime una cosa. De todo lo que me has pasado, yo lo traje todo, pero como no tenemos tanto tiempo, ¿te parece que escuchemos The Tuned Jungle de Saúl?
1: ¿Saúl? Sí, escuche, vamos.
0: ¿Vamos con eso?
1: Vamos con eso.
0: Te agradezco. Estamos con Pedro D'Alessandro. Gracias por estar en vivo acá en la radio universitaria 107.5 de La Plata. Te esperamos para tocar acá y nos vamos escuchando Saúl de The Tuned Jungle.
1: Gracias. Chao, chao.
0: Chao, querido.

suena es Saúl, de Tuned Jungle, se llama el tema. Es uno de los alias, uno de los acas de Pedro Alessandro, la persona que estuvo invitada hoy en esta emisión especial sobre piratería, no es computable, número 26. Mirá, mamá, ¿hasta dónde llegamos? Entonces, nos vamos a seguir y a despedir escuchando a Pedrito Alessandro. Lo que sigue es The Magic Numbers, un tema que, según él aquí me dice, es el quinto y último disco de Castelar Discos, un sello también de su autoría y al que, al que él pertenece. Muchas gracias por escuchar, muchas gracias por estar. Nos escuchamos el próximo viernes a la misma hora, 19 horas, por la radio más linda del planeta Tierra, FM Universidad 107.5. Adiós.

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